0: acompañándonos Oldfield, todo el amor. Seguinos en redes sociales, encontranos en Instagram como Richard-Bentancor.
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0: 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Nos merendábamos la tanda completita para no perdernos ni un segundo. Cada minuto, cada instante era importante, porque sabíamos que había que esperar una semana para poder volver a sentir esa sensación única.
1: ¡Yo soy He-Man!
0: Ver a nuestro superhéroe combatir el mal.
1: ¡Por el poder de Grayskull!
0: Disfrutar de ver cómo otros están realizando su sueño y creer que el nuestro también es posible. Estos eran los 80. Y en colección privada siguen presentes.

acompañándonos Level 42. Es la colección privada del miércoles. Miércoles de clásicos.

acompañándonos Robin Gibb y este Juliet. 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

0: 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Paloma Cario, se terminó.
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0: 7 de la mañana, 15 minutos. ¿Qué tal? Tengan ustedes muy, muy, pero muy buenos días. Qué placer saludarles en este jueves 10 de septiembre de 2026. Bienvenidos al Profesional Radio a través de la 99.1 y a través de la 1360 AM. Gerardo Vidales, ¿qué tal? Buenos días.
1: Buenos días, Sebastián. Buenos días a todos.
0: Denver Gómez.
2: Buenos días, buen día.
0: ¿Cómo pasaron?
1: Bien, bien, lo más bien.
0: Hermosa mañana, ¿no?
1: No.
0: Sí, 9 grados. Ahí.
1: Levanta. No sabe cómo amaneció, ¿no?
0: Amaneció lindo, estaba frío.
1: 5 y poco de la mañana, estaba clarito.
0: ¿No? Estaba clarito, ¿no? Sí, sí.
1: No había una nube, ahora está todo nublado.
0: Sí, es verdad.
1: De bueno tiene poco el jueves, pero bueno, es jueves.
0: Es jueves, ya estamos ahí mirando al fin de semana, ya nos queda una jornada nada más. Ya.
1: Sí, sí.
0: Bueno, en realidad dos, porque tenemos jornada en el estadio el sábado también. Así
1: también que... es una cosa de locos, ¿no? Mm. Bien decía Eduardo hoy tempranito... que tenemos que seguir con los kioscos, ¿no?
0: Hay que seguir, claro. Hay que
1: claro, porque viste que no queda otra, porque cero acierto oro, cero acierto plata, cero acierto revancha.
0: Uy, ¿cómo quedó eso?
1: El pozo de oro, 43.800.000.
0: Ay.
1: Más de un palo verde.
0: Uh-huh.
1: El revancha, bueno, ya es una cosa de locos, ¿no? 72
0: sí.
1: millones, casi dos palos verdes, ¿no?
0: Bueno.
1: 72.200.
0: Yo soy bueno en el revancha, ¿eh? O saco todo o no saco nada, es todo nada. Claro, sí, sí.
1: Yo soy muy bueno, nunca saco. 20, 23, 24, 35 y 39, con estos números también, mamita querida, ¿no?
0: Sí, sí.
1: Porque a mí me gusta ser surtido. Jugar uno entre el 0 y el 10. No, entre el 1, ¿no? Porque
0: claro,
1: el 0.
0: Sí, sí. Sí,
1: claro, a ver. Entre el 1 y el 10.
0: Ahí está.
1: Otro entre el 10 y el 20.
0: Ah, otro entre el 20. Claro.
1: Me gusta, sí. Y cuando sale en una misma decena, en la... de los vigésimos, ¿no? 20, 23 y 24, y después los otros dos son en los 30.
3: Es bravísimo.
1: Es bravo que acertemos así, ¿no? Pero bueno, extra 0-9. Revancha, 0-1, 11, 15, 44 y 45. Cuando pones dos bolillas seguidas, tenés que estar medio loco, ¿no?
0: Claro, sí, sí. Mirá que hay gente que lo hace.
1: Sí, sí, pero no está bien.
0: No
1: está bien. Bueno, yo digo sí, está bien. No es verdad, Eduardo.
3: No, pero fíjense que lo que sacan hacen así, ¿no?
0: Sí.
1: Pero acá
0: sí,
1: nadie sacó a la claro. vista hasta que 44 y 45 nadie lo va a jugar.
0: Claro. Nadie sacó. Bueno.
1: Claro.
0: Todavía tenemos
1: 0-1, 0-2, 0-3. Todavía tenemos chance.
0: Bueno, pero es mejor la repartición.
1: Sí.
0: Sí.
1: Es más grande.
0: Es más grande.
1: Es más grande el pedazo de torta,
0: sí,
1: ¿no?
0: Sí. ¿Sigue estando Araujo?
3: No.
1: Después que vos cambiás de rango, no.
3: Ya en un año ganó lo que como no, claro. 5 de oro.
0: Ok,
3: no,
0: sí.
1: Ya sacó bueno, dos 5 okay. de oro juntos.
3: Mira.
0: ¿Cómo va a decir eso el compañero?
1: Ya sacó dos 5 de oro juntos.
0: Ah, bueno, está.
1: No, deja quieto.
0: Está bien,
1: a seguir con los kioscos, dice Eduardo.
0: A seguir con los kioscos. Claro,
1: sí. Cada vez abrimos más kioscos.
0: Y ¿no? Sí, no nos queda de otra que vamos a hacer el multitrabajo.
1: ¿Tenemos más sucursales?
0: Sí, impresionante. Todo bajo distintas firmas, pero igual.
1: Sí. Bárbaro.
0: Bueno. La casa es seria.
1: La casa es seria. Boris Machado.
0: A ver, ¿qué dice?
1: Se agravó la niebla rumba a tu panda de banco en la barra. Y buena música, dice. Elegida por Denver hoy.
0: Sí.
1: De Ropa Nova.
0: De Ropa Nova.
1: Gran grupo de los 80, ¿no? Uh-huh. Digo yo, puede ser de los 70. Yo me acuerdo de los 80. A ver dónde no hay más mensajes personales. Richard Fonseca está tempranito ahí. Donación de ropa Barrio Leone. Hoy, de 9 a 12. No, perdón, me dije mal. Mañana viernes 11.
0: Uh-huh.
1: Mañana viernes, no hoy. Mañana, de 9 a 12 en Barrio Leone, en el comunal. Cruz Roja y la Secretaría de Centros Barriales.
0: Ayer lo mencionabas, ¿no? También la buena recepción que tuvo la gente en el barrio Humberto Pica.
1: Humberto
0: que
1: Pica.
0: Se acercó, tuvo una...
1: Sí.
0: Una buena recepción por parte de la gente de los vecinos.
1: Sí, Víctor Da Costa tempranito, ¿no?
0: Bien.
1: Díaz dice, no pone bueno, porque bueno, poca cosa, dice, buen tema, dice.
0: Ok.
1: Sí, está atento.
0: Se levantaron pesimistas hoy.
1: No, es realista.
0: ¿Qué pasa?
1: Realista. Buen día, revoltosos. ¡Qué temor! Me revitalizaron la mañana. ¿Viste que nos trajo a épocas jóvenes,
0: sí,
1: no, Eliana?
0: Sí.
1: Sí, claro.
0: Sí, sí.
1: O sea, yo escucho este tema y me acuerdo de lo decía antes de empezar, ¿no? De la orquesta del grupo.
0: Ajá.
3: Sí,
1: con toda la barra del grupo, ¿no? Me acuerdo de los
0: nostalgia.
1: De los 80, claro, de los, con el grupo. Lo conocí primero por el grupo que por Ropa Nova, incluso, ¿no? Tenemos dos pegados, 09 y 10. Ah, nosotros también tenemos pegados, entonces tú somos locos.
0: Y bueno, está.
1: Dice que nosotros tenemos dos pegados, déjame ver.
3: ¿Dónde está la perfecto. Novedad?
0: ¿Cuál es la novedad? ¿No?
1: ¿Cuál es la novedad?
0: Sí, sí, sí, está.
1: ¿Estás seguro, Eduardo? Eso debe haber sido Araujo.
3: ¿Estás seguro? Sí.
1: Debe haber sido Araujo eso. Sí, tenemos 07, 09, 10. Ahí jugamos del 1 al 10, 3. Uh-huh. Y después tenemos 37 y 39. Con esto nunca vamos
0: claro,
1: a
0: sacar. No vamos a sacar nunca, olvídese.
1: Pero ni que vivamos para abrir la cápsula de Río Branco, ¿no? Nos vamos 100 años más, ¿no?
0: Claro.
1: No, estamos mal. La verdad, estamos muy mal. Y bueno, ¿qué vamos a hacer?
0: ¿Qué vamos a hacer?
1: Estaba Araújo en ese tiempo, ¿no? Buen día, dice Gabriel. Marcelo, sí, le jugó a menos uno. Una lloradera tienen. Ah, por la quita de puntos.
0: Por la que, claro.
1: Ah, le sacaron un punto. Pero Peñarol, bah, iba a decir una mala palabra, no se mata de la risa con ese punto. Va a ganar la anual, pero holgadamente. O sea.
0: Sí, sí, sí.
1: No, tiene rival.
0: ¿Qué partido raro el de anoche?
1: Todo fue raro.
0: Fue todo raro, ¿no?
1: Es todo raro.
0: Qué partido raro, ¿eh?
1: Pero es todo raro la Copa esa.
0: La
1: nueva.
0: Copa, sí, no hay bar. No, bueno, eso fue lo.
1: Sí, no hay bar, eso es lo de menos. Pero si querés sacar una entrada, es más fácil ir y volver a la luna, ¿no?
0: Sí.
1: No,
0: sí,
1: querés sacar una entrada, yo no iba. Sí, yo la verdad que le pedía a Fernando para saltar el muro, ¿no?
0: Sí. Totalmente. No, si no tuviéramos que trabajar.
1: Era imposible.
0: No había chance.
1: Era imposible. Sí, era un instructivo.
3: Pero usted primera vez nunca lo hizo.
1: No. Jamás hice saltar un muro de nada, ¿no? Para pedir la tarjeta.
0: Ni para escapar ni para entrar, dijo. Claro. ¿Nunca se olvidó de la llave adentro?
3: Al menos el del estadio.
0: De la llave adentro tiene que saltar el muro. A mí me pasó una.
3: Sebastián, al menos el del estadio no.
1: No,
3: el del estadio no.
0: Ah, bueno, está.
1: Ahora ya no, ahora ya no. Ahora que tiene el
0: muro. No voy a ahondar ahí porque no quiero. No me voy a ver muy favorecido. No. Así que.
1: Pero en serio, ¿sacaron una entrada ayer?
0: No, estaba complicado, sí.
1: No te vendían en portería.
0: No.
1: Que un día de semana...
3: Pero eso no resta gente también.
0: Pero
3: eso,
0: por supuesto,
1: eso recontra.
0: Había fútbol en Salesiano también.
1: También, pero así más que, fácil, ¿no?
0: Y mucho más fácil.
1: Iba allí y compraba la entrada.
0: Sí, y el maní, como decís.
1: El maní.
3: Si querés ir a la sede a comprar, no podés. Querés ir al estadio, no podés. Mucho misterio para comprar una entrada.
0: Claro. En realidad no es misterio, es una reconversión. Sí, bueno.
1: Claro, pero no estamos acostumbrados. No estamos acostumbrados a tanto.
0: ¿Cómo que?
1: Pero hay una generación que no accede a eso.
0: Ajá. Sí, más...
1: Y tener una aplicación para comprar una entrada, es un disparate. Quieren que no vaya gente.
0: Y te obliga a estar bancarizado también.
1: Bancarizado.
0: ¿No? Tener una tarjeta habilitada, ya sea débito o crédito, para poder comprar la entrada, ¿no?
3: En el sistema no voy ahí nunca yo.
1: No, pero yo tampoco.
0: No, pero le puede pedir a un amigo.
1: Pero tenés que estar jorobando.
0: O bueno, sáquese una tarjeta de débito que le puede poner plata.
3: A mí déjame voy con la plata allí, compro la entrada, la pago, entro y está como si fuera un baile.
1: Claro.
0: Pues no, usted no puede tener el progreso.
3: No.
0: Y claro.
3: Eso de atraso, ¿no?
0: ¿Cómo que es atraso?
1: Vino mal.
3: Pero, Gerardo.
1: Pero,
0: si de repente soy antisistema, como de repente soy más ultracapitalista.
3: ¿Usted prefiere que vayan 3.000 personas que vayan 250?
1: No, Anito, siempre
0: prefiero que vayan que se llene el estadio.
1: Ayer había 50, yo prefiero, mucho.
0: Pero viste que ayer esto no tenía competencia Cerro Largo, ¿no? Hay que hacer la salvedad también.
1: Es
0: una cuestión de la AUF.
1: Esto tiene que ver.
3: No, está todo bien, pero bueno.
1: Pero no está todo bien, está todo mal.
3: Pero resta.
1: No. Pero yo, cuando iba entrando.
0: Tendrían que haber las dos opciones. Y bueno, promocionar, claro. Yo creo que tendrían que haber las dos opciones. Pero y promocionar.
3: ¿Qué riesgo había ayer de sacar una entrada? ¿Qué riesgo había?
1: No entiendo, la verdad no entiendo.
3: ¿Era un partido de riesgo?
1: No, ¿qué va a ser?
0: No, ningún riesgo.
1: En total, entre los jugadores y todo, habrían 200 personas.
3: Sí, sí.
1: Contando los jugadores, los dos planteles, unos 50 hinchas de Cerro, de Defensor, y otro puñadito de hinchas de Cerro Largo, familiares de los jugadores, la mayoría.
0: Claro.
1: Allí estaba, cuando yo iba a entrar, había un señor preguntando, dice, ¿y dónde voy a comprar la entrada? Dice, señor, no tiene que ir a ningún lado a comprar la entrada.
0: Claro.
1: ¿Pero y cómo? ¿Y no venden acá? Acá no venden, no se vendía. Pero no es disposición del club.
0: No, claro, por eso.
1: Ahora, hay mucha gente que un día de semana sale del trabajo, o se acuerda que hay partido, va pasando por el estadio y llega y entra.
0: Y sí.
1: Aparte la entrada es bien popular, 200 pesos y 100 socios. Súper barata. Muy barata. Ahora, la complican, ¿no?
0: Sí.
1: Sigan así, bueno, pero no quieren que vaya gente.
0: A ver,
1: si fijan partidos con estas temperaturas a las 8 o 9 de la noche, no quieren que la gente vaya.
3: Con
1: no les
3: interesa. El costo que tiene mantener un equipo, que te vuelve resta y entra alguien.
1: Entonces, yo quiero pensar que no pagó Cerro Largo todos los gastos, ¿no? Si pagó Cerro Largo todos los gastos, pero no.
0: Sí. Ahí sí, más
1: perdió miles de dólares.
3: No paga ni los porteros.
1: Yo supongo que se hace cargo la AFU de todo, ¿no?
3: No paga ni los porteros.
0: Tendría que hacerse cargo.
1: Pero la verdad que no saca ni para los caramelos, ¿no? No saca para nada. La noche imposible.
0: Aparte una copa que tampoco...
1: No es atractiva.
0: No es atractiva, claro. No tiene ese... lo que llaman, ¿no? Lo que juega es el desgaste físico. Más un seleccionado como el de Cerro Largo, que tiene que viajar permanentemente para los encuentros de visitante, ¿no?
1: Sí, totalmente. Bueno, Gabriel ya hace referencia a las sanciones a Peñarol, que fue la quita de un punto, 4 partidos sin gente en el CDS, el campeón del siglo, ya empieza este fin de semana sin gente, por eso cambiaron todo el horario de los partidos, hicieron todo un entrevero ahí. Cerro Largo no juega a 7:30, juega a las 8 el sábado.
2: Lindísimo. Qué lindo, ¿no? Fin de semana sábado. Para terminar tan tarde.
1: Lindísimo.
2: Terminamos a las 10, 11.
3: Sí, parte de la pena el Cerro Largo le
1: pusieron. Si el ruso se calla, pero si sigue hablando.
2: No, le va a pegar al amigo.
1: Pero sigue hablando. ¿Viste que yo me paré ayer?
2: Sí, lo vi que se paró. Pero
1: si este hombre sigue hablando acá, habló 2 horas y sigue hablando.
2: Y bueno, la emoción.
1: Salud, sí, muy emocionado.
2: Claro, ¿no? Sí. Vio el software que desarrolló, ¿no? Increíble. Les comentamos que tenemos un desarrollador de software en el equipo que hizo una aplicación que yo la veo con mucho potencial para que se exporte, ojo. Y esto lo digo fuera de toda broma.
1: Pero eres muy alcahuete de pie, le va a mandar gratis.
2: Bueno, pero es una forma de mostrar tu trabajo como una vidriera. También es una forma... Mira, muchas veces uno hace cosas gratis para tener un resultado más adelante también.
1: Uy, fue duro usted con Sajón, ¿no?
2: Sí, el trabajo es así. Vos a veces tenés que mostrar lo que sabés hacer. Veces vos tenés que mostrar lo que sabés hacer. No podés esperar para venir con el ego tan allá arriba y decir, no, yo soy el Kramer, hace todo y toma, esto es lo mejor que te va. No, demostrar lo que sabés hacer y después.
1: No, está bien.
2: Esperar.
1: Saludo para Alejandro.
2: Un abrazo grande. No creo que esté escuchando.
1: Por eso hablamos.
2: Terminamos
1: mal
2: de tarde. Ya.
1: Nosotros no terminamos tarde.
2: El ruso,
1: Nosotros no terminamos tarde.
2: Sí, claro. Estamos acá de al pie del cañón, como siempre. Claro.
1: Es verdad, mira, hoy a las 21 juegan los punteros de la Senior. Cancha de Melo Wander. Wolframio Barrio Orpí, dice Gabriel. Y antes juega el Unión Sport, de mi amigo el Greco. Me dijeron que Julio Mendoza debuta en el Unión Sport contra el Master Cerro Largo, creo que es. A primera hora y los 2 partidos en el Amílcar Prieto. A las 21, el puntero de la Senior, cancha Melo Wander, Wolframio ante Barrio Orpí.
2: Ahí va.
1: Barrio Orpí debe ser el cuadro de Gabriel, ¿no?
2: Claro.
1: Si llegamos a sacar el 5 de oro, propongo regalarle al amigo Néstor una patineta de esa batería. Así no da tantas vueltas para estacionar.
2: Para estacionar, en Utu. Entra directo al aula con el patín.
1: Sí. Se lo dijimos el otro día, ¿no? ¿Para qué mueve el auto, no?
2: Ahí va.
1: Pero bueno, cada uno hace lo que se le da.
2: Lo vi siendo entrevistado, me parece, por ahí a Araujo.
1: Sí.
2: Es raro verlo del otro lado del mostrador,
1: raro,
2: ¿no?
1: Es raro.
2: Despierta una sensación de... Bueno, estaba de este lado. Pero bueno.
1: Pesimistas, no echevestistas. Ya te pusieron un...
2: ¡Paridad!
1: Echevestistas, menos cuando hablamos de Río Branco, que todo es lindo, dice.
2: Qué bárbaro.
3: Quizás puede ir hasta la canilla, ¿no?
1: Buen día, tocayo.
2: Beso en la frente.
1: Buen día, tocayo. Buena jornada para los tres. Hoy la Master, sí, Gerardo Castro. Dirige el Greco hoy contra el cuadro que juega. Hoy, ¿quieren ir a ver?
2: Hoy sí.
1: Vayan.
2: Para dirigir contra el cuadro.
1: 7:30 de la tarde va a dirigir.
3: ¿Qué cosa particular?
1: El Greco va a dirigir el Unión Sport y él juega a su vez en el otro.
2: Esto tenía que haber quedado...
1: Yo le dije.
2: Ya que hablan de Río Branco, tenía que haber quedado plasmado en la cápsula del tiempo. Sí. Mirá, pasaba esto. Había determinado personaje.
1: Gerardo Castro me da...
2: Cada día digo que somos un episodio de South Park y cada vez me convenzo más.
1: Gerardo Castro me da letra y después yo la paso mal. Voy al negocio.
2: Le da con cuidado.
1: Sí. Le agradezco al colega Pablo González, también nos manda algunas informaciones por ahí. Otro que sea capaz que estás para la Master también, ¿no, Pablito? No sé, Pablito, anda ahí.
2: Explota ese teléfono.
1: Buen día, acá estoy escuchando, acá está nublado en Río Branco, saludos para los tres, Leonardo Ramos. Sí, acá también, está ahí, entre San Juan y Mendoza.
2: Abrazo, Leonardo.
1: Sí. Buen día para todos, hermoso día. Hoy me levanté con ganas de trabajar, menos mal que me senté a tomar un cafecito y se me pasó.
2: Ahí sí, es la que te queda así.
3: Se le fue todo.
1: Este es Víctor de allí, de la Miguel Barrey.
2: Abrazo grande, Víctor.
1: Gracias.
2: Es increíble.
1: Araujo vive a 80 metros de la puerta de la UTU, sí, y hace 40 en auto y 40 caminando, ¿no?
2: Claro, sí. Bueno, aprovecha y hace cardio ya, de
1: por
2: paso.
1: Favor,
2: claro.
1: Sí, por favor. Él me dio explicaciones.
2: Es verdad que le explicó la... ¿Por qué se daba esa situación? Sí, y quedaba así estacionado.
1: Sí,
2: claro.
1: Sí.
2: Ahí toma un poco de sentido igual, ¿no?
1: Sí,
2: a raíz de la explicación. Un poco de sentido.
1: Un poco. No todo el sentido, pero un poco.
2: A ver, de sentido. El que puede. Que puede andar quemando petróleo por quemar petróleo.
3: Claro. Usted es amigo Néstor, ¿no?
1: Somos como hermanos.
3: Me di cuenta, así que...
1: Solo lo hago acuerdo, tocayo, dice Gerardo Castro. ¿Cómo se quieren sacar? Después me dan letras y
3: Te pasan la cuenta ahí.
1: Claro, pasan la cuenta a mí.
2: Y sí, bueno.
1: sí, Pablo González, sí. Sí, no, está bien. Pero llegó la información, que es lo importante. No, no, me hace reír la.
2: Sí.
3: Pablito, Pablito, que tampoco que se haga el muy niño, ¿eh? Pero, anda ahí, Gerardo.
1: Pero pasó de los 40 por jugar, ¿no?
3: Anda con nosotros ahí.
1: No, mucho más chico.
3: Pero la diferencia no es tanta.
1: Sí, pero no, es más chico, ¿no? Más chico. ¿Será? Pero está, vamos a ver, vamos. Uh-huh. Después le preguntamos por interno.
2: Ahí va.
1: Está para la máster el Pablo, dice. Entonces está, ya está, pasó los 40, hace tiempo ya. Sí, sí. Bueno.
2: Bien, sí. Vino sentimental la frase de Eduardo hoy, no sé si la vio, dice.
1: Sí, no, la vi, sí, pero no.
2: Sí, no. Paso a lectura, no, porque ya es como una cábala del programa, ¿no? Dice, sí. A veces el corazón no necesita explicación, sino una muestra de compasión. Una palabra amable, un abrazo sincero, una presencia silenciosa pueden sanar más que un largo discurso, Gerardo.
1: Siga, siga.
2: Aprendamos a mirar con empatía y a responder con bondad. Bueno, buenos días.
1: Muy bien, está lindo.
2: Ha dicho.
1: Y aparece
2: Eduardo.
1: Una ciervo madre con un ciervito chico.
2: Es, claro, sí. Una gacela.
1: Sí.
2: Sí, ahí está. Es lo que aparece en él.
1: Eliana Díaz la nombré, sí. Está
2: sí,
1: ahí,
2: ¿no? Claro, sí.
1: Eliana, si
2: sí.
1: No la nombro, me pasa factura, ¿no?
2: ¿Cómo que le pasa factura?
1: Temón, dijo, ¿verdad? Sí, sí.
2: Un temón, claro.
3: ¿Y ahora que es vicepresidenta?
1: Ah, vicepresidenta, claro. Ya se está preparando para viajar.
3: ¿Tiene
1: ya
3: cargo ahora?
1: Digo, ¿Tiene?
2: Sí,
1: no bien. Digan eso porque se enoja.
3: ¿Eh? Claro.
1: Yo dije carrera política y dijo, no, ¿qué carrera política? ¿Verdad? Sí, dijo, no, carrera política.
3: ¿Ahora
1: no
3: se enoja y todo?
1: No se enoja.
2: ¿Vio la foto de dron que subió el intendente del Parque Rivera?
1: Sí.
2: Está quedando lindo, ¿no?
1: Él dijo, si quiere compartan, sí, pero me si pareció quiere muy alcahuete, no compartí nada.
2: Está bien. Está
1: si
2: bien.
1: Les gustó, dijo, puso así, ¿no?
2: Sí, es verdad.
1: Si les gustó, compartan. Pero digo, si yo comparto algo.
2: Sí, bueno. Está, pero le gustó.
1: Me gustó, pero digo,
2: pero, si quiero. Pero comparte. Le gusta, pero no comparto.
3: Se quedó con la gana de compartir.
1: Me quedé con la gana.
3: Ah, se quedó con la gana de compartir.
1: Pero digo, comparte.
2: Firme con las ideas, suave con las personas, Vidalí.
1: Sí, sí.
3: Hizo así con el dedito.
2: Claro, sí,
1: compartí. Así, y vos hizo todo el proceso. Pues digo, no, esto suena muy acá.
2: No quiero compartir ya. El cespecito ahí se ven hasta ciclovía.
1: Por eso.
2: Sí, dos ciclovías. Cantero, bueno, ahí el busto que está sigue igual, cantero central, falta la bituminización, ¿no?
1: Eso se hace.
2: Sería lo que estaría faltando ahí, pero va quedando lindo.
1: Pienso igual, me dice Gabriel, pero no sé de qué tema.
2: ¿De qué será?
1: Quiso compartir,
2: de compartir,
1: o no sé,
2: claro. No pero, sé che, no sean así. Vio cómo son los que miran que los que comparten el trabajo de uno muchas veces, ¿no? Te miran en silencio.
1: Totalmente, miren.
2: Qué cosa, ¿no? Pasa, aplica en la vida también, sí. Aplica para todos nosotros también. Sí, claro que sí.
1: Pero a ver si muchos no se sintieron identificados.
2: Y,
1: no, pienso igual. Pablo está para la máster, pero que lleve las manos, porque si es por jugar con los pies, lo mandan al Babi. Dice, qué duro, Pablito, contigo.
2: Ah, complicado.
1: Ay, Pablito.
3: No saben valorar un buen jugador.
1: No saben nada. Buen día a la barra, dice, cuando es para uno, no hay vuelta. Mirá lo que es esta jugada.
2: A ver,
1: para un poquito.
2: A ver. ¿Qué tiene por ahí?
1: 621,000 pesos.
2: Tómbola.
1: Sí.
2: Y sí.
1: A ver, claro. Sí.
2: Sí, sí.
1: El lunes.
2: Qué bien. Bueno. Buen septiembre, ¿eh?
1: Mira.
2: Buen arranque de mes. Sí, ¿eh? Sí, para recibir la primavera, nada mal.
1: Mirá. Está, pero jugó bastante también.
2: Sí,
1: ¿no?
3: 7-7.
1: Sí.
2: Ahí está, es esa la jugada, ¿no?
1: Apostó mucha plata, sí.
2: Sí, apostó mucho. Y bueno,
1: sí,
2: pero
1: apostó mucha plata. No, sí, yo me muero con esto.
2: Yo me llegué a sorprender mucho de cuánto puede
1: hacer. Gastó 10 veces más lo que yo gasté en el baile en la nostalgia.
2: 10 veces más, ok.
3: Entonces no jugó tanto.
2: Claro, pero pasa que yo siempre digo, Gerardo es
1: gracias, Fernando,
2: especialista en crecimiento económico con y sin dinero.
1: Pero para adentro.
2: Claro, sí, autocrecimiento.
3: 10 veces más de lo que gastó Gerardo, que la gente pensará que es una fortuna.
2: Va de lo micro a lo macro.
3: Sí.
1: Imagínate que yo iba todo el año al obrero, ¿no? Con esta plata.
2: Claro, sí, sí. Todo el año. Claro, sí. Ahí está.
1: Pero me da la plata que apostó, no la que sacó. La que
2: sí, pero la que apostó, ya te sirve.
3: Pero ahora tiene para ir. Ahora tiene para ir 50 años.
1: Pero y claro.
3: Y sí.
2: Cantidad de apostas. Usted con esa plata se jubila tranquilamente,
1: ya está.
2: Sí, claro. Claro. Es más, le da para ir al Caribe,
1: sí,
2: recorrer las pirámides egipcias,
1: sí, eso,
2: un paseo por el Mediterráneo. Ahora no está medio bueno para ir, pero
1: no está muy bueno.
2: Sí,
1: ¿no?
2: Sí.
1: No, y subió el petróleo también.
2: Subió el petróleo, claro. Sí, sí.
1: Buen día, se quejan de distintos rubros porque estaba bajando el trabajo, mecánicos, albañiles, electricistas, pero enseñan a hacer los trabajos en la casa ellos mismos en las redes. Con los tutoriales, nada.
2: No sé a qué se refiere.
1: No, dice por eso que hay queja porque falta el trabajo, pero sí. A su vez vos entras a internet, ahí pones y cómo se cambia un calefón.
2: Uh-huh. Ahí está, sí, ¿qué tiene que ver eso?
1: Y bueno, pierde, no le das a ganar al electricista, por ejemplo.
2: Bueno, está, pero sí, vos podés ver un tutorial de cómo se hace una cirugía a corazón abierto, no, pero tampoco pero, te vas a poner a operar a una persona.
1: Pero digo, no es lo mismo cambiar un calefón que sacarle el
2: sentido común, si vos no sabés de electricidad porque hayas visto un tutorial en YouTube, no creo que... Si tenés dos dedos de frente, sentido...
1: A mí me ha salvado.
2: Pensamiento que... Está,
1: ¿no?
2: Pero...
1: En alguna pequeña cirugía, ¿no?
2: Hablamos de los famosos highlights que se le dice en internet, que son cosas prácticas para cosas cotidianas, ¿no?
3: Para que no le quede alguna gasa adentro, ¿no?
2: Sí. Claro, ahí está el tema, ¿no?
3: Sí,
2: sí.
1: Hizo varias tómbolas, porque 7 en 7 con 50 son 600.000. Sí, hizo varias. Hizo varias, sí. Hizo varias jugadas, de 3, de 4, de... Dice Eduardo, lo que es saber del tema, ¿no? Sobre el hombre que sacó. Claro, uh-huh. Hizo de 3, después de 4, después de 5, después uh-huh. de 6, hasta que terminó con una de 7 números.
2: Ahí va.
1: En todas apostó bien.
2: En todas apostó bien, está, claro.
1: Está perfecto.
2: Sí.
1: Sacó, desquitó.
2: Claro, sacó, desquitó.
1: Sacó 621.000 pesos.
2: Bueno, enhorabuena.
1: Menos mal que...
2: Qué rico asado,
1: Claro. Menos mal que encontraron un límite, menos mal. Bueno, no sé a qué se refiere, capaz que al de compartir la publicación del parque, ¿no? Pero está lindo, hablando sin...
2: Objetivamente.
1: Escalera se llama eso, de jugar así, 3, 4.
2: Ah, cinco. Ahí está.
1: Perfecto, gracias.
2: Bien, está, perfecto.
1: Pero quedó lindo, ¿no?
2: Quedó lindo. Parque,
1: quedó lindo.
2: Está quedando lindo. Mm. Quedó, vamos a decir, después que...
1: No, sí, obviamente, quedó. Está quedando lindo.
2: Pero está quedando. Por esa imagen de dron y algunas imágenes que se han difundido, sí, está quedando muy lindo. Sí, así que bueno.
1: Sí. Bueno, Pedro Ancheta, que nos deja esta convocatoria de la Asociación Magisterial de Cerro Largo, en cumplimiento de sus estatutos sociales, convoca a sus afiliados para la Asamblea Anual Ordinaria con presentación de memoria y balance, periodo 2025-2026, que será mañana viernes 11 de septiembre a las 18:30 en la Casa del Docente.
2: Bien.
1: Firma Pedro Ancheta, a cargo de la Secretaría de la Magisterial. Gracias a Pedro, porque sabemos que escucha.
2: Mi director.
1: Mi director
2: de la 46, claro.
1: Y deja especialmente para el programa.
2: Gran recuerdo
1: radio.
2: Tengo de él, ni se debe acordar de mí, pero yo me acuerdo.
1: No, se debe acordar, sí, mirá que se acuerdan los maestros.
2: Sí,
1: ¿no?
2: Tienen memoria, sí.
1: Sí, tienen memoria. Sí. Bueno, el saludo a Pedro y están todos convocados entonces.
3: No, y hay alumnos que los profesores no se lo olvidan.
1: No se olvidan, ¿no?
2: Claro.
1: La verdad.
2: Ah, no. A mí me marcó porque fue mi primer contacto con lo que es una institución educativa, ¿no? La escuela
1: era,
2: 46, claro.
1: Perfecto.
2: Sí, sí. Yo ni siquiera jardinera y sí entré de golpe.
1: Directo a primera.
2: Claro, sí, salí del medio del tambo a la...
1: Claro.
2: Sí, claro.
1: Lo que nos pasó a muchos.
2: Sí, claro.
1: No era como ahora, ¿no?
2: Claro, sí.
1: El lunes empiezan las preinscripciones, ¿entendido? Uh-huh. En inicial y primaria, ¿no?
2: Sí,
1: en primer año.
2: Sí.
1: Según divulgó la Dirección General de Educación Inicial.
2: Gracias por la comunicación a todos los docentes que se comunican, porque eso también rompe un poco esa barrera que un poco de preocupación despertó en todos nosotros los comunicadores a raíz de, bueno, lo que se hablaba, ¿no? De la comunicación entre los medios, sí, y las instituciones educativas, cuando realmente siempre somos también un palenque, ¿no? Para las actividades y demás, así que agradecemos siempre la comunicación.
1: Sin dudas, sí. Pero estarán comenzando el próximo lunes que viene, ¿no? Vamos a estar también con las elecciones para representantes docentes en el CODICEN. Estuvo en Melo el maestro Limber Santos. Y bueno, estuvimos hablando con él. Limber Santos fue mucho tiempo el encargado del área de educación rural de la Dirección General de Educación Inicial y Primaria. No sabe mucho y ha estado muchísimas veces aquí en el departamento, ¿no?
2: Exactamente. Ayer estuvo movida la cosa en Montevideo con los municipios, ¿no? Porque fue cambio de autoridades en el plenario de municipios, ahí en el Palacio Legislativo. El acto de cambio de autoridades de este plenario se desarrolló. La instancia contó con la participación del presidente de la República, Samantú Dorsi, quien destacó, bueno, la importancia y el trabajo que vienen llevando adelante los gobiernos municipales en todo el territorio nacional. Se habló acerca de lo que es la emergencia climática que se presenta en estos momentos particularmente, y el rol que desempeñan los municipios cuando hay que tener un contacto de cercanía con los organismos y la población. Durante la intervención, Orsi también valoró positivamente el desempeño y especialmente de la tarea cercana que desarrollan con las comunidades, fundamentalmente las más alejadas, ¿no? En lo que están más lejos de lo que es el sur o la capital del país. Así que bueno, es sorpresa. Sí. Yo no esperaba que participara el presidente de la República.
1: Es uno más, ¿no?
2: Uh-huh. Sí, aparte de un hombre que también conoce el...
1: Aparte te das cuenta en el discurso donde el hombre está cómodo, ¿no? Claro. Vos lo ves con los intendentes y con los alcaldes.
2: Sí,
1: y donde ves la mejor versión de Orsi en su discurso, incluso, ¿no?
2: Y es verdad.
1: Tiene un manejo. Escuchá el discurso de ayer y te vas a dar cuenta.
2: Sí, es verdad, es verdad. Sí,
1: tiene una fluidez en esos temas.
2: Incluso
1: claro.
2: Hasta la expresión corporal se lo ve mucho
1: se
2: más.
1: Se lo ve cómodo, distendido. Es el lugar, sin lugar a dudas, si le das a elegir, estoy seguro. Sí. Elige el lugar de intendente.
2: De intendente nuevamente.
1: Sí,
2: ¿no?
1: Totalmente. Sí. Totalmente, ¿te das cuenta?
2: Sí, sí.
1: Cada vez que participa en los congresos, que lo hace seguido, ¿no? Los congresos de intendentes, bueno, ayer estuvo en esta actividad de los alcaldes, uh-huh. Y se le nota muy cómodo, ¿no?
2: Sí.
1: Se le nota como pez en el agua realmente, porque es su ámbito.
2: Sí, sí, sí.
1: Y tiene un trato directo con todos, ¿no? Con la mayoría. Algunos conocerá más, otros menos, pero los identifica y los conoce, ¿no? Uh-huh. O sea, muchos años en la intendencia de Canelo.
2: Correcto, correcto.
1: Muchos años.
2: Sí, muchos años ahí.
1: Pero es el lugar que los ves más cómodos, sin lugar a dudas. Que logró ayer, dicho sea de paso, el presidente de la República, la última entrevista con la oposición.
2: Mm.
1: Fue Álvaro Delgado, estuvieron una hora y media reunidos, ¿no? Con el presidente del directorio del Partido Blanco.
2: Correcto, sí. ¿Dónde?
1: Que había rispideces, ¿no?
2: Había rispideces, justamente.
1: No por Orsi.
2: No,
1: Fernando Pereira. Había rispideces.
2: Sí, pero viste que había convocado también él a una reunión, a una mesa redonda, por decirlo de alguna forma, con los principales referentes de la oposición, previo a lo que va a ser su intervención en la ONU, ¿no? Así que el Partido Nacional se había desembarcado justamente de esa reunión.
1: No
2: estuvo de acuerdo. Incluso algunos legisladores salieron a hacer algunas declaraciones respecto a esta reunión. Sin embargo, desde el Partido Colorado hubo una buena respuesta, ¿no? Entonces,
1: inmediato.
2: Esto también mostró una fragmentación dentro de la misma coalición.
1: Diferencias por lo menos, ¿no?
2: Sí.
1: Diferencias por lo menos. No se logró la reunión con todos juntos, sí con cada uno de ellos, ¿no?
2: Estuvo cada uno de los líderes
1: de los partidos de oposición en ese encuentro con el presidente, y ayer este fue el turno para Álvaro Delgado, que también fue su contrincante hace menos de dos años,
2: sí,
1: ¿no?
2: Sí. Pero bueno, este tipo de instancias y este tipo de actitudes por parte de los partidos políticos también ya van allanando el terreno de cara a los próximos comicios, ¿no? Si bien todavía falta, pero bueno, dentro de todo más o menos ya se va encaminando todo y se va a empezar a ver quién va a ir alineado con quién y de qué lado y cómo y cuándo. De a poco ya se van a ir alineando todos porque lo que es la... Bueno, salió el sol, ¿no?
1: Salió el sol. Siempre sale.
2: Confirmando lo que decía.
1: Homenaje a Aparicio Saravia, uh-huh. Porque se cumplen 122 años, ¿no? 1904 al 26, 122 años. Homenaje a Saravia, dice la Departamental Nacionalista de Cerro Largo, realizará este jueves 10 de septiembre a las 11 un acto en Plaza Aparicio Saravia para recordar al general Aparicio Saravia, ¿no? La actividad se desarrollará en el marco del aniversario del fallecimiento del histórico caudillo nacionalista. El homenaje tendrá lugar en la Plaza Aparicio Saravia de Melo, donde se realizará una instancia de recuerdo a quien es una de las principales figuras de la historia política y partidaria del Uruguay. Hoy a las 11 de la mañana, para quienes quieran estar presentes allí y acompañar lo que seguramente será una oratoria breve, como suele suceder en estos actos, y fundamentalmente el recuerdo y la colocación de una ofrenda floral, ¿no?
2: Sí.
1: A las 11 de la mañana, allí en el centro de la Plaza Aparicio Saravia.
2: Exactamente, sí, como todos los años, ¿no?
1: Como todos los años se recuerda.
2: Una parte, de referentes a nivel departamental, ahí en la Plaza Aparicio Saravia, justamente algunos le dicen la Plaza de los Enamorados, mal dicho, ¿no?
1: Sí, mal
2: pero,
1: dicho.
2: Pero bueno, es la Plaza Saravia ahí, y bueno, todos los años, ¿no? Todos los años tengo la oportunidad también de participar de esa instancia.
1: Mi mecánico me llamó preocupado porque no fui más, le dije, lo arreglo yo con mi amigo YouTube.
2: Claro, sí.
1: Bueno,
2: está bien, yo qué sé.
1: Y sí, pero mira que sí.
2: Sí, la información está. La información
1: después,
2: está.
1: Depende cómo la utilices, ¿no?
2: Depende cómo la utilices y la habilidad que vos también tengas para utilizarlas, ¿no?
1: Sí.
2: Porque muchas veces también necesitas cierta habilidad.
1: Sí, bueno,
2: yo creo que hay cosas que no hay que meterle mano. Cuestiones de ley.
1: No, obviamente.
2: Más, creo que no hay que echarle mano.
1: No, electricidad.
2: Sentido común.
1: Hay cosas que no, por cuestiones de
2: seguridad. Si es alguna pavadita en carpintería, no te decía nada, con una manualidad en papel, yo qué sé, cosas para ayudar a los gurises de la escuela, además, cosas así, bueno.
1: Sí.
2: Disfraces, trajes, cosas creativas, ahora después cosas más técnicas.
1: Más complicadas, ¿no? Y menos que tengan que ver con electricidad y eso, ¿no? Me parece que no va a eso. ¿Hay información policial o no?
2: Hay información policial, sí, Gerardo. Tiene
1: que ver con Río Branco también, ¿no?
2: Justamente, sí, en las últimas horas se supo, ¿no? De un nuevo procedimiento en Río Branco.
1: Por drogas.
2: Sí, sí.
1: Tema droga, ¿no?
2: Tema droga, sí. Tema
1: después,
2: droga que...
1: después lo desarrollamos igual.
2: Sí, no, en tema droga que cada vez vienen preocupando más en el departamento. Lo hablábamos, ¿no? Con Jorge Díaz acá, sí. Hace pocos días, presidente de la Junta Nacional de Drogas, ¿no? Prosecretario de la Presidencia. Y cada vez que vemos las condenas, a mí lo que más me sorprende son la franja etaria.
1: Sí. Son muy jóvenes.
2: Porque, sí, no. Pero también hay gente
1: que
2: está rozando los 60 años.
1: Sí, sí. También. Es verdad, sí.
2: Sí, hay gente grande también.
1: Sí, 51 años en este caso.
2: Sí, sí, en este caso 51.
1: En este caso 51 años, sí. Ya.
2: Pero justamente llama poderosamente la atención cómo viene avanzando en el último tiempo y acá muchísimo. En el departamento, ¿no?
1: Acá en el departamento es alarmante, diría, ¿no? Al parecer están las iniciales, por lo menos. No sé si hay algún antecedente penal para
2: sí. Sí, el desarrollo de la información dice: un hombre de 51 años fue condenado a 2 años y 2 meses de prisión efectiva por un delito continuado de suministro de sustancias estupefacientes tras una investigación desarrollada por el área de investigaciones 2 en la ciudad de Río Branco. El procedimiento se enmarca en las tareas de combate al microtráfico que llevan adelante los efectivos policiales y tuvo su origen en trabajos de inteligencia y vigilancia preventiva realizados en la intersección de las calles Joaquín Paz e Ismael Velázquez. Durante el operativo, el hombre fue interceptado en posesión de sustancia amarillenta, dinero en efectivo y un teléfono celular. Posteriormente, y con la correspondiente orden de inspección domiciliaria, los investigadores concurrieron a una finca ubicada en Mevir 1, donde se concretó una importante incautación. 136,3 gramos de pasta base de cocaína y una balanza de precisión. Tras la instancia judicial cumplida en el juzgado letrado de primera instancia de Río Branco de segundo turno, la justicia condenó a LASP como autor penalmente responsable del delito continuado de suministro de sustancias estupefacientes, imponiéndole una pena de 2 años y 2 meses de penitenciaría de cumplimiento efectivo. Ese es el desarrollo de la noticia que surgía ayer del parte de Jefatura.
1: Jefatura de Policía.
2: Sí, sí.
1: Y bueno, ¿no? Se suma a otros procedimientos que ha habido esta semana también,
2: sí,
1: ¿no?
2: Sí, claro. Tenemos que hacer un conteo.
1: Sí. A ver, por ejemplo, de sábado a sábado, que toma un periodo
2: habría que hacer...
1: corto y después
2: sí,
1: lo sí. Dice, el adolescente no tiene control familiar, por lo que me parece que opina acá el oyente en cuanto a recurrir a esto, ¿no? Y el adulto acude por falta de empleo. Puede ser también.
2: Que estamos
1: es una hablando... realidad, dice.
2: Sí.
1: Puede ser.
2: Sí, sí, una realidad que se puede encaminar.
1: Sí, pero habría que revertirla de otra manera, ¿no?
2: Y hay métodos. Generando, pero son varios trabajo, frentes, ¿no? Que hay que cumplir.
1: Generando trabajo, por ejemplo.
2: Primero, generando fuentes de trabajo.
1: Preparando a la gente.
2: Preparando a la gente principalmente también, ¿no? Porque si vos me largas a... Y justamente, usted me da pie justamente para esta información que surge. Parece que hubiésemos estudiado parece que hubiese una preproducción.
1: Está estudiado.
2: Tremenda, ¿no? Tú dices que está estudiado, ¿no? Sí, está hoy estudiado. Estoy hidratando la garganta porque quedé ayer del partido, ¿no? Bueno, hablé hace un par de días de los resultados de las pruebas PISA.
1: Sí, falta mucho control del Estado, me dicen también, en esto, ¿no? Pero bueno.
2: Bueno, sí,
1: habría que ajustar, sí.
2: Sí, habría que
1: ajustar. Ahora
2: no,
1: sí.
2: No tengo claro.
1: Seguí con el tema de las pruebas.
2: No, justamente, ¿no? Hace un par de días hablaba de las pruebas PISA en El Salvador, los resultados en base a un plan piloto que se había elaborado con inteligencia artificial. Bueno, las pruebas PISA se hacen también en Uruguay, ¿no?
1: Sí, sí.
2: Y los resultados 2025 mostraron un desempeño dispar acá en Uruguay.
1: Sí.
2: Porque el país mejoró significativamente en ciencias, se mantuvo estable en matemáticas y retrocedió en lectura, ¿sí? Respecto a 2022. Ciencias obtuvo 444,5 puntos, 10 más que en la evaluación anterior. En matemáticas alcanzó 404,9 puntos, 4 menos, aunque sin una diferencia estadísticamente significativa. Y en lectura... 423,2 puntos, 7 menos a nivel regional. Uruguay continúa siendo entre los países con mejores resultados en América Latina, especialmente en ciencias y matemáticas. Pero los principales desafíos aparecen en los niveles mínimos de aprendizaje. Solo el 42,1% de los estudiantes alcanzó el nivel 2 o superior en matemáticas, lo que significa que cerca de 6 de cada 10 jóvenes no alcanzan las competencias básicas esperadas en estas áreas. En ciencias, en los niveles mínimos de aprendizaje, solo el 42,1% de los estudiantes alcanzó el nivel 2 o superior en matemáticas, lo que significa que cerca de 6 de cada 10...

0: 37,6% quienes pertenecen a los sectores de mayores recursos. La evaluación realizada entre agosto y septiembre del año pasado a unos 6.700 estudiantes de 15 años de 225 centros educativos también expuso dificultades vinculadas, escuche bien, al bienestar y las condiciones de vida. El 15% afirmó haber dejado de comer al menos un día por semana por falta de dinero en su hogar. Y el 16% trabaja de forma remunerada 3 días o más por semana. En tanto, más de la mitad reportó irritabilidad o nerviosismo semanal. El 44% considera que su centro educativo ha hecho poco para prepararlo para la vida adulta.
1: ¿Qué porcentaje?
0: El 44%.
1: Casi la mitad. Considera que lo que está estudiando no le sirve de nada para la vida. Más o menos es eso.
0: Y en teoría sí, ¿no? Si lo desglosamos. No,
1: pasándolo al lenguaje claro.
0: Claro, sí. Los resultados, bueno, muestran un diagnóstico claro, ¿no? Hay avances en ciencias, pero van persistiendo importantes dificultades en matemáticas y lectura junto a las profundas desigualdades socioeconómicas que continúan siendo uno de los grandes desafíos para la educación en nuestro país.
1: Pero eso es una percepción, que lo de la preparación para la vida y mercado laboral y todo eso, es una percepción que uno tiene siempre cuando es joven.
0: Porque claro, en esa edad tampoco sabemos para dónde vamos a arrancar, es verdad.
1: ¿Te das cuenta cuando pasas los 30?
0: Sí, sí, sí.
1: Que lo que aprendiste te está sirviendo.
0: ¿Te está sirviendo o no? Claro.
1: No, pero todo te sirve. Todo te sirve. Nada te sirve. Yo soy...
0: Sí. Hay cosas que sirven para bien, hay cosas que...
1: No, pero te digo en la formación.
0: A ver, yo estoy convencido que aprendimos hasta el día que partimos de esta tierra, ¿no? Eso estoy convencido.
1: Sí, sí.
0: Y de todo y de todos.
2: Claro. Todos los días se produce.
0: Sí, claro. Bueno, a ver, ¿qué pasó por ahí?
1: Buen día, ¿cómo están? ¿Me podrás pasar un nuevo emprendimiento? ¿Qué es esto?
0: Emprendimiento, ok.
1: La foto de Araújo que decíamos ayer que no parecía Araújo.
0: A ver, no,
1: pero no lea nada, porque eso viene con veneno.
0: Ay, Dios mío.
1: No, pobre.
0: No, déjelo quieto.
1: Pobre,
0: ¿eh? Por favor, ¿por qué le hacen eso al compañero?
1: Es parecido.
0: Es parecido. No es, tiene un aire.
1: Tiene un aire.
0: Ahí va. Y no vio ayer la foto del equipo futbolístico.
1: Sí, también. Pero ahí no hay modificaciones.
0: No, no hay modificaciones. Nos pusieron un traje.
1: Claro,
0: ¿no? Claro, claro, sí. Nos pusieron un traje ahí.
1: Pero
0: bueno, le queda bien el saco, ¿eh?
1: Sí, sí.
0: Sí, anda bien.
2: Y
0: sí,
2: la percha que quiere.
0: Claro, sí, no, sin duda.
1: No, lo que está estudiando no, porque no lo sabe. Es esa falsa expectativa que la educación te prepara para la vida, te entretiene, te da de comer, te contiene, te acompaña, el psicólogo, asistente social, etcétera, y además te enseña.
0: Ok.
1: Todo con la misma infraestructura de hace 50 años, ¿sí? O más.
0: Bueno, eso es verdad.
1: O más. Yo creo que en algún momento de la vida siempre te sirve, ¿no? Pero no todo. En ese momento uno pensaba que no, que qué iba a hacer. Terminaba el liceo y ¿qué hacés? En ese momento pensábamos, ¿sí?
0: Sí. Bueno, pero ahí está cuando vos le presentás opciones a las personas también.
1: Sí.
0: Porque si vos no me presentás opciones, como que termino el liceo y ¿qué hago? ¿Me voy a pedir trabajo en el frigorífico? Me voy, claro, pero es verdad, pero no.
1: Pero no quiere decir que salgas del liceo, porque el liceo generalmente no te prepara para la inserción inmediata en el mercado laboral.
0: No.
1: Te prepara para la vida.
0: Te prepara para la vida, te enseña cosas básicas. Pero bueno, por eso digo que tiene que haber un abanico más amplio de opciones para que...
1: Ahí tenés la opción de la educación técnica, por ejemplo.
0: Bueno, ahora tenemos...
1: Sí.
0: ¿Cuántos tuvieron que irse a Montevideo? ¿Cuántos hay estudiando en Montevideo todavía?
1: Sí, pero
0: en otros puntos del país.
1: Sí, puede ser, sí.
0: Si vos, claro, no me das la opción, entonces, claro, yo pienso... me tengo que ir a estudiar, pero ¿cómo hago? Me tengo que bancar también, entonces me tengo que conseguir un trabajo en paralelo. Es el doble de sacrificio para muchos estudiantes, para muchos jóvenes.
1: Dice que un docente, por suerte no calificaron los docentes. Hay docentes que no saben leer, dicho por el Araújo, dice no. Pero no podemos generalizar tampoco.
0: No, no se puede generalizar, hay mucha gente que... La gran mayoría hace un gran trabajo y muy vocacional también. Pocas veces uno se ha topado en la vida con docentes que desmerezcan la profesión.
1: Mira, acá un oyente que se incorpora, que hace tiempo que escucha, pero recién ahora se incorpora, Jorge.
0: Bien.
1: Soy escucha hace mucho tiempo y recién puedo empezar a escribir. Escuché lo de las pruebas PISA, ¿no? Es un reflejo de cómo está el mundo. En sí, Uruguay no escapa a lo que está pasando en general. Son pocos los países que han optado por volver a la lectura y a la escritura. el abuso del

0: celular es un tema también.
1: ¿Sí? Bueno, sí, es sí, uno hay, de los...
0: Sí, y la lectura la perdés precisamente por no leer. A ver, la facilidad para escribir la perdés cuando lo lees también, ¿no?
1: Correcto, sin duda, sí. La comprensión lectora,
0: yo qué sé. Mm. Gracias ahí a Jorge por estar.
1: Jorge, un abrazo grande, gracias por escribir.
0: Y sí, es una realidad mundial, por eso varios países están buscando alguna solución, ¿no?
1: Claro, sí, celular, sí. Alemania es uno, por ejemplo. Ganó la ultraderecha en Alemania, ¿vio, no?
0: En Alemania.
1: Sí. Pero ultra, ¿no?
0: Sí, sí, pesada.
1: Sí, sí, heavy.
0: Gerardo Inmesa dice, está Diego ahí escribiendo seguramente sobre este tema también. Bueno, en un ratito vamos a llamar a Juan Miguel Silva, de la Asociación de Cultivadores de Arroz.
1: Ajá.
0: Por el tema de sí que está con las lluvias, a ver cómo viene. Al parecer vamos a tener varios días lindos, ¿no?
1: Sí.
0: Las lluvias que estaban anunciándose para mañana se están alejando, ¿no?
1: Sí, estaban anunciándose para el sábado lluvias.
0: No para mañana, tenés
1: lluvias. No, para el sábado.
2: Ah, no.
1: Sí.
0: No,
1: aparentemente
0: no haga
1: sí.
0: Caso.
1: A ver, sí.
0: Haceme
1: sí,
0: caso
1: sí,
0: a mí.
1: Bueno, sí, después del pasado fin de semana, según indicaban y lo que estamos viendo, ¿no? Las temperaturas comenzarán a subir durante los próximos días, según los pronósticos de Inumet.
2: Sí, sí, sí.
1: Y los meteorólogos independientes Mario Biden y Serra, ¿no?
2: Vamos a la tanda.
1: Se espera buen tiempo hasta el jueves, hasta hoy, jornada que será la más cálida de la semana. Y lo vemos, ¿no? El Astro Rey está asomando con temperaturas cercanas a los 20 grados, principalmente en el sur, y condiciones típicamente primaverales. Sin embargo, el escenario cambiará desde el viernes, cuando aumenta la nubosidad y comenzarán nuevamente las precipitaciones que se extenderán durante el sábado. En Montevideo se esperan entre 5 y 10 milímetros, mientras que en zonas del este los acumulados podrían alcanzar los 30 milímetros, sin descartarse tormenta, Gerardo.
0: Sí, pero se diluyen las posibilidades.
1: Puede cambiar. A ver,
0: hoy lo escuché de mañana temprano y se diluyen las posibilidades.
1: Mejor.
0: Serían pocas las aguas. Discrepo contigo, perdón, no, para nada. La discrepancia surge en el enriquecimiento del debate.
1: Ahí está.
0: El estudio no te prepara para la vida, el estudio te prepara para ejercer tu área. Lo que nos prepara para la vida son los valores que obtenemos en el hogar. Un abrazo a todos.
1: Abrazo grande. La
0: cierto.
1: Ética y la moral, ¿no?
0: Cierto.
1: Ahí entramos en ética y moral.
0: Cierto.
1: Sí.
0: Muy cierto.
1: Sí.
0: Yo igual digo que estudiar... por esa sensación que tenés a los 16, 17
1: sí,
0: años...
1: que no sabés para dónde vas a ir.
0: ¿Para qué me sirve esto? ¿Para qué estoy estudiando sociología?
1: Claro, sí.
0: ¿Para qué en aquel momento era educación moral y cívica? La dictadura.
1: Yo la llegué a tener igual, educación moral y cívica la llegué a tener. Sí, sí, sí.
0: ¿Pero no era social y cívica? En mi época era educación moral y cívica.
1: Social y cívica.
0: Después que vino
1: la
0: democracia,
1: claro, sí, sí.
0: La dictadura era educación moral y cívica.
1: Y moral, claro.
0: Partían conocimientos morales.
1: Claro. Qué dualidad, ¿no?
0: Tremendo, ¿no? Pero bueno, era así. Pero está, en algún punto coincidimos, en otro no. Yo creo que en esa etapa de la vida uno no piensa que nada le sirve para nada, ni la historia, ni la sociología, ni nada. Después con el tiempo lo aplicás, ¿no?
1: Ni los consejos de esa edad. Así que bueno.
0: No, después digo, vamos a la tanda.
1: Diga.
0: No, después, vamos a la tanda.
1: Entramos en la primera tanda de la mañana, ya volvemos.
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0: 5 son los minutos que han pasando de las 8 de la mañana. Continuamos aquí en el Profesional Radio, cuando a esta hora tenemos temperatura en ascenso, 9 grados, 2 décimas, como se anunciaba, ¿no? Hoy una de las jornadas con mejores temperaturas de la semana, con temperatura, valga la redundancia, en ascenso. Para hoy, nuboso y cubierto, con periodos de algo nuboso, nieblas y neblinas durante la mañana y durante la tarde y noche también nuboso y cubierto, con neblinas, con viento del suroeste entre 10 y 30 kilómetros en la hora y rachas de hasta 40 kilómetros en la hora. La máxima para hoy aquí en Melo, 22 grados, la mínima 7. Gerardo, ya tenemos comunicación
1: ya,
0: en vivo.
1: Ya, y le agradecemos muchísimo porque seguramente, conociéndolo, andan en la vuelta de las distintas tareas a Juan Miguel Silva, de la Asociación de Cultivadores de Arroz, pero un amigo de esta casa que siempre le gusta estar en vivo, pero hoy está a través del teléfono de vivo a esa tarea, estos días lindos que hay que aprovechar. Juan Miguel Silva, buen día, bienvenido.
2: Buen día, buen día. Bueno, muchísimas gracias por la llamada y, como siempre, a la orden, sí. Ahora se puso lindo para trabajar, hay que salir temprano.
1: Hay que aprovechar, ¿no, Juan?
2: Hay que mover temprano.
1: Sí, y bueno, ¿en qué etapa están de todo este proceso que lleva precisamente la siembra del arroz?
2: Y bueno, tenemos desde la parte de los cultivadores, en general, arrancando las tareas. Subió muchísimo como todo el mundo sabe, en el mes de fin de julio y todo el mes de agosto. Estaba muy mojada la chacra, la gente desagotando, drenando y empezando con algunas labores de chacra, ya mirando la siembra de cerquita, la zafra 26-27.
1: Exacto.
2: En actividad, planificando actividad, y algunos ya más cerca de la, algunos pocos ya empezando con alguna actividad de siembra. Sabemos que en el norte se arrancó a sembrar,
1: porque llovió menos.
2: Hace unos cuantos días, sí, llovió menos y hace un poco más de temperatura también. Claro. Es normal que ellos empiecen un poco más temprano. Uh-huh. Pero en general las tareas de siembra no han arrancado, salvo en el norte, en ningún otro lado. Nosotros calculamos que por mediados de la semana que viene ya haya más gente trabajando. Y por el lado de la asociación, como institución, hemos estado trabajando todo el invierno en la solución, buscando una solución para este tema financiero, que los productores en general, con la caída de precios muy grande, faltaron. En 2 años acumulamos, sí, una pérdida de más de $3 por bolsa, pérdida de precio acumulando los 2 años, que hacen que los productores se han quedado con una deuda con la industria, con los bancos, que se incrementó en estos últimos 2 años. Y bueno, la asociación está gestionando una herramienta financiera a través con el Ministerio de Economía, la creación de un fideicomiso, que va a poner una cifra de $500 por hectárea a pagar en 10 años, que sería para ayudar a solucionar este paso y, sobre todo, enfrentar esta siembra y que no haya una caída de área importante.
1: Claro.
2: Esa es la que el área no se reduzca. Nosotros estimamos que el área este año se podrá reducir un 2-3%, no mucho más que eso. Estoy preocupado por la situación del cultivo, que viene recuperándose el precio de mercado, pero los costos del cultivo no han bajado, ¿no? Claro. Estamos arriba de los $2,000, $2,150 por hectárea, y eso hace que el costo equilibrio sea, que el precio de equilibrio, exacto, sea muy alto, ¿no?
0: Uh-huh. ¿Qué tal? Buen día, Sebastián, lo saluda por acá. Hace pocos días Uruguay 21 presentó un informe que marcaba una reducción en las exportaciones en el mes de agosto respecto al año 2025. ¿Cuál es la expectativa con respecto a lo que es la próxima zafra? Y también me imagino que se mantiene la alerta y la expectativa y también, bueno, la atención sobre lo que pueden ser los eventos climáticos que afectan fuertemente a lo que son los cultivos, sobre todo también afectando de manera como una cadena, ¿no?, la logística.
2: Buen día, Sebastián, buen día. Bueno, vamos a apartar las cosas. Uh-huh. La reducción de las exportaciones en el tema del arroz, por ahora Uruguay ha exportado hasta el día de hoy alrededor entre el 55 y 58% de la producción del año pasado, en un número que sería normal para cualquier zafra. Indudablemente, si, depende cómo lo mida, lo puede medir en kilos de cereal exportado o en millones de dólares. Uh-huh. En millones de dólares, indudablemente la exportación se achica porque el valor del grano y del producto bajó mucho, entonces la exportación de millones de dólares baja. En kilo viene siendo normal y viene siguiendo una estrategia acordada entre la industria y los productores en cuanto hay que ir racionalizando las ventas porque el mercado se viene recuperando en el precio. Es bueno apurar la venta cuando viene subiendo, sino que hay que ir vendiendo lo necesario como para llegar a la próxima zafra con todo vendido. Claro. Eso es la en el tema del arroz. Y en cuanto a lo que va a ser la próxima zafra con los eventos climáticos, estamos preocupados.
1: Y sí.
2: Estamos preocupados porque los anuncios son de que a partir del fin de mediados de octubre deberían de agravarse los eventos climáticos, lo cual puede hacer difícil el fin de la siembra.
1: Claro.
2: Entonces hay que plantar primero para tener lo que vender.
1: Claro,
2: entonces la preocupación hoy es tratar de tener las chacras armadas y por eso estábamos preocupados por la herramienta financiera para ver si los recursos económicos para enfrentar la zafra estaban.
1: Claro.
2: Hoy la herramienta financiera está encaminada, todavía está faltando la aprobación definitiva. Si bien tenemos el dedito para arriba del ministro de Economía que va a salir, pero todavía no tenemos la aprobación oficial de todas las cosas que necesitamos. Hay que aprobar una ley, hay que hacer algunas cosas. En principio estamos de acuerdo que va a salir
1: el fideicomiso.
2: Tenemos
1: este que hablaba de
2: ministro, sí. Pero tiene que salir,
1: sí.
2: ¿No? Oficial. Pues lo que te decía,
1: sí.
2: Nosotros la idea era llegar al fin a esta época con esto resuelto para que el área no, claro, se achique y tener la misma cantidad de kilos que tenemos siempre para exportar.
1: Claro. Pero está avanzado.
2: Si quedó contestada la pregunta.
3: Sí, claro que sí.
1: Pero está avanzado el tema del fideicomiso, está avanzado entonces.
2: Sí, está avanzado. Falta, estamos en conversaciones también con el Banco República.
1: A eso iba.
2: Con los otros bancos que van a participar, uh-huh, en el fideicomiso, se va a crear con un fondo que lo van a poner el BROU y un, uh-huh, par de bancos más.
1: Uh-huh.
2: Y bueno, está avanzado. Esto está avanzado, pero aparte está avanzado con el Ministerio de Economía, que es el que tiene que dar,
1: claro,
2: la autorización de la,
1: claro,
2: creación del fideicomiso, ¿no?
1: La última palabra la tienen ahí, ¿no?
2: Uh-huh. Sí, creo que en cuestión de algunos días, que pueden ser 10-15, se debería de destrabar todo esto y poner a marchar la organización de esto, que va, claro, a llevar un par de meses, ¿no?
1: Claro.
2: No es inmediato, nada.
1: Sí.
2: Los tiempos políticos son distintos que los tiempos productivos, por eso nosotros venimos metiendo, apurando a ver si esto sale, si se define rápidamente, porque hay que poner, si bien los productores están trabajando, es mucho mejor trabajar más tranquilo.
1: Más tranquilo, con la tranquilidad que da eso. También se había hablado de la creación de algún fondo de cara al futuro. ¿Eso se sigue manejando?
2: Sí, como parte de esta necesidad, se está tomando un fondo de garantía solidario de todo el sector. Va a ayudar a respaldar este negocio.
1: Exacto.
2: O sea, este fondo, con un aporte de algunos centavos por bolsa, de todas las bolsas que se produzcan en Uruguay, este fondo va a respaldar va a ayudar a garantizar esta herramienta. Eventualmente para adelante se irá de alguna manera.
1: Vos hablabas de los costos de producción, no es el único, pero el combustible es importante. También se sigue con atención eso, ¿no? El gasoil.
2: Y sí, hoy escuché...
1: Pasó los 100 dólares.
2: Entonces, ¿qué va a pasar el próximo mes?
1: Claro. Estamos ahí.
2: Estamos, ¿no?, en pleno, estamos en el momento de gastar más gasoil, ¿no?
1: Y sí.
2: Aparte por condiciones de clima que hemos tenido,
1: se gasta más todavía.
2: Ha bajado, no ha habido mucho trabajo en agosto, se está empezando a mover en septiembre y el gasoil que no había subido, capaz que sube.
1: Claro.
3: Cambia el uso, el mecanismo que se utiliza ahora, ¿no? Que ha cambiado en el último tiempo de el control o la modificación de precios en cuanto a lo que es el precio de paridad de importación del petróleo, que sea mensual y no sea bimestral como se hacía anteriormente.
2: Creo que no. Terminan siendo siempre decisiones políticas, uh-huh, más allá de todo. Porque el tema de la paridad de importación es respetado más o menos, ¿no? Depende cómo esté la caja de esto.
3: Sí, de hecho este mes se mantuvo a pesar de la recomendación de un aumento del 25%.
2: Esto es mi visión personal.
1: Sí, sí.
2: Termina siendo en cuanto es la... inclusive los criterios de la paridad de importación son relativos.
1: Sí,
2: tienen que ver con lo que es la caja del gobierno. Digo, hay que tener muy claro que el Estado uruguayo vive de una parte muy importante en la recaudación fiscal que tiene el combustible. Tiene una carga fiscal pesada,
1: sí.
2: ¿No?
1: Sí.
2: Que a veces el gobierno decide no usarla, la chica, la como un pulmón. Pero esto tiene un componente fiscal muy fuerte. No es la paridad de importación de decir, bueno, ¿cuánto cuesta afuera? Y costará afuera, a los otros les costará lo que les cueste por alguna cosa. ¿Cuánto nos cuesta traer? Uh-huh. No necesariamente lo que realmente podría valer el combustible, ¿no?
1: Uh-huh. Exacto.
2: Podríamos no tener ANCAP también.
1: Y libre importación.
2: Podríamos no tener ANCAP, podríamos no fabricar Portland y podríamos no tener que pasar cada tanto millones de dólares, claro, para financiarla. Empresas estatales que son totalmente ineficientes y traen todo combustible afuera. Esto ya lo hemos planteado. Por ejemplo, Paraguay no tiene refinería.
3: Uh-huh. Paraguay no tiene refinería, eso es cierto, sí.
2: Sí. Y tiene una agricultura súper poderosa.
1: Pero viste que, Juan, pasan los gobiernos y ninguno se anima tampoco a eso, ¿no? Todo pasa por el tema político también.
2: Y no, esto,
1: decisiones políticas, digo.
2: Decisiones políticas que a veces uno queda medio descolocado con decisiones. Lo mismo pasa, esto es a nivel del Estado, ¿no? Uh-huh. O sea, el Estado no es el gobierno.
1: No, obviamente. Exacto.
2: El Estado son tres poderes, uh-huh, el poder ejecutivo, el legislativo y el judicial. Y todos los poderes del Estado, sobre el judicial, seguramente no, pero el poder legislativo y el poder ejecutivo funcionan, son, hoy se han transformado en un, digo, esto ya se está transformando en una conversación filosófica,
1: sí,
2: otra cosa,
1: sí, sí.
2: Pero se han transformado en un fin en sí mismo. Lo mismo los gobiernos municipales, lo mismo el gobierno nacional. Esto es
1: claro, una discusión muy amplia. Sí.
2: El desarrollo o la sostenibilidad de los sistemas queda en el segundo plano.
1: Un costo de Estado muy alto también, ¿no?
2: Pues claro, pero por eso mismo.
1: Claro.
3: Con respecto a...
2: Y tengo para todas estas opiniones, tengo que aclarar que todas estas opiniones son a título totalmente personal.
1: Claro, obviamente.
2: La actividad que uno, obviamente, que uno ocupa.
1: Obviamente.
3: Con respecto a lo que es el transporte, también se ha trasladado algo de lo que tiene que ver con la guía electrónica.
2: Por suerte no.
3: Ajá.
2: Por ahora está quieto.
3: Bien.
2: Pero hemos tenido algunos inconvenientes.
3: ¿Sí?
2: No tuvimos inconveniente con la... Con,
3: ¿sí? ¿Cómo cuál es?
2: Vamos a tener, porque también tenemos un artículo en el presupuesto municipal que, en cuanto a una regulación que
1: del,
2: se puso...
1: De
2: en,
1: la
2: en,
1: carga.
2: En municipal, en cuanto a los kilos de,
1: sí,
2: carga,
1: los kilos de,
3: sí,
1: carga
2: en los caminos municipales,
1: sí,
2: inferiores a lo que son los kilos de carga en los caminos nacionales.
1: En las rutas, uh-huh, sí, es verdad.
2: Eso está para arreglarse, está para ajustarse, quedó en nada, pero siempre queda pendiente por algunos problemas que hay con la carga forestal en los caminos, uh-huh, de la cuenca forestal o del corredor forestal. A veces hay decisiones que toma el sistema político que son totalmente antagónicas con lo que es la producción y con lo que es la realidad.
1: Claro.
2: ¿No? La guía electrónica por ahora está quieta. Que nosotros queremos, por ejemplo, ahora en la mañana estábamos intentando hacer un trabajo de una empresa contratada, uh-huh, y no hay señal de internet.
1: Bueno,
3: claro.
2: Entonces la guía electrónica se emite a partir de, le emite el chofer del camión con la autorización.
1: Hola.
2: O por internet, después, pero resulta que si la conectividad no es buena, tampoco puede hacer las cosas, yo qué sé.
1: Claro.
2: Tampoco me digo, no sé si es necesario que tengamos todo ese control.
1: Claro. Sí, sirve para algo, ¿no?
2: Por eso, no sé si es necesario. ¿Cuál es el control? ¿Es fiscal?
1: Claro.
3: Sí.
1: Sí.
2: ¿No?
1: Sí. Son temas, ¿no?
2: Sí, hay para hablar largo rato. Pero el tema de la producción arrocera está complicada. Mucha lluvia, toda la represa llena. La condición financiera está delicada. El negocio viene mejorando, pero todavía no muestra valores. Uh-huh. Una de las causas en las cuales mejora el negocio es el fenómeno del Niño.
1: Uh-huh.
2: Más allá,
1: claro,
2: los dos años anteriores que han traído, que ha habido una reducción grande de área porque el negocio se embromó, Y por otro lado, de que el fenómeno del niño está atacando fuertemente a las zonas, a las grandes exportadores como la India, que hay una seca bárbara y ellos riegan mucho con agua de lluvia.
1: Claro.
2: Y bueno,
1: eso levanta el precio. Hola.
2: Eso debería, no levanta el precio, debería de achicar la cantidad de arroz y eso debería traer como consecuencia
3: demanda y oferta, oferta y demanda.
1: Claro, menor oferta.
2: Claro. Digo, Uruguay es un país que es 95% exportador.
1: Sí.
2: De arroz, todo nuestro arroz se exporta, entonces necesitamos que el mercado reaccione.
3: Particularmente, como ¿qué mirada tiene sobre la respuesta y la reacción que está teniendo el gobierno con respecto a este fenómeno de El Niño?
2: Y bueno, se conversa mucho, ¿no?
3: Sí, eso está claro.
2: Y con eso está contestada mi pregunta.
1: Está bien.
2: Pregunta.
1: Bien, Juan. Sí, tampoco contra este tipo de fenómenos, como prepararte también, ¿no?
2: Y bueno, no, los sistemas tienen que estar funcionando. Los sistemas tienen que estar funcionando, el tema está arriba de la mesa, los recursos hay que ir gestionándolo. Yo escuché algún
1: sí.
2: Uno escucha también, o sea, ¿no?
3: Claro, sí.
2: Nosotros vemos que el sistema de emergencia funciona, uh-huh. Las crecientes van a venir. Ahora, cuando teníamos hace muchísimos años, siempre me acuerdo del proyecto Itacuruzú, ¿no?
1: Sí, la represa.
2: Que iba a regular la creciente del Melo.
1: Sí.
3: Sí.
1: Pero nos hicieron.
2: No lo hicimos. Ahora volvimos al tema de vuelta, que rompemos la represa del convento, que hacemos esto, que hacemos lo otro. Yo volvería para atrás a lo anterior. Volvería a lo que no se hizo.
1: Claro.
2: Que no hay tiempo para hacerlo ahora tampoco.
1: No, tampoco. Claro.
2: Tenemos que hacer la rambla del convento. A veces uno se pone un poco más crítico de capaz que no es lo políticamente correcto, pero
1: es así,
2: tiene que ser, ¿no? Hay que ser crítico de las cosas que precisamos y de las que hay que hacer.
1: Las que son necesarias y son imprescindibles y las otras que se puede prescindir, claro.
2: Exacto,
1: te entiendo. Gracias, Juan, por estos minutos que fueron muy productivos.
2: Siempre a la orden.
1: Un abrazo grande, Juan.
3: Un abrazo grande.
2: Gracias, igualmente.
1: Bueno, gracias. Juan Miguel Silva Bonabule.
3: 8:23, marcamos. ¿No? Sí, claro. Bueno. Dejó. Tenemos que leer al profesional. Marcamos la segunda tanda de la mañana y en instantes regresamos con más informaciones.
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0: 8 de la mañana, 30 minutos, continuamos aquí en El Profesional Radio a través de la 99.1 FM, Ciudad de Melo, y a través de la 1360M Radio Río Branco, con muchísima información. Repercusiones ha tenido la entrevista de primera hora, Gerardo.
1: Sí, bastante, ¿no? Sí. Gracias a todos quienes han escrito, ¿no? En especial al profesor Da Costa, que dice que se nutre con nosotros.
0: Se nutre con nosotros.
1: Sí, sí, gracias.
0: El abrazo grande del profe.
2: Pobre profesor.
1: Sí, proponga todos los ejercicios, estamos a prueba ahí nosotros.
0: Estamos a prueba, sí.
1: Estamos a prueba.
0: Usted proponga.
1: Usted proponga, después vemos este profesor.
0: Claro, después le buscamos la vuelta, no hay problema.
1: Sí, después le buscamos la vuelta. Sí, pero sí. Sí ha generado repercusiones en cuanto al Estado, al costo del Estado. Bueno, sí, temas que este país algún día tendrá que debatir, ¿no?
0: Exactamente.
1: Por ahora. Recordamos, porque ahora le mandamos un saludo a Javier Da Silva, ¿no? Nuestro compañero, que ya habíamos dado temprano, pero la convocatoria para hoy a las 11 de la mañana, ¿no? La Departamental Nacionalista, en este homenaje al general Aparicio Saravia, 122 años de su muerte, a las 11 de la mañana, allí en la Plaza Aparicio Saravia, estará la Departamental Nacionalista con un acto en homenaje y recuerdo al caudillo fallecido en 1904.
0: Atención, porque están abiertas las inscripciones para Río Branco Click. Las inscripciones para este concurso fotográfico serán desde, bueno, ayer, empezaron ayer 9 de septiembre, hasta el 23 del mes corriente, y pueden enviar dos fotografías, pero se participará solamente con una en esta oportunidad. La temática será amaneceres y atardeceres de Río Branco y sus alrededores. Habrá 18.000 pesos en premios. Las fotografías deben ser enviadas como documento para enviarla, para evitar la pérdida de calidad, al ser impresas al número 098-156-585, reitero, 098-156-585. Humberto Fernández también habló acerca de este tema. Después tenemos ahí el audio para divulgar.
1: Iba a hablar mal de mi amigo Agustín, pero no cumplió, pues le pedí ayer la inclusión de Walter en el grupo.
0: Ah,
1: y lo incluyó,
0: claro,
1: y yo sí, iba a hablar mal ya. No, por suerte no chequeé y no hablé mal tuyo, Agustín. Por suerte. Sí, después viene la factura. Ayer lo estuve jorobando, andaba por Montevideo en el tema de los alcaldes, ¿no? Pero mirá qué grilla para la semana de Río Branco, ¿no? El sábado 3, herederos para vos. El domingo 4, está Feder Rojas. Después, el jueves 8, Martín Piña.
0: Bien.
1: El jueves 8 también está Carlos Malo. La misma cuadra está el viernes 9.
0: Todo cumbia.
1: Sí. El Reja, el viernes 9. El sábado 10, Soy Tu Sol. El sábado 10 también, La Bocha 12. Sonido Caracol, el sábado 10. La Nueva Escuela, el sábado 11. Ahí tenés la grilla.
0: Ahí está la grilla. Bien, bien.
1: Me quedo el primer fin de semana ya, ¿eh?
0: Sí.
1: Me voy y me quedo.
0: Se queda.
2: Nunca, novio.
0: Se queda. Ahí vale.
2: No va nunca, ahora va.
0: Sí.
1: Hay que privatizar los municipios.
0: Hay colchones allá en la emisora. Sí,
1: hay que privatizar los municipios.
0: ¿Cómo que hay que privatizar los municipios? ¿Quién dice eso?
1: El profesor. Cultura pura, dice uno, acá critica todo. Solo cumbia. Acá hay un crítico que critica.
0: Ah, bueno, yo dije, hice la misma apreciación, ¿no?
1: Solo cumbia.
0: Hice la misma apreciación, solo cumbia.
1: Y bueno, pues sí, es lo que...
0: Ah, claro, lo que manda la mayoría. Ok,
1: no, pero está Carlos Malo también, que no es de cumbia.
0: Bueno, sí. Son los menos, ¿no?
1: Bueno, está, pero igual. Ha pedido la gente.
0: Ah, sí, ha pedido la gente, seguro. Claro. Claro, sí, no, sí, sí, claro, sí. Está bien.
1: No, pero a ver.
0: Hay público, hay marco de público, ¿no? Está testeado.
1: Hay público para todo.
0: Hay testeado. O sea.
1: No, pero hay público para todo.
0: Hay público para todo, ¿no? Sí, hay público para todo, sí. Aparte son bandas que son reconocidas.
1: Claro. Pero, por ejemplo, el otro día vino la Orquesta Juvenil del Sodre y fue mucha gente.
0: Claro.
1: Ah, la entrada era gratis también, pero bueno.
0: Bueno, pero hoy.
1: Pero fue gente.
0: Sí, sí.
1: Fue mucha gente, se llenó el teatro. Vamos a temas sindicales, ¿le parece?
0: Bien, hablemos
1: de la educación. Más que sindicales, de representación en el CODICEN, pero en este caso es la lista que vamos a escuchar al maestro Limber Santos, va por la CESEU, ¿no? La Coordinadora de Sindicatos de la Educación, de la Enseñanza. Va por la representación que hoy tiene el profesor Mazzoni, ¿no? Las listas que serán obligatorias para todos los docentes el sábado 3 de octubre. Vamos a escuchar a Limber Santos. Lista 22. Para que se me chispoteó
0: la sonda.
1: Sí, sí, la sonda no anduvo.
0: La
1: acá.
0: Sonda no le anduvo bien.
1: A ver, Denver, si avanza ahora.
3: Como tantas otras veces, tal cual, estamos armando una propuesta basada
2: en una lista que tiene compañeras y compañeros de todo el país, de Montevideo, pero sobre todo del interior, Virginia aquí desde Cerro Largo, pero hay compañeros de otros departamentos también, y nos parece eso fundamental para la propuesta, que es el conocimiento del territorio, el que podamos entre todos armar un conocimiento de las realidades disímiles y diversas que los territorios tienen desde distintas instituciones educativas, tanto desde formación docente como desde secundaria, UTU y primaria, porque no hay que olvidarse que lo que se elige el 3 de octubre es una representación de las y los docentes al Consejo Directivo Central de la ANEP, es decir, a toda la Administración Nacional de Educación Pública, que incluye a todos los subsistemas. Y eso implica un desafío muy grande de poder abarcar las realidades institucionales tan diversas que tenemos en un sistema tan amplio y tan complejo como es el sistema de la educación pública en el Uruguay. Con mucho orgullo de poder, bueno, volcar nuestro conocimiento que hemos ido construyendo a lo largo de muchos años, sobre todo de la mano de la educación rural, pero que se vincula con lo urbano, porque lo rural no está desconectado de lo urbano, y particularmente aquí en Cerro Largo, que hemos andado por tantas escuelas rurales, también ir conociendo las realidades urbanas, no solamente de Melo, sino también de Río Branco, que son realidades diferentes, y de otros lugares del departamento que hacen a una diversidad, un departamento muy extenso, muy grande, y que de alguna manera queremos que los problemas, las propuestas, las singularidades que las profesoras, las maestras, los maestros desarrollan en el día a día en sus instituciones, tengan una voz que se pueda escuchar desde el ámbito más importante de decisión política que tiene la Administración Nacional de Educación Pública, como es el CODICEM. Y la palabra representación quiere decir mucho, porque ¿qué quiere decir que representemos a los docentes? Bueno, antes que nada, que podamos escucharlos y que a partir de esa escucha podamos llevar propuestas y que los docentes puedan saber de primera mano, cotidianamente, qué es lo que se discute ahí, en ese ámbito de decisión política, qué es lo que se decide, cuáles son las decisiones que se toman adelante y cuál es la postura que nosotros como representantes llevamos allí. Yo creo que ese es el derecho que las maestras, que los profesores deben sentir como propio a la hora de votar, como tendrán que hacer el sábado 3 a una lista, y creo que, bueno, la lista 22 representa esa pretensión que queremos que luego se cumpla efectivamente y que volvamos a Melo y volvamos a Cerro Largo, si nos toca estar allí, para continuar con ese proceso.
1: Palabra del maestro Limber Santos, que encabeza la lista 22 a las elecciones de representantes docentes en el CODICEM.
0: El abrazo al profe Víctor, que me manda fotos de atardeceres que tiene.
1: Sí, pero ¿de Río Branco o de acá?
0: Sí, a Río Branco.
1: ¿Sí?
0: Sí, sí.
1: Verá,
0: sí,
1: qué linda foto. Qué lindo.
0: Muy linda foto. Y una foto de antaño también, ¿no?
1: Él la hizo de antaño. Claro, él es hábil en esos menesteres.
0: Muy hábil. Sí, yo tengo que felicitar a Víctor por el trabajo.
1: Ganó el concurso de segunda vez del centro comercial, ¿no?
0: Correcto, sí, sí, bicampeón, digamos, ¿no?
1: Mirá, acá hay una apreciación muy muy valiosa de un oyente, ¿no?
0: A ver.
1: Yo respeto y en parte comparto también, uh-huh. ¿No? Rodrigo dice, buen día, solo escuchan cumbia porque solo les dan cumbia.
0: Uh-huh. Sí, bueno.
1: Está eso, ¿no?
0: Sí. Claro, sí.
1: De quién es primero, si la gallina o el huevo, ¿no?
0: Bueno, sí.
1: Con entrada gratis hasta palito ya en un teatro.
0: Bueno,
1: sí. No sé, yo no sé si iría, ¿no? Yo no iría.
0: Bueno, está. Yo qué sé. Pero bueno. Tampoco no perdería el tiempo, pero bueno. Claro, ¿no? De verdad, digo, respeto, no, todo, claro, para mí sería una pérdida de tiempo.
1: Pero bueno. Pero sí, a veces discutíamos eso en la tanda, el hecho de por qué solo cumbia. Si es porque la gente pide o porque solo le damos.
0: Sí. Queda la duda, ¿no?
1: Queda la duda.
0: Pero bueno, que convocan, sí, es una realidad.
1: Convocan.
0: Eso no está en discusión, ¿verdad?
1: Sí, sí.
0: Está en discusión. Pero bueno, también hay variedad de gusto, ¿no?
1: Sí.
0: Teniendo en cuenta la cantidad de días.
1: También. Podría ser más variado, ¿sí?
0: Yo qué sé. Se respeta.
1: Vamos a la última.
0: La última de la mañana y en instantes volvemos.
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2: Y estamos recorriendo ya el último tramo de la mañana aquí en El Profesional Radio, 46 minutos de las 8 y se nos fue la mañana.
3: Como se nos fue volando, cosa, ¿no?
2: Sí. Pero bueno, un poco hoy de mañana.
3: Y quedar un micrófono prendido en algún momento, ¿no? Cámaras acá jamás,
2: ¿no? Ya pasó el micrófono prendido, pleno enero.
3: Pero eso fue una... fue un chascarrillo. Claro, eso no fue nada. Yo hablo de otras internas.
4: No pasa nada.
2: Bueno, déjenlo por ahí.
4: Mejor
2: las internas son internas, por algo son off the record.
3: Claro. Siempre se dice que lo más entretenido es esto, ¿no?
2: Es
3: esta parte.
2: Lo divertido.
4: Y menos mal que no hay imagen.
2: Pero acá no pasa nada. Cada uno se queda sentadito en su silla o va a balconear en la tanda.
3: Es que me opuse yo a eso, ¿no?
2: ¿Al qué?
3: A la cámara acá.
2: Ah, usted se opuso.
3: O de
4: acá,
2: la autoridad
4: casa,
2: del hombre, ¿no? Me opongo, rotundamente.
4: En la casa de él también, él ve una cámara.
3: Ve una cámara y...
2: O sea, usted no participaría de Gran Hermano, ¿no?
3: No, jamás.
2: Antes de irnos
3: jamás.
2: Agarra
4: un spray y la pinta.
2: Ayer la guardé a la información porque la vi en un portal internacional.
3: Imagínate,
2: y me acordé de usted, porque varias veces ha hecho alusión y tomé una captura, ¿no? Una información que a usted le va a agradar. Un tribunal laboral del Reino Unido determinó que burlarse de la calvicie de un hombre en el trabajo puede construir o constituir un caso relacionado con su sexo, ¿sí? El caso involucró a un trabajador que durante la discusión laboral fue insultado por un compañero utilizando un término despectivo relacionado con su calvicie. El tribunal consideró que la calvicie es mucho más frecuente en los hombres y que se utiliza específicamente para humillar a un trabajador que estaba relacionado con una característica protegida de sexo. El empleado llevó el caso ante la justicia laboral y el tribunal falló a su favor en la denuncia de acoso relacionado con el sexo, ¿sí? En una frase que algunos podrían considerar una simple broma, terminó convirtiéndose en una cuestión legal dentro del lugar de trabajo. Así que burlarse de la calvicie terminó siendo
3: En
2: el Reino Unido como un caso de acoso.
3: Yo no lo llevaría.
2: Bueno, las tendencias se mueven.
3: Yo no lo llevaría, yo no lo llevaría a ese extremo.
2: Pero bueno.
3: No me molesta. Pero ahí fue, ¿cuál fue un jugador de fútbol? ¿Fue Suárez que tuvo un problema? ¿O Darwin? No me acuerdo. Que en un mensaje le dijo...
4: creo que fue Darwin.
3: Darwin, Núñez. Bueno, sí, lo suspendieron no sé por cuánto, pero eran amigos.
4: Claro.
2: ¿No fue Cavani?
4: No,
3: me parece que fue uno de estos otros.
2: ¿Fue Cavani?
3: Fue Cavani,
2: término más amoroso que
3: cariñoso, porque se conocían, eran amigos, pero igual marchó preso igual.
2: Si estará bravo que hasta nosotros nos tenemos a cuidar, ¿no?
3: No, pero a mí puedes decirlo como sea, no voy a llevar a nadie a un tribunal por eso.
4: Claro, yo no sé cómo decirle, porque la verdad...
3: No sabemos.
4: Porque no me sale nada.
2: Profundizo.
4: No me sale.
3: No hay una palabra.
2: Qué horrible eso, qué feo eso.
4: Batió los récords, no me sale.
2: ¿De qué? ¿Récord de qué, compañero?
4: No, por eso mismo no me sale.
2: Mira que no tengo miedo.
3: Pero no tenemos palabras.
4: No me sale.
2: No hay palabras.
3: Bueno, nos vamos temprano.
2: No viene en hora.
3: Así le entregamos en hora.
2: Sí, vamos. Sí.
3: Como nunca, porque siempre nos pasamos unos minutos.
2: Pasa que venimos de una...
3: Venimos...
2: Chaira.
3: Venimos, castigados, ¿no?
4: Falta todo el día.
3: Ojo con la jurisprudencia internacional, dice Víctor Dacosta.
2: Ah, sí, cuidado con eso.
3: Cavani dijo, sí, y Bentancur a un coreano.
4: Sí,
2: es verdad.
3: El tema de Cavani fue por racismo, ¿no?
2: Sí.
3: Jurisprudencia internacional, dice Víctor Dacosta.
2: Ah, sí, cuidado con eso.
3: Cavani dijo, sí, y Bentancur a un coreano.

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Muy buenos días a todos y bienvenidos a este nuevo programa de La Heladera. Aquí en las mañanas de la 99. Hoy jueves 10 de septiembre estamos reencontrándonos en una mañana bastante agradable desde lo climático. Aumentó la nubosidad a esta hora, 11 grados, 20 la máxima que se anuncia para hoy. Se prevé un desmejoramiento, inestabilidad y precipitaciones para viernes y sábado en esta zona del país. Para mañana 9 la mínima, 16 la máxima. Para el sábado llueve y estará frío, 6 y 17 las temperaturas extremas. Ya con todo listo para compartir las próximas dos horas junto a ustedes. 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

0: Estamos en el minuto 32 de las 9. 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

Estamos cerrando nuestra primera hora, edición de jueves, aquí en la 99, La Heladera, acompañados por Procars, alineaciones, balanceos, mecánica, para todo tipo de vehículos. 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

Minuto 12 de las 10. Les cuento también que hoy permanecerá con sus puertas cerradas el local de Dorotea, aquí en Melo, por razones de fuerza mayor. Ya volverá en las próximas horas al trabajo habitual para clientes y amigos.

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Aquí estamos ya de regreso, recorriendo el segundo tramo de nuestro programa de hoy jueves. Jueves 10 de septiembre. 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

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Nosotros, con más Heladera, mañana, después de las 9.

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0: Amigos oyentes de la 99.1 Deportes, un antes y un después, muy, pero muy buenos días. Hoy no ando muy bien, hoy ando medio malhumorado. Mi señora me hizo levantarme a las 7 y media de la mañana. Barbaridad, me parece que es causa de divorcio. ¿Cómo me voy a divorciar de una espectacular mujer que tengo? Realmente te... Y bueno, tuvimos que levantarnos temprano con la gordita hoy. Así que por lo tanto, no venimos bien, ¿no? O sea, es lindo despejarse en una mañana que realmente estaba nublada. No aparecía el poncho de los pobres, pero de a poquito parece que se iba a acomodar. Más allá que daban lluvia para hoy, ¿no? Daban lluvia para hoy, para hasta el sábado. O sea, el sábado se iba a acomodar el tiempo, pero lamentablemente, por suerte, hasta el momento no ha sucedido eso. Pero vamos, buen día, Juan Barbosa, ¿cómo le va?
1: Buen día,
0: pasó,
1: buen día.
0: ¿Cómo pasó ayer hoy? ¿Bien?
1: Estamos medio alérgicos hoy.
0: La alergia pero el cambio dice, hay mucha gente cuando empieza el otoño, que empieza la felpilla esa principalmente de los árboles de la calle, le da alergia, ¿no?
1: Tú sabes, acá la vine y, ¿sí?, y me atacó.
0: ¿Ah, sí?
1: Me pica la cara.
0: ¿Los niños bien? Impecable, las sí, fieras, bien, las fieras bien, chicas.
1: Como la escuela.
0: Y... Ah, sí. Ya, paz y tranquilidad en el domicilio. Nada, pero son lindos los gurises, son lindos. Sí, sí. Ayer estuvimos, después del partido, siempre charlamos y estamos conversando con la gente que está allí fuera esperando las esposas, las novias de los jugadores de fútbol. Y me encontré con la señora de Lucas Correa y le pregunté, la saludé como corresponde, ¿cómo le va, señora, papá? Digo, ¿y la fiera chica? Dice, ¿y el niño? Dice, no, el niño quedó en mi casa, lo tuve que dejar con la niñera. Dice, no, paré poquito, está equivocada. No, acá el niño tiene que venir siempre. Al fútbol tiene que venir siempre. Igual no hay lugar, está muy frío, lo llevamos para la cabina. Es un niño espectacular, divino. La verdad que uno, esos niños que te compran, ¿verdad? Bueno, yo soy muy guricero también, ¿no? Vamos, usted se da cuenta, Juan, con su guri, que uno le... me encantan los niños. Hay dos cosas que tengo en la vida. Fui criado con una tía abuela mía, tenía 60 años cuando me empezó a criar y fue la madre que tuve, y ejemplar, porque con el trabajo, con un bebé de recién nacido, te podés imaginar, con 60 años, pero gracias a Dios aprendimos a vivir y aprendimos con errores, sí, es verdad, cometimos muchos errores en la vida, pero nos enseñó, pero no fue por error de ella de criación, por errores propios. Pero un ejemplo de vida que tuvimos a doña Juana, así que un beso al cielo para ella. Vamos ahora a los titulares de Deportes, un antes y un después. Cerro Largo sigue sin ganar, fue empate en el Uvilla por la Copa Uruguay ante Defensor. Abrió el tanteador Segovia y el argentino a los 27 minutos y empató José Neris para Defensor a los 41. Loco contento Martincito, me imagino, ¿no? Empató su equipo, pero le di una cosa, da lástima Defensor, barbaridad. Tiene una gente muy joven, ayer vino un plantel totalmente joven, jóvenes de que ya alternaron en la primera división, ¿no? Hay unos cuantos que sí, no habían jugado, pero al igual que nos pasó a nosotros. Estoy hablando en el caso de Defensor, pero también voy a hablar de lo que es nuestros jugadores que para mí fueron debut, más allá que hubieran jugado creo que alguno de ellos jugó en ante Plaza Colonia, pero yo no los había visto. Los vi acá, realmente lo que fue en ese partido anoche ante Defensor. Lo preocupante del partido de anoche fue la lesión de Lucas Correa, que en un principio no es de identidad, pero hay que tener cuidado, y yo lo quiero a Lucas Correa siempre en mi equipo. Sabemos que es un jugador temperamental, que da todo sacrificado, pero a veces yo lo mediría a Lucas Correa, y le diría, quédese con Samuel, que Samuel lo necesita en un partido de anoche, digo, ¿no? Quédese con Samuel disfrutándolo y no se vaya y no vaya a jugar ese tipo de partido. Yo siempre digo, las lesiones no es que uno las busca, sino son a veces la fatalidad o mal movimiento que hacen uno. Pero simplemente fue, aparentemente, ya le había sucedido ante él, nos confesó allí en el vestuario, porque estuvimos conversando, porque nos preocupamos, siempre nos preocupamos de lo que es la lesión de cada uno de los jugadores. Porque se está viniendo una seguidilla de partidos, las cuales queremos tener el 100% del plantel para estar lógicamente enfrentando lo que es los compromisos. Resultado de la Copa AUF Uruguay hasta el momento. Hoy juega Cerro y Cerrito. Resultado de Sudamericana y Libertadores, juega nuestro representante en la altura de Perú ante Cienciano. Campeonato de Ciudad de Melo, Melo Wanderers es el único puntero, ganó a primera hora, y en el Baldassini fue triunfo de la gente, Melo Wanderers es el único puntero. A primera hora en el Baldassini fue triunfo de la gente del Barrafí. Universal le ganó a Convento. Esto y mucho más, señor Juan Barbosa, después de la tata.
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0: Bien, comenzamos el desarrollo de deportes, un antes y un después, donde anoche estuvimos presentes en lo que fue el partido de Cerro Largo y Defensor por la Copa of Uruguay. La verdad, mucho que desear el partido, poco y nada. Más movido el primer tiempo, el segundo fue muy aburrido. Tuvimos el gustazo de estar allí con Rodrigo Viera en la cabina. Miramos todo el partido, donde el equipo titular sabíamos bien que iba a ser así, que iba a ser con jugadores que no habían hecho minutos, que no tenían minutos durante los partidos oficiales del campeonato uruguayo, y con algunos juveniles ascendidos y con contrato, de los cuales tienen que jugar este tipo de campeonato. O sea, lo importante de todo esto, yo digo, de que el debut, para mí, muy claro, el debut a Carmelo, de gurises que realmente rayaron a un buen nivel. Es lógico, le falta ese, ¿cómo decirle?, ese roce social, no vamos a decir así, porque porque es distinto entrenar durante la semana, es distinto después ponerse las pilas y debutar en el equipo profesional ante un campeonato de que para mí, con muy poco interés, no solo de nuestra institución, sino de todas las instituciones, para mí ese tendría que tener otro tipo de incentivo. Diría yo que para lo que fue la noche, y realmente fue, había un buen marco de público, con gente de Defensor, inclusive le digo más, la tribuna de Eulogio Machado, la media en penumbra, no se ve muy bien, y no habíamos visto que había gente de Defensor. Lo vimos cuando en el segundo tiempo. Pero a lo que voy, futbolísticamente creo que por momento Cerro Largo hizo un buen partido en el primer tiempo, y Defensor, con mucha juventud también, llevaron un nivel de juego aceptable. Después, en el segundo tiempo, que cayó en un pozo, realmente en un mal partido, feo, sin profundidad, con pocas opciones de gol, y por ahí se queda en eso, en lo que es ese partido. A los 27 minutos abrió el tanteador Alexis Segovia. La verdad, un golazo para 20.000 personas. Realmente la acomodó para la zurda y la clavó en un ángulo, en las pocas jugadas colectivas que tuvo. Cerro Largo, vuelvo a reiterar, armó un equipo de mezcla de jugadores que no habían no han tenido minutos, pero también con jugadores, realmente en el caso de Piega y Asís, que están suspendidos, jugaron en ese partido anoche, donde una buena performance de lo que Piega sigue siendo el jugador que hasta el momento no ha llenado el ojo, es un correcto zaguero. Y yo digo cómo son las cosas del fútbol, ¿no? Y digo, a veces uno Piega anoche cumplió a rajatabla, impecable el partido. Estuvo a su lado el Nico Bertocchi. Y yo digo cómo son las cosas, la realidad de nuestro fútbol uruguayo. Cuando vos te acostumbras a ser en distintos sectores del campo de juego, tener un compañero al lado del cual te entendés a mil maravillas, ayer justamente entre Piega y Nico Bertocchi fueron los que cometieron el error. Capaz que por ahí echarle, no, acá no es echar culpa, sino simplemente corregir errores de lo que no pueden ceder, pero errores que te cuestan un gol. En la duda entre Bertocchi y sacarla, y Piega que le agarra la pelota, aprovechó José Neris, el delantero del equipo de Defensor, a jugársela por arriba, porque el arquero también venía saliendo. Y sin embargo, cuando la acaricia la pelota José Neri por encima de Lucas González, el arquero suplente del Cerro Largo, que fue el que atajó ayer, te convierte en empate. Y de ahí después poco y nada, muy poco fútbol, y por eso decimos, Cerro Largo comenzó jugando con Lucas González, Facundo Alves, Nicolás Bertocchi, Alexis Figa y Facundo Acosta, Emiliano Jordán, Sebastián Asís y Brian Lozano, Alexis Segovia, Elías de León y Felipe Córdoba. Ese fue el once titular de Cerro Largo. Y decimos, Lucas González, un par de atajadas muy buenas, es muy buen arquero. Ya no habían manifestado cuando bajó a tercera división a reforzar el equipo de José Manuel Rivero. José Manuel ya estaba también como técnico, porque entre Juan y José Manuel son los técnicos de este equipo de alternativa para jugar la Copa Uruguay. Creo que Lucas González cumplió, nada que hacer en el gol, fue error de sus compañeros. Facundo Alves por derecha, Facundo Acosta por izquierda. La verdad, ¿qué es lo que pasa? Y es lo que decimos, la falta de roce con jugadores de primera división, con dificultades, pero ojo, en líneas generales bien los dos. Con dificultades, sí, porque tuvo más problema Alves por aquel lado. Inclusive le muestran un cartón amarillo que por ahí puede haber sido o no. Yo no entiendo, yo entiendo que no va nadie de gusto a golpear a un jugador con el codo en la cara. Uno tiene que saltar, y ¿qué es lo que tiene el impulso que le da? Es con los brazos. Y bueno, y si abrió los brazos. Es distinto cuando hay un movimiento de codo para pegar en cualquiera que sea del cuerpo, en cualquier parte del cuerpo. Que sea, ahí sí estoy de acuerdo, se muestra el cartón amarillo. Pero son criterios de los árbitros que realmente es así, ¿no? Y bueno, son cosas que pasan en partidos importantes como principalmente lo que es se juega en el campeonato uruguayo. A veces se muestran cartones amarillos cuando el jugador va a saltar nada más y el otro salta menos y le pegan al rostro con los codos, pero no es de que vayas vos a pegarle, es simplemente el impulso que hace el jugador para poder salir. Sin embargo, acá no solo se sanciona la falta, que capaz que por ahí estoy de acuerdo, pero no la sanción con un cartón. Hay que saber medir si fue intencional o no. Me parece ahí está el error de los árbitros. Le muestran cartón amarillo. El Nico Bertocchi en una ubicación que realmente ya lo había hecho en otro tiempo. Estaba desacostumbrado, viene con poco fútbol, junto a Alexis Piega, la pareja de zaguero. Y por eso decimos, el complemento que hace Lucas Correa junto con Piega es importante. Es una pareja de zaguero que hace mucho tiempo viene junto. Y le pasa y le sucede lo mismo a Lucas Correa cuando le cambian su compañero. En este caso, a Piega le pusieron al Nico Bertocchi. Y peor de males... Más allá que la ubicación de Nico Bertocchi, que es de central, número 5, y no de zaguero. Lo ha hecho en muy buena forma en los partidos que ha jugado también de zaguero. Y ayer no defraudó, pero con algunos errores, inclusive muchas veces demorando demasiado el juego, y eso es debido a la falta de fútbol en serio. Alexis Piega, notable, creo que es un jugador que gana por arriba, anticipa, corta bien, cuando tiene que hacer la falta, la corta perfectamente bien. Para mí sigue siendo uno de los grandes jugadores que tenemos en el fondo del equipo de Cerro Largo. Y bueno, lamentablemente en esa desinteligencia entre Bertocchi y Piega fue que vino el gol del equipo de este defensor. Facundo Acosta, capaz que por ahí no tuvo tanto trabajo como Alves, pero cumplió. Con dificultades, pero cumplió. Capaz que le falta rodaje en primera división. Le falta esa experiencia que uno adquiere partido tras partido. Pero no hizo un mal partido el pibe. La verdad que contentos, porque la verdad que hizo, cumplió con su deber de jugar como marcador. Jordán, Sebastián Asís y Lozano. Bueno, de aquí me parece que un buen partido de Brian Lozano. ¿Saben por qué? Para mí es un jugador distinto. Es un jugador de que pasa muy bien la pelota, tiene tiro de media distancia y tiene otra virtud, que era lo que pedíamos en los partidos anteriores, que cuando se hace el enganche para un lado o para el otro, ya mira el otro perfil por el otro lado de la cancha. Si está jugando, vamos a ubicarnos para que ustedes entiendan, en una ubicación de 10, él hace el enganche para su pierna derecha, pero ya ve la periferia, como dice Edgardo Parma, tanto el volante por derecha como el lateral derecho. Entonces, como tiene buena pegada y le pega muy bien a la pelota, pasa muy bien de la pelota de lado a lado. O sea, el cambio de frente en sorpresa, que es lo que nosotros pedimos. Bien Lozano, me gustó, prolijo con la pelota. Capaz que falta de ritmo también de jugar partidos, lo llevó a de que se terminó acalambrando. Por suerte, fue simplemente eso, pero hizo un buen partido lo que fue Lozano. En cuanto a Asís y Jordan acompañando a la mitad del campo de juego, pasando bien la pelota, en buen complemento con lo que fue Asís. Asís lo vimos perdido, como enojado, como peleado con la pelota. Erró, que lo firme de él, ¿verdad? Pasar bien la pelota y sin embargo anoche no tuvo una buena noche. En cuanto a Segovia, Elías de León y Felipe Córdoba. Bueno, Segovia, yo de a poquito está demostrando que es un excelente jugador. La verdad, que tiene una zurda muy, muy interesante. El remate que hizo de tres cuartos de cancha aproximadamente, tal vez de 35 metros, la clavó en un ángulo con un golazo, lo mejor de la noche. Fue así ese gol de Segovia. De León, buen partido de León, peleándola todas, ganando en la cancha de arriba. Por eso digo de que muchas veces no se lo supo aprovechar lo que fue en la espalda de Elías de León. Y por ahí se le dificultó a sus compañeros porque no lo acompañaron. Felipe Córdoba insinuó mucho. Tiene velocidad, tiene dribbling, pero no concreta. O sea, le falta ese tramo del campo de juego que tiene que definirse. Para mí no es mal jugador. A mí es un buen jugador, tiene buen dominio de pelota, pasa bien la pelota, pero le tiene que tener más profundidad. A velocidad tuvo al mal traer la defensa de defensor por el lado izquierdo, pero muchas veces no concretaba lo que podía, vamos a decirlo gráficamente, lo que se en términos de futbolístico, desarmó la defensa de defensor, pero no pudo dar ese pase importante de lo que es ese pase filtrado o ese pase hacia atrás, no pudo acertar. Y cuando tuvo para rematar, yo siempre digo, a veces hay que ser un poco egoísta dentro principalmente dentro de lo que es el área del cuadro rival, y rematar de primera y no esperarla y ver qué es lo que sucede. Reiteramos, De León hizo un muy buen partido, ganó en la cancha de arriba. Ese es un jugador que para mí le va a dar muchos resultados a Cerro Largo. Tendrían que darle más minutos y por ahí viene la mano. En cuanto a los ingresos, bueno, lamentablemente era lo que decíamos, ¿verdad? Lucas Correa ingresó, se fue a Asís y pasó Bertocchi a la mitad del campo de juego, pero creo, yo no lo recuerdo bien, pero capaz que no jugó ni 10 minutos Lucas Correa cuando lo vimos salir sentido, y ahí fue la preocupación no solo de nosotros, sino del cuerpo técnico, lógicamente, qué puede pasar de aquí más con Lucas Correa. Aparentemente, yo ya había, ya le había pasado eso ante un partido, si mal no me equivoco, contra Liverpool, en la cancha de Wander, que tuvo que salir por la misma situación. Una contractura rara, una contractura que lo lleva, que lo trae a maltraer. Recuerdo en ese partido que tuvo que salir, pero inmediatamente al partido siguiente ya jugó, porque tiene un espíritu y unas ganas y un sacrificio y esa voluntad de siempre querer estar, y por eso acelera más su recuperación. Pero ahora nos quedan 48 horas nada más. Ojalá que llegue, es necesario, porque no es este partido el que vale, sino más, ojo, con toda lo que, con todo respeto que se merece este campeonato de la AUF Uruguay, pero y a Cerro Largo, que yo siempre digo, quiero ganar, así sea la bolita, bueno, pero en este campeonato que prácticamente es más allá de que muchos clubes lo toman en serio, como en el caso del de Defensor, el cual vino con un equipo mezclado de jóvenes, pero lamentablemente no da pie en bola. Entonces por ahí decimos de que fue un partido de un empate justo. Ingresaron uno de los gurises que entraron y me parece que tuvo un par de errores al principio, lógico, entró en una posición de la cual hay que inmediatamente meterse en el partido, fue Martín Rivadavia. Un buen físico, se plantó como número 5 allí, por momento hizo un buen juego, anticipó, metió alguna piernita fuerte también, que se comió una amarilla, pero en el momento que tuvo la pelota la distribuyó bien. Un par de errores dentro de lo normal, que sabemos bien de que en ese sector del campo juego no se pueden cometer errores porque te agarran mal parado en la defensa, pero digo que realmente lo que fue el debut del pibe Rivadavia, a mí me gustó. Gustavo vieron lo de él, a velocidad, no pudo desarrollarla, Defensor estaba bien parado en el fondo, el que entró muy bien fue Santiago Brum también, por punta derecha, un par de incursiones allá por el lado derecho a velocidad, y lamentablemente no pudieron definir sus compañeros. Lo de Boris Barone, ya lo conocemos, un jugador que juega de pivot, siempre lo que decíamos, ese 9 de área que realmente tenemos que tener en el caso este de Boris Barone. Así que por lo tanto, creo que Cerro Largo sacó un buen resultado en un 1-1, en un primer tiempo agradable, pero que en el segundo tiempo cayó en un pozo. Creo que no fue bueno, hubieron muy pocas circunstancias de juego, de gol. Recordamos una pelota salió entreverada, que estaba bien parado Lucas González y la atrapó, y después poco y nada. Yo creo que el rival, no recuerdo jugadas claras de gol, pero digo, el empate realmente fue justo. Defensor jugó con Machado, González, Caballero, Sorrondo y Abella, Rabuñal, Barrio, Wunsch, Perdomo, Castro y Neri. Ese fue el 11 titular del equipo de Defensor. Pasamos a lo que es los resultados de la Copa AUF Uruguay, donde Central goleó a Racing 4-2, River le ganó Colón 2-0, Deportivo Maldonado volvió a ganarle y golearlo al equipo Wander 4-1, y a Carmelo Cerro Largo y Defensor. Hoy juegan Cerro y Cerrito. En la tabla de posiciones de los grupos que jugaron, están primero Plaza con 3, que todavía les falta jugar contra Rentista. Defensor tiene 2, Cerro Largo y Rentista 1. En la Serie C está primero Deportivo Maldonado con 6 puntos, está Wander y Cerro con 1 y Cerrito con 0. Hoy juega Cerro y Cerrito. Y el partido donde se jugó por la Serie F, Boston River es el puntero con 6 puntos, Liverpool con 3, Colón y Fénix con 1. Esos son los resultados de lo que es el campeonato AUF uruguayo, que es el único partido que se jugará hoy, va a ser Cerrito, Cerro y Cerrito. Duro partido, ¿no? De rompe y raja, y ojalá que no vayan armados.
1: Lindas barriadas.
0: La barriada, dos barriadas duras de pelar en Montevideo, ¿no?
1: Creo que se puso lindo la tabla anual, la punta de la tabla anual. Hay 4 equipos
0: en el campeonato uruguayo.
1: El campeonato uruguayo, claro.
0: Ah, sí.
1: Sacaron un punto a Peñarol.
0: Deportivo, Peñarol y Racing.
1: Y Siri Torca 2 puntos.
0: Ah, 2 puntos con un partido menos.
1: Con un partido menos,
0: exacto. Que juega con Peñarol. Hay dos opciones. O si gana Torque, queda como único puntero. Con empatar, el único puntero sería Peñarol. Y si gana Peñarol, queda también como único puntero. Lindo partido hacer ese, ¿eh? De rompe raja. Ah, salió la dura sanción. Dura llamarle es poca cosa. Me parece que se tenían que haber tomado otro tipo de determinaciones. Dura con Peñarol, que no le permite jugar 4 encuentros de local. Justamente nos toca contra nosotros el último partido. Ese partido no lo va a poder jugar de local, jugar sí de local, pero sin público. Vamos a hacer más gráfico. Y una sanción de pérdida de un punto, de lo cual influye también en la Copa Anual, en la tabla anual y en el campeonato clausura. Pero una multa muy importante de 150 UR, puede ser, me parece, que por ahí viene la mano. Ahora, yo me pregunto, sanciones de quite de puntos y que no le permita a aquellos que realmente son los verdaderos hinchas de Peñarol a ver fútbol, yo me parece que se tenía que haber tomado otro tipo de determinaciones. Porque más allá que acá los únicos culpables que son de todo esto son los dirigentes, en este caso de Peñarol. Porque si usted, Juan, yo hago, o yo, o el que sea, o algún allegado de su casa, va y le hace un cuartito en el fondo y le mete cosas adentro, si usted va a decir que no ve, por más que el patio sea alejado o por más que esté en otro sector del cual prácticamente no se va nunca, pero esos cuentos son bravísimos, ¿no? Yo creo que ni a Dante, que tiene 4 años, se los cree.
1: Hay de los dos lados también, esos cuartitos, ¿no? También allí en la blanqueada también me parece que hay unos cuartos secretos.
0: Eso. No. Es una barbaridad que suceden esas cosas
1: en el
0: fútbol hoy, ¿no?
1: En el folclore de las instituciones.
0: Que... Pero yo digo una cosa. Es una falta de respeto de que aquellos que quieren mirar fútbol, ir a mirar fútbol, se les prohibió por algunos inadaptados. Porque no son todos. La hinchada penal no es toda que hace eso. Son aquellos que son avalados por los dirigentes del fútbol, en este caso Peñarol. También ha sucedido en lo que es el Nacional también. O sea, aparentemente, no sé, creo que hay una multa pendiente también de...
1: Yo le voy a decir una opinión que tengo, y creo que cambió mucho lo que es la concurrencia a lo que es Peñarol a partir del 2011, a partir de la Libertadores aquello.
0: Sí, sí.
1: Ahí yo creo que hubo un antes y un después, donde se integraron ciertas personas dentro de las tribunas que no iban antes, porque yo iba a ver Peñarol, siempre fui
0: sí,
1: a ver
0: no,
1: Peñarol.
0: Sí, no, claro, evidentemente, sí, sí.
1: Y ahí fue como
0: todos que... tenemos, mirá lo que les voy a decir. Mirá ustedes, oyendo lo que tengo de lado. Toda la vida hubo incidentes en los partidos de fútbol. Toda, en clásicos. Y lo que yo recuerdo y me quedó patente, fui a ver Peñarol y Cerro y digo, tres hinchas de Cerro, creo que es la Astra, la de Peñarol, ¿no?
1: Sí.
0: Tribuna Astra, bueno. Tres hinchas de Cerro metieron toda la hinchada de Peñarol de la Astra contra las cuerdas. Tres hinchas de Cerro. Miren que yo recuerdo que a un parcial de Peñarol, y digo parcial de Peñarol porque estaba con la camiseta amarilla, amarilla y negra, yo estaba del otro sector de la Astra donde se había armado lío, y estábamos con mi hermano, y cuando vimos que se armó el lío, lo primero que fuimos fue acercarnos a la puerta por si se armaba más lío. Pero ¿qué pasó también? Ingresó la policía dentro de lo que fue el disturbio. Inmediatamente se calmó todo el mundo. Nosotros que ni no teníamos ni nada que ver, porque ustedes saben bien de que yo soy hincha, no soy hincha, sino soy simpatizante ahora de Nacional, ahora soy hincha de Cerro Largo, fui a la hincha de Peñarol a mirar el partido, fui a mirar un partido de fútbol, y yo recuerdo esos líos que hubieron, amigo mío, Dios me libró, o sea, toda la vida existió, pero no en tan ahora, tan grave como hay ahora. Ese es el gran tema. Vamos a la segunda tanda, señor Juan Barbosa. Inmediatamente venimos con la recta final de deportes, un antes y un después.
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0: Bien, entramos en la recta final de Deportes, un antes y un después. Diciendo de que ya comenzaron las ventas de entrada, ¿verdad? La venta de entrada para Cerro Largo Central Español el próximo sábado, 19:30. En Arquitecto Villa, donde las entradas generales serán a $300, la entrada general es 2 por 500, pero pura y exclusivamente las bonificadas, 2x500 pesos en la sede de la institución. Así que, por lo tanto, reiteramos, 300 pesos las entradas general, 2x500. Los socios, como siempre, entran gratis. Hay que hacer los canjes como corresponde allí en la sede de la institución. Por la tribuna número 1 ingresan la gente de Cerro Largo. La visita por la puerta número 2 para la tribuna de Eulogio Machado. Institución. Por la tribuna número 1 ingresan la gente de Cerro Largo.

0: Central Español. Reiteramos, 300 pesos la entrada generales, 300 pesos los simpatizantes de Cerro Largo ingresan por la puerta número 1, los del equipo de Central Español por la puerta número 2. Pura y exclusivamente en la sede, 2 por 500 pesos. Así que, por lo tanto, menores de 16 años gratis, y los socios de la institución hacen el canje allí en la sede. Reiteramos, jueves y viernes de 8 y 30 a 18, sábado 8 y 30 a 18 en la sede. Después se venden las entradas en el estadio. 11:53 minutos, nos quedan lo que es los resultados de ayer, lo que fue por el Ciudad de Melo, donde Melo Wander hizo suyo el clásico, le ganó 2-0, con goles de Pipo, ¿cuándo no? Los dos jugadores históricos dentro de lo que es el equipo de Melo Wander. Pipo Manchado, que regresó del Libertad después de haberse coronado campeón del interior con la institución del Este, la ciudad de San Carlos. El Pipo Manchado convirtió para Melo Wander, y el Tino Lima. 2-0 a primera hora, fue triunfo de Universal ante Conventos, 3-1. O sea, el único puntero hasta el momento es el equipo de Melo Wander, que y seguido por Artigas Sportivo Club. Se vienen la cuarta fecha con partidos importantes también, que lógicamente el próximo lunes por ahí se podrá estar armando lo que va a ser la cuarta fecha del Ciudad de Melo. Nos vamos, Juan. Nos reencontramos mañana aquí, último día de la semana, porque después estaremos el sábado con el equipo completo de la 99.1. Mañana vamos a ver si podemos tener la palabra, como siempre, autorizada, antes de cada encuentro que juegue nuestro cerrar, el relator de turno. Mañana, el próximo fin de semana, lo tenemos a Juan Rodríguez, y quien les hable en el comentario, el señor Juan Barbosa aquí en estudios, y estará también el maestro Jorge Ferreira, lo que va a ser el próximo sábado, donde estaremos llevándoles a ustedes lo que va a ser los tres puntos que sí o sí tienen que quedar en Melo. Cerro Largo entrena esta tarde a las 4 de la tarde en Los Pinos, así que por lo tanto nos reencontramos mañana nosotros acá a las 11 en Deportes, un antes y un después. Un saludo grande de todos aquellos que te han siempre prendidito a la 99.1 Deportes, un antes y un después. Hasta mañana.
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0: Buen día, buenas tardes para todos, bienvenidos, comenzando este cuarto programa de la semana. Estos mensajes que llegan que te hacen poner colorada. Bueno, bienvenidos a todos hasta las 14 horas, Mundo Latino en el aire, 464-264-22-092-7250-79 para que estén en contacto con nosotros. Buenas tardes, compañero.
1: Hola, hola, ¿cómo están? ¿Todo bien?
0: ¿Bien usted?
1: Día lindo.
0: ¿Usted puede creer?
1: Sí, cuente.
0: Hoy me iba para el trabajo y bueno, y el que me... no andaba nadie en la calle, ¿no? Pero sí. El que me viera dice, esta mujer es loca.
1: Sí.
0: Lo que me reí, compañero, pensando en usted.
1: Sí.
0: En el monumento de Artigas, ¿eh?
1: Se acordó.
0: Me acordé y...
1: Me vio parado allí.
0: Le juro, no podía parar de reírme. Y digo, capaz que lo ponemos a Denver y ponemos, se busca.
1: También, también. Hay recompensa. Bueno, 5 pesos.
0: No, no, usted no sabe. Pero me mataba de la risa, digo, las cosas, como la cabeza de uno, ¿no?
1: No.
0: Sí, sí. Aparte me quedé con eso que usted había dicho. Sacan Artigas y me ponen a mí, claro, ahí, bueno, claro. Y corre camino. Sí, sí. Y después yo pensando, digo, pero ¿y por qué no poner se busca? Hay recompensa.
1: Hay recompensa. 5 pesos recompensa, ¿quién va a querer nadie?
0: Y bueno, pero 5 pesos más 5 pesos, no, son 10 pesos, todo suma, compañero. Hoy en día ni un peso podemos dejar de lado, ¿no?
1: No da para desperdiciar nada.
0: ¿Usted qué dice?
1: Está loco, está difícil.
0: Está muy difícil todo, compañero.
1: Está todo complicado.
0: Exactamente, bueno. El mensaje de Caudillo, ay, qué gracioso. Lo voy a pasar al aire porque... Es un show.
1: Me gusta porque siempre está positivo. Eso
0: sí,
1: es bueno.
0: Sí, por
1: eso
0: supuesto. Bueno. Aunque lo abandonaron, dice.
1: Ah, sí, lo dejaron
0: sí,
1: solo.
0: Sí, que ya se está acostumbrando a vivir solo porque lo dejan solo, no tiene quien le haga el mate.
1: Ah, la puta.
0: Está medio rezongón.
1: Ah, sí.
0: Yo creo que como está...
1: Está medio gagá.
0: Medio ahí, la señora trata de esquivarlo porque se pone muy quisquilloso.
1: Se pone pesadito.
0: Sí, sí. Un saludo grande para él que dice que se levantó hace un rato, no muy temprano porque como está solo... dice que prefirió quedarse tranquilito ahí. Bueno, muy bien entonces. Un saludo grande para él y ahora vamos a escuchar el audio de él, que es un show. 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
0: 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Así que le damos la bienvenida a todos. Hasta las 14 horas, Mundo Latino en el aire. Ya vamos a dar lectura a algunos mensajes que tenemos por aquí, algunos saluditos. La loba de Majo y la del 13 nos pedía el lobo Héctor para saludar a Julieta, Bruno, Renata y Mateo. Como siempre dice, aguante la plena y el bolso. Un saludo grande para vos. Mañana tenemos sorteos y está participando también. Hola Patricia, ¿cómo están? Saludos. Arroz negro, ¿cómo es? Yo lo dejo quemar y queda negro, jaja. Este arroz negro, bueno, es diferente este arroz negro. Pero igual queda rico un arrocito quemadito. A mí me gusta. No era en la casa de Flavia. Era la suegra. Anotame para el sorteo para mañana. Bueno, muy bien, estás participando. Laura Leite es por aquí, Barrio Soño era presente. Buena jornada, querida, saludos por ahí. Bueno, muchas gracias. La inolvidable por aquí, saludo grande para vos. Así que anda a full por ahí con su trabajo. Nos alegra un montón, beso grande para ustedes. Un beso para Nelly también, que siempre está en sintonía. Un saludo para la barra del Mides, que también siempre sintonizan desde Montevideo. Así que un saludo grande para toda la audiencia de Mundo Latino. Vamos con un solicitado entonces, compañero, sí, de Majo y la del 13, la loba.
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0: 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Nuestro amor. Tengo solicitado acá Corazón Porfiado de Pujipo y Lucas Hugo, ya lo tengo preparadito. Un saludo para Cristina, gracias Cristina por tu lindo mensaje siempre. Esa es la idea, contagiar alegría.
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0: Bueno, me hacen una consulta por acá. Dice, una pregunta. Para hacer la cédula urgente, ¿tenés que sacar fecha o vas allí nomás?
2: No,
0: tenés que sacar fecha. Y te anotás. No. Hay que sacar en el hábitat, sacás. Sí,
2: como uno urgente.
0: Es lo mismo porque te la dan en el día.
2: Sí, lo único que es una de más próxima y la otra un poco más.
0: Exactamente, pero en hábitat o en Red Pagos podés hacer la solicitud o allí mismo en el registro también te dan fecha. Así que sí, tenés que hacer eso. Pero yo pienso que sacando urgente o normal es lo mismo porque te la dan en el momento. Lo único que el urgente te dan para mañana, capaz.
2: Cerca, claro, seguro.
0: Y después, bueno, te pasan para otro día. Así que complacemos con mucho gusto por aquí, Corazón Porfiado de...

0: Bueno, les comento por aquí que el martes 15, a las 20:30 horas, lanzamiento de un nuevo tema de Sofía, se llama Todavía, así que todos a estar preparaditos para escuchar lo nuevo. Nos mandaron un adelanto y está muy bueno, muy bueno. La verdad, todos invitados entonces.
1: Muy solicitada también.
0: Sí, la verdad que sí. Muy solicitada, está peleando el podio, el puesto número uno ahí junto con Ángela, que sigue siendo el más solicitado gato, pero la verdad que le está pisando los talones ahí. Así que felicitaciones a la banda local que está pegando muy bien por aquí. Así que los invito, martes 15, 20:30 horas, se llama Todavía de Sofía. A escucharlo en todas las plataformas.

0: bueno, como le estaba yendo bien, decidió poner punto final a Sonido Profesional, cantar solo, y la verdad que le fue muy bien. Después contó unas anécdotas de pagó, quería comprarse la casa propia. En la pandemia fue complicado, dice, el tema de del alquiler y sí, todo claro. Eso. Juntó para comprarse, para mandar a hacer su casa, le cobraron $80,000. El hombre se fue con la plata de él. Bueno, asimismo, nunca bajó los brazos. Después de eso, dio con gente buena, por supuesto, logró su casa y mandó a hacer una piscina. Y el hombre también se le va con la plata de la piscina. Y bueno, hasta que logró tener su casita con piscina, como todo. Pero él dice que es todo esfuerzo, todo trabajo. Y bueno, y siempre para adelante, y que no se quedó con lo malo, sino que siempre siguió peleándola. Así que tiene una historia muy linda, que a veces uno ve que todo, exactamente, que son todo pura...
1: Y así como él, muchos también.
0: Pura risa, pura cosa, sí, sí, pero sí. Todos cargamos con algo. Sí, sí. Todos cargamos con algo. Así que escuchamos, pegamos la tanda de las 13, compañero, y volvemos con más Mundo.

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1: Bueno, arrancábamos esta hora con otro de los recomendados para el fin de semana, el alcohol cicatriza de Soy Tu Sol. Así que si te gusta ya lo podés solicitar en Mundo Latino y lo escuchás sábados y domingos en el horario de 12 a 14 horas con los más aprobados.
2: Estás aquí.
1: 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Vamos con otro tema recomendado para el fin de semana. Se llama Vagando en la Calle, de Martín Piña, lo nuevo. Lo escuchás aquí en Mundo Latino y va de recomendado para los fines de semana, sábados y domingos, en los más aprobados.

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1: Bueno, sonaba entonces Martín Piña, Vagando en la Calle, lo nuevo, y lo podés solicitar El Mundo Latino. 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
1: 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Vamos con el tema nuevo de Majo y la del 13 también. Se me olvidó.

0: pasó con eso?
1: No, no, no, ¿eh? estoy bien.
2: No, pero tiene derecho.
1: ¿Eh?
2: Tiene derecho.
1: Igual me noto rara.
2: Sí, como...
1: Me noto rara. No, no.
2: Apagadita.
1: No, no, no sé, me noto rara en los auriculares.
2: Sí.
1: Sí.
2: Se trata por un gripado.
1: ¿Será?
2: Sí.
1: Ay, Dios.
2: Sí.
1: Bueno, un saludo para Jorge Ferreira, de allí del Fogón. Lo saluda a su hermana Sandra. Y Sandra también quiere saludar a su hijo Nicolás Araujo, que hoy están de cumpleaños. Bueno, fiesta por dos por allí hoy, entonces. Feliz cumpleaños, que tengan un lindo día. Y bueno, a disfrutar, que el día está hermoso. Y bueno, si hay torta, recibo un pedacito. Ya no pierdo la oportunidad. Bueno, un saludo para la barra de Provisión Primero de Mayo, que están ahí en sintonía también. Un beso grande para ellos. También un saludo para José de allí, de otra provisión en la Ruta 8, allí, lo de Johnny, que tiene muy, muy, muy atento, muy amable siempre. Me dice, mira que te escucho todos los días. Y escucha los más aprobados también los fines de semana. Bueno, un saludo grande para él. Y bueno, para John y también para su hijo, que siempre están también prendiditos a la 99. Así que vamos con otro temita por acá, compañero, antes de marcar la tandita del programa.

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Bueno, y ahí pasaba otro de los solicitados, era Sofía con tatú. El saludo era para... buenas tardes, ¿me podrías pasar un saludo para Dante Greve, que se está yendo para la escuela? Una canción de Sofía, bueno, complacíamos con mucho gusto. Les comento que el domingo 13, gran porotada a beneficio de la cooperativa, la porción familiar 450 pesos, la porción individual 250 pesos. Se pueden comunicar a través del 098-135-860 para reservar con tiempo. Las porciones son muy limitadas, así que aprovechen, colaboran y bueno, y zafan el domingo de cocinar. Y lo recomiendo porque es exquisito. Lo único que tienen que hacer es un arrocito blanco para acompañar. Y si les gusta un poquito seco, le agregan fideo. Pero la verdad que es una delicia, yo he probado y lo recomiendo. Yo soy captadora de sabores.

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Vamos con otro solicitado, compañero, por aquí. Matías Valdés, tu jardín con enanitos.

0: Bueno, últimos minutos de este Mundo Latino de jueves. 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Se agradece, se agradece y se agradece. La verdad que es muy... Yo no creía hasta que la aprendí, la primera vez que la aprendí, compañero. Sabe que me llamaron para hacer el curso de auxiliar de servicio, ayudante de cocina y tisanería.
1: No me digas.
0: Deseas. La primera vez que la aprendí. Y después de ahí, todo cosas buenas.
1: Mirá qué bueno.
0: Así que lo recomiendo. Y sabe que... Ay, yo soy de terror. Bueno. Mirando, vio que va pasando en Facebook y le aparecen sí, diferentes cosas.
1: Sí, claro.
0: Siempre, ¿sabe con qué tiene que andar siempre en la billetera? Con un diente de ajo. No, con un diente de ajo. ¿Usted puede creer que yo automáticamente agarré, tenía una cabeza de ajo, le saqué un diente y lo puse? Ahora le voy a mostrar. Lo puse en la billetera, el diente de ajo. Y bueno, y después vi otras cosas que decían que ponías en un frasco transparente azúcar y después le ponías tu nombre, tu fecha de nacimiento, tu nombre completo, nombre, apellido, fecha de nacimiento, y después lo completabas y ahí lo dejabas en un lugar alto, y bueno, y supuestamente venía solo cosas positivas, así que si andan medios salado, endulcense. Agarren una bolsa de azúcar, un frasco de vidrio transparente, le pone la mitad, pone su nombre en un papel, nombre completo, la fecha de nacimiento y ahí lo que quiera. Si quiere trabajo, quiere salud, quiere novio, quiere novia, quiere, no sé,
1: no cuesta nada.
0: Lo que quiera. Así que, compañero, usted pruebe y después me dice si, no, si es veredicto.
1: No, prueba.
0: Si le funcionó a usted, yo lo hago.
1: Buenísimo.
0: Así que está. Yo ya soy captadora de sabores. Ahora a usted lo que le queda es hacer eso. Usted hace esa prueba. Si le va bien a usted, si se le abren los caminos.
1: Bien, ahí, bien lo suyo.
0: Ahí pruebo yo. Sí, claro. ¿Está, compañero? ¿Qué le parece?
1: Sí, claro.
0: Y claro, ¿quiere que sea compañero?
1: Pero pues yo.
0: En la buena y en la mala.
1: Sí, claro. ¿Quiere cobrar recompensa?
0: Usted no se preocupe que cuando a usted le toque pasar al otro plano, yo le voy a llevar flores amarillas y negras para que usted vuelva.
1: Ella viene insistiendo con eso.
0: Porque usted va a volver.
1: Sí, a volver y a echarle los pelos voy a volver. Un saludo para Aurora y Jesús que están escuchando.
0: Bueno, saludo grande para ellos. Vamos con el tema de Miriam Brito y la penúltima, pero, compañero.
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0: Enorgullece un montón. Así que saludo grande para toda la audiencia de Mundo Latino, para nuestros avisadores, por supuesto, por la confianza. Y bueno, el reencuentro mañana para cerrar una nueva semana. Mañana tenemos sorteos, así que estar todos atentos. Mañana de 12 a 14 horas, Mundo Latino en el aire para cerrar una nueva semana. Gracias, compañero Denver.
1: Un gusto, como siempre.
0: Bueno, vio que lo del ajo da resultado.
1: Sí, eso ya tengo en casa. Tengo
0: previsto. Bueno, no se olvide. Sí, no me ponga una cabeza en vez de...
1: Sí, no me entra la billetera.
0: Si agarra un ajo, usted ponga una cabeza.
1: No me entra la billetera.
0: ¿Eh? Bueno, lo saca de ajito por ajito.
1: Ah, bueno, también.
0: Y que piensen que está lleno de plata.
1: Después para la caminera, le doy la billetera. Digo, ay, si no, siga.
0: Pensando que es plata y es ajo.
1: Siga.
0: Bueno, pruebe lo del azúcar. Ahí no va. Se olvide y después nos cuenta cómo le fue. Si le va bien, se lo recomendamos a la audiencia. Si no, seguimos de largo. Que pasen todos muy bien. Linda tarde para todos.

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0: ¿Qué tal? Muy buenas tardes. Comenzando CDM.com aquí por la 99.1 hasta las 15, como siempre. De lunes a viernes, sabes que tenemos este ratito para estar escuchando un poquito de música, comunicarnos, en fin, estar acompañados en definitiva en los primeros minutos de la tarde.
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0: Comienzo con Emi.
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0: Rufián. 18 grados, una décima la temperatura en nuestra ciudad de Melo.
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0: 72% el índice de humedad. La visibilidad alcanza los 12 kilómetros. Está nuboso y continuará nuboso y cubierto. Neblinas. Viento del este y sureste, con rachas hasta de 40 kilómetros por hora, rachas fuertes. 7 grados será aproximadamente la temperatura mínima que tendremos a la noche. 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Recordemos estos minutos. Si quieres comunicarte, sabes que podés hacerlo a través del 092-725-079. Online nos escuchás en nuestra web, radiofm991.com.

Mr. Know It All. Teddy Swims. Antes, un recuerdo de Al Green. Let's Stay Together. Banda sonora de la película

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0: Fiti Paldi, es lo que estábamos escuchando, este recuerdo que se llama Entre la Espada y la Pared. Fito y Fiti Paldi, que tiene, por supuesto, nuevo disco y que siempre estamos compartiendo parte de ese trabajo. Una banda española que nos gusta muchísimo compartir con ustedes. Hablando de bandas, una noticia que no nos gusta, pero que bueno, nos hacemos partícipes de este acto de solidaridad, porque bueno, es más común de lo que la gente piensa que se les robe a los músicos.
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0: La banda Mitosis estuvo tocando en nuestra ciudad, se fueron a Montevideo y allá les robaron. Los amigos de lo ajeno, como dicen, ¿no? Y no una cosa, o sea, se llevaron un bajo electroacústico, un Big Muff Pi Deluxe. No voy a nombrar todos los artículos porque seguramente solamente las personas que entienden de todos estos elementos puedan comprenderlo, ¿no? Bueno, pero fueron cables, pilas recargables, juego de clavijas, una funda negra y otros elementos que son vitales, un afinador, una fuente Kalin y el transformador, en fin, bueno, varios elementos costosísimos todos, porque esto significa mucho dinero, ¿no? Y bueno, lo digo aquí, fue en Montevideo, lo digo aquí porque, bueno, hay gente que está conectada permanentemente a la capital del país y más cuando son músicos, cuando son amigos y demás, acá el Melo, que tienen familia el Melo en este caso. Podemos de repente entre todos hacer esa fuerza, ¿no? Para que se reúnan con estos instrumentos.

Cualquier información pueden comunicarse con la banda Mitosis, entonces. O bueno, se comunican aquí a la 99.1, que vamos a conectarlo seguramente con ellos. Acá el Melo ha pasado más de una vez esto, lamentablemente. Y lo lamentable es que muchas veces ni siquiera tienen un fin valorable, ¿no? Nunca se puede decir que es positivo, ¿no? Que es una evaluación positiva, que te roben, que se lleven algo que no es suyo. Pero lamentablemente, y la mayoría de las veces es para obtener dinero y comprar drogas. Esa es la realidad lamentable que tenemos hoy, no solo aquí en Melo, en todo el país y en todo el mundo. ...14 horas 39 minutos en todo el país.

Hoy tenemos un título para destacar que se llama La Inquilina. Está dentro del género narrativa de suspenso que edita Suma de Letras. La autora es Freida McFadden. Blake Porter está en la cima del éxito, hasta que deja de estarlo. Despedido de un día para otro de su trabajo como directivo en una firma de marketing de Manhattan e incapaz de hacer frente a la hipoteca de la nueva casa que comparte con su prometida, se encuentra desesperado por mantenerse a flote. Entonces entra en escena Whitney, encantadora, sensata y en busca de una habitación para alquilar. Es exactamente lo que Blake está buscando, ¿o no? Porque algo no va bien. Los vecinos empiezan a tratarle de forma diferente. El olor a podrido impregna la cocina por mucho que la limpie. Ruidos extraños le despiertan en mitad de la noche y pronto comienza a sospechar que alguien conoce sus secretos más oscuros. El peligro vive en su propia casa y cuando Blake se dé cuenta de lo que sucede, puede ser demasiado tarde. La trampa ya está lista. La Inquilina. Freida McFadden, autora de La Asistenta, llama a tu puerta con una adictiva historia de venganza, manipulación y secretos letales. Edita Suma de Letras y tiene 344 páginas.

0: Energía bacana, el trabajo de Sebastián Yatra. Vamos con el pronóstico del tiempo a esta hora de la tarde.
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0: Que nos deja Inumet para mañana viernes 11. Cubierto, precipitaciones y tormentas aisladas. Nieblas y neblinas. Rachas fuertes de viento del sureste.
1: Nos quedamos sin señal.
0: 16 la máxima y 9 la mínima. El sábado 12, nuboso y cubierto, precipitaciones aisladas, neblinas y bancos de niebla. 17 la máxima, el sureste.
1: Nada nos quedamos sin señal.
0: 16 la máxima y 9 la mínima. El sábado 12, nuboso y cubierto,

Nos vamos junto a Macaco. Estábamos terminando, brindo por ti. Nos reencontramos como siempre mañana, minutos después de las 14, para más cdm.com. Ya se vienen Malos Pensamientos y por supuesto el resto de la programación de la 99. Los espero mañana entonces. Que pasen muy bien. Chao.

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0: ¿Qué pasó? No queríamos dar esta primicia, pero la producción del programa me ha puesto contra la pared. No queríamos dar una primicia.
1: Atención.
0: De este tenor, pero la producción del programa me dijo: ¿tenés la primicia?
1: Atención.
0: Tenés que darla. Blanca Rodríguez vuelve a la televisión.
2: ¡Ay, Dios mío! ¿Cómo?
0: La senadora Blanca Rodríguez vuelve a un informativo.
3: ¡Ay, la pucha!
0: Esto es primicia de Malos Pensamientos. Pero no viene al 10, ni al 12, ni al 4, ni tampoco al 5, donde podría perfectamente ocupar su lugar, porque es el canal de la izquierda, al igual que TV Ciudad. No. Vuelve a la televisión, vuelve al informativo.
4: ¡Pero en mis redes sociales!
5: ¡Alguien que me alcance el bisturí! ¡Alguien que me alcance el bisturí!
0: ¡Último momento!
6: ¿Dónde está?
0: ¿Querés ver a Blanca Rodríguez en la televisión nuevamente?
7: Sí.
2: Sí.
0: ¡Está en Twitter!
8: Arroba Opetinati.
0: ¡Está en Instagram!
9: Arroba Petinati Un.
0: ¡Está en TikTok!
9: Arroba Petinati Un.
0: ¡Solo en mis redes! No me adelanten nada. No me adelanten nada, por favor.
10: Varias personas han sido detenidas por pensar diferente.
0: ¡No!
2: ¡Ay, Dios mío!
0: No tienen por qué stalkear. Les pido, por favor, ¿querés ver a Blanca nuevamente en la televisión?
11: No los veo.
0: Nuevamente en un informativo. La primicia está en Twitter.
8: Arroba Opetinati.
0: En Instagram.
9: Arroba Petinati Uy.
0: En TikTok.
9: Arroba Petinati Uy.
0: Blanca Rodríguez pidió penalizar a quienes piensen diferente a ella.
12: Yo creo que hay que penalizar.
0: Pidió penalizar las declaraciones de odio o lo que para ella significa odio.
12: Yo creo que hay que penalizar los discursos de odio.
0: ¡Último momento! No te pierdas a Blanca. Nuevamente en la televisión. En Twitter.
8: Arroba Opetinati.
0: No te pierdas a Blanquita. Nuevamente en televisión. Conduciendo un informativo. Ahora en este Instagram.
9: Arroba Petinati Uy.
0: Y también en TikTok.
9: Arroba Petinati Uy.
0: Muchas gracias. Buenas tardes.

0: a las 7 de la tarde.
1: ¿A las 7 de la tarde arranca ese informativo?
0: Para nosotros, mañana es ahora.
1: Gracias.
2: Cuidado con esa.

0: Les tengo que agradecer que me hayan cuidado.
1: Muchas gracias, Blanca. Te mandamos un beso.
0: Y agradecerle a ustedes.
1: Gracias, a vos también. Te agradecimos todo, todo te agradecemos.
2: ¿Qué es con ustedes o no es?
3: ¡Qué mentiroso!

0: vamos a recorrer toda su historia. Los Decadentes nos han regalado
1: ¡fiesta!
0: Su música durante 2 años. Y creo que hoy no hay 2 sin 3. Los Decadentes en Malos Pensamientos. Fueron Los Decadentes.

0: La entrevista.
1: La entrevista.
0: Vamos a hablar de cosas muy divertidas, pero también de cosas muy serias.
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0: La justicia condenó ayer miércoles al grafitero Rusok, de 27 años, por un delito continuado de daño especialmente agravado y dispuso que cumpla 4 meses de libertad a prueba. Yo no entiendo. No grafiteó una casa. Grafiteó decenas de fachadas de comercios, decenas de fachadas de viviendas, decenas de edificios públicos en Montevideo. Y si el delito es daño especialmente agravado, si es especialmente agravado, ¿le dan 4 meses de libertad a prueba? O sea,
1: medio raro, ¿no?
0: Si no fuera especialmente agravado, ¿qué te dan?
2: Nada.
0: Desayuno, merienda y cena.
2: Uruguay.
0: Sorprende.
3: Es Disney. Esto como lo maquillamos.
0: Pero atención con esto que es la noticia del año.
4: Atención.
0: Yo tengo que dar esta noticia.
5: Piensa bien lo que vas a decir.
0: Aunque haya personas fácilmente impresionables escuchando la radio, tengo la obligación como comunicador y la responsabilidad frente a un micrófono de dar este tipo de noticias. Aunque haya gente fácilmente impresionable,
6: atento,
0: gente muy sensible escuchando el programa. Recién acababa de dar la noticia del grafitero que fue condenado por la justicia a 4 meses de libertad a prueba. Esta es la continuación de la noticia. La gente va a empezar a ponerse mal. El intendente de Montevideo, Mario Vergara, anunció que la intendencia va a limpiar los grafitis de Rusok.

0: Es increíble esta noticia. Pero no lo debería limpiar él. El tipo. Es un milagro del señor.
1: No es una decisión de Vergara.
0: ¿Y de quién fue? ¿De Russok? ¿Del grafitero?
2: Claro que sí.
0: No, pero... ¡El grafitero tiene que limpiar!
3: Montevideo puede y debe estar mejor.
0: Yo no te puedo creer. No. El intendente, que sabemos dónde está, aunque la gente grita...
4: ¿Dónde está el intendente?
0: Está limpiando los grafitis.
5: Todavía no sabemos.
0: No sabes cómo se limpia un grafiti.
1: No
0: tenés idea. Bueno, ok, perfecto. El intendente confirmó que van a limpiar los grafitis de este tipo.
6: No hay plata.
0: ¿No hay plata?
6: No hay plata.
0: Para, ¿y cómo lo van a limpiar? Un balde y jabón, agua.
7: Mano.
0: Con la mano. Pará. ¿Con qué vas a limpiar los grafitis?
7: Mano.
0: Con la mano. Ay.
3: Con mucha fuerza.
0: Con mucha fuerza. Hay que frotar mucho, ¿eh? Hay que frotar mucho.
8: La gente no es guampuda.
0: No, es sí. Pelotuda. Sí. Red Hot Chili Peppers. ¿Te gustan los Red Hot?
9: Una gran banda.
0: Entonces sí. 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

0: todos los días vamos a tener una noticia del Papa de acá hasta que venga. No, no, no. ¿En serio? Sí, esta noticia, no me están cargando, ¿no? ¿Es en serio?
1: Sí, sí.
2: Sí, sí, por supuesto.
0: Ayer dábamos una noticia. Todos los días vamos a tener una noticia del Papa hasta que llegue. La visita del Papa León XIV a Uruguay tendrá su canción oficial.
3: ¡Uruguay! ¡Uruguay! ¡Selección
0: Chile!
4: Pará,
0: pará.
4: Pará la música, metí el otro track.
0: Vamos de nuevo. Vamos de nuevo.

0: no, pero ¿qué viene? ¿Con todo el equipo? Ahora aquí hay que nombrar todos los papas anteriores. ¡Esturla! ¡Cordobene! ¡Juan Pablo! ¡Ratzinger! ¡Francisco! ¡Ey, silencio! Vamos a hablar seriamente. La visita del Papa León XIV a Uruguay, confirmado, tendrá su canción oficial. La compone el músico Diego Melano.
1: ¿Qué?
2: Piensa bien lo que vas a decir.
0: Nunca había escuchado...
3: ¡Corten!
0: Es en serio. Es en serio. Pobre flaco, lo deben haber cargado toda su infancia.
4: ¡Hola, pucha!
0: La compone el músico Diego Melano e incorpora candombe, murga y milonga. Uy, uy, uy, bueno.
4: ¡Hola, pucha!
0: Candombe, murga y milonga tendrá la composición de la canción que recibirá al Papa León XIV en Uruguay. La propuesta no es un himno genérico ni una pieza de circunstancia. Melano eligió anclarla en los ritmos que definen la identidad musical uruguaya. Candombe, murga y milonga en el Estadio Centenario. La grabación reunirá entre 6 y 8 músicos y cantantes con voces tanto de Montevideo como del interior del país. Bueno, no tenemos un adelanto todavía. La puede cantar el zurdo Vicio.
5: Sí.
0: Tiene candombe, murga y milongas en el Estadio Centenario.
5: Sí.
0: La puede cantar el zurdo Vicio. Bueno, un abrazo a Melano. Pobre flaco, no. Respétenlo, por favor. Deben haber hecho un bullying de chico. Un abrazo. Nunca había escuchado de Melano, ¿eh?
6: ¿Dónde está?
0: ¿Cómo será la canción, eh? Antes de llegar el Papa al Río de la Plata, llegó el China Zorrilla. Ya está surcando las aguas del Río de la Plata el nuevo barco de Buquebús. Luego de años de trabajo, ingeniería, innovación y de un viaje extraordinario desde Tasmania, el buque 100% eléctrico más grande del mundo ya está en el Río de la Plata. ¡Qué lindo! ¡Gigante! Tendríamos que hacer un programa desde ahí, ¿eh? ¡Qué lindo! La última etapa de un viaje inolvidable que surcó las aguas del mundo entero, casi rumbo a Nueva Palmira, Uruguay, donde será puesto a flote para luego continuar hacia Colonia del Sacramento. Bueno, un abrazo para toda la gente de Buquebús. Bienvenido al Río de la Plata, China Zorrilla. Nombre que nació acá en Malos Pensamientos en la entrevista con Soledad Silveira. O sea, nos sentimos hasta el puntapié inicial de este nombre maravilloso que une las dos orillas, una vez más, con Buquebús.
7: Ay, gracias, es usted un amor.
0: De nada, China, te lo mereces. El futuro ya está acá. Un abrazo para toda la gente de Buquebús. El China Zorrilla está surcando las aguas del río.

0: Peñarol fue sancionado con la pérdida de un punto. Un punto.
1: Uno.
0: Un punto. Además, cuatro partidos a puertas cerradas en su estadio y sin hinchas en otra cancha y además multa. O sea, cuatro sanciones. Pérdida de puntos. Partidos a puertas cerradas en su cancha.
2: Ding, ding, ding, ding, ding, ding, multa.
0: Sin hinchas en otra cancha y además multa.
3: A llorar al cuartito, a llorar al cuartito. Nunca deje de ser niño. A llorar al cuartito.
0: No sé, no sé. El, cuando dicen el cuartito, ¿es esa piecita que tenían guardada llena de cosas raras?
2: Está todo el mundo como loco afuera, está todo el mundo acá, no hay entrada por Peñarol.
0: No, no, no, no, no, no hay, no hay, no hay.

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0: 43 minutos van de las 3 de la tarde.
1: 45 minutos.
0: No, 43. Ahora 45 minutos. No, ahora 44.
2: No.
0: Mientras nosotros estamos haciendo el programa, mientras vos estás trabajando, mientras vos te estás ocupando de tu familia, mientras nosotros estamos haciendo nuestras obligaciones, el presidente de la República está reunido con todos los intendentes en Anchorena.

0: de los departamentos. Almuerzan hoy en la estancia de Anchorena en Colonia con Yamandú Orsi, los 19 integrantes.
1: No tengo ni idea.
0: De las intendencias de Montevideo.
2: Buenas tardes.
0: Con ustedes.
1: Yo, Yamandú Orsi.
0: Yamandú Orsi.
3: El chorizo está duro.
4: Sí, pero ponele un poco más.
0: El presidente del Arquedín, qué lindo día les hizo. ¡Qué lindo día les hizo a todos los intendentes con el presidente!
5: ¡Impresionante!
0: ¡Hoy jueves! ¿Se quedan a dormir? ¿Hicieron piscina? ¿Cerró el río San Juan como cerraba el otro dictador?
6: ¡Rema!
7: ¡Vamos a pescar!
0: ¿Salieron a pescar o no salieron a pescar?
7: ¡Vamos a pescar!
0: ¡Qué bárbaro!
8: Te me prometiste los ravioles con tuco, ¿eh?
0: ¿Ravioles con tuco hizo?
9: Sí.
0: El presidente del Congreso de Intendentes, Carlos Enciso, dijo en la previa de esta reunión en Colonia que el gobierno debería liberar recursos ahora a los departamentos para hacer obras y prevenir daños.
5: Están prontas las milanesas.
0: Milanesa también. Ah, por el niño, por el niño. Sí, se reunieron sí. Por el niño.
10: Plato de guiso de lentejas con chorizo colorado y panceta.
0: Opa, los 19 intendentes de todo el país.
11: Tengo hambre.
0: Se reúnen con el presidente.
12: Ay, pero te la comiste toda.
0: Pucha. No hay intendente mujer. No hay.
13: ¿Dónde está el coñac? ¿Dónde está el coñac?
0: No se puede tomar alcohol. Hay lío, En este momento hay quilombo en Anchorena.
14: ¿Me pueden conseguir un poco de cocaína?
0: No.
15: ¿Quién es?
5: ¿Quién es?
0: No sé, realmente no sé.
16: El repartidor de pizzas.
0: Vino el repartidor de pizzas. Pero sí, se están llenando de comida. Te juro que me dio hambre porque no almorcé.
17: Hay que comer porque hay que tener salud, ¿sabes?
0: ¿Es la señora? Orsi reunido en Colonia con todos los intendentes.
18: Ojalá se te atragante la comida y tenga que llevarte al hospital medio ahogado, mira.
0: Piqué, ¿a quién le dijeron eso? On the other side of the street I knew, stood a girl that looked like you.
19: I guess that's deja vu, but I thought this can't be true, cause... Vos traes la cerveza, ¿tá?
0: No se puede tomar alcohol. 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

0: Después se quejan que en nuestro país la gente no progresa. Es que a veces, cuando uno quiere poner un emprendimiento, se encuentra con decenas de obstáculos.
1: El empujón.
0: Y lamentablemente, a veces, ese emprendimiento no ve la luz, porque la gente que quiere progresar, que trata de generar trabajo, ve tantos obstáculos que al final se rinde. Cuando encontramos gente sacrificada, que pone el lomo para salir adelante, cuando encontramos gente que trabaja en equipo y que organiza un grupo de personas para trabajar mancomunados para salir adelante, hay que aplaudirlos.
2: Atención.
0: No cortarles las piernas. Lamentablemente esto pasó en Montevideo.
3: ¿Qué pasó?
4: ¿Qué pasó?
0: Un grupo de delincuentes crearon lomos de burro clandestinos en Malvin Norte.
5: ¿Cómo?
0: Para que los conductores se desviaran o pasaran lentamente.
2: Atención.
0: Y así rapiñarlos.
6: Alguien que me alcance el bisturí.
0: La policía identificó los lomos de burro clandestino.
7: ¿Qué? ¡Ay, la pucha!
0: Y lamentablemente los destruyeron hoy.
7: ¡Burro!
0: Los tipos se deslomaron. Creando lomos de burro clandestinos. O sea,
4: ¿estás trabajando?
0: Acá vemos creatividad, inteligencia, sacrificio y ganas de salir adelante. Y lamentablemente te cortan las patas. La policía identificó lomos de burro clandestinos en la zona de Boix y Merino, en Malvin Norte. Y las ganas de salir adelante. Y lamentablemente te cortan las patas. La policía identificó lomos de burro clandestinos.

0: que eran lomo de burro. Clandestinos.
1: Gloriosa. Celeste.
0: Solo en Uruguay.
2: Uruguay, no
3: más. ¿Estás trabajando?
1: De campito del potrero. De los recreos. En la escuela con pelota de
0: papel. Solo en Uruguay. Acompañamos el esfuerzo de estos delincuentes que lamentablemente tuvieron que ver. Es un ¿Por qué no hacen un empujón? Armen un emprendimiento que le damos el empujón. Betty, hay una intendenta mujeres de San José y del Partido Nacional. Betty, ¿no estarán reunidos por Roya Yaná? Yaná Tobá, dice el sensei, es mañana.
4: Mañana.
0: Mañana. Betty, hoy juega Torque, dice Diego.
5: Vamos todavía.
0: Betty, si pudieron agarrar una pala, ¿por qué no laburan? Y porque no le gusta ganar poco.
3: Sí.
4: Laburen.
0: Betty, ¿qué pasó con los trillizos del programa?
3: ¿Qué pasó?
0: Bueno, están por cumplir un año.
6: ¡La quita!
7: Sí.
0: Hola, Betty, estoy en Nueva Palmira, dice Eduardo. En estos momentos se está arribando el China Zorrilla.
8: ¡Ay, la pucha!
0: ¿Mañana faltás por el Año Nuevo Judío? No, ¿cómo voy a faltar?
9: ¡Yaná Tová!
0: ¡Yaná Tová! Mañana no, mañana estoy. Mañana...
9: ¡Mazel Tov!
0: Betty, ¿me parece a mí o Blanca tiene comedor nuevo? Mirá, no conozco la casa. No conozco la casa. Betty, ¿entonces la solución cuando te roban en un semáforo es sacar el semáforo?
3: Sí.
0: Claro.
7: Sí.
0: Y no usar championes de marca, como decía Bonomi. Hola, Betty, soy taxista, dice Daniel. Paso por Malvin Norte y veo a los niños. No me animo a terminar el mensaje. Termina en cianuro, pero no sé por qué. No le entiendo el mensaje.

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0: Hola, Betty, en San José de Mayo tenemos la Feria del Libro y hoy nos visita Sanguinetti presentando el libro 90 años. Hola, Betty, estoy precisando una mano urgente. Soy Susana. Susana, ya te estamos llamando.
1: Hola, Susana, te estamos llamando.
0: No, pero lo dije yo primero.
2: Es el primer acto.
0: Betty, lo último que le faltaba a este país, lomos de burro clandestinos.

0: un hombre de Taiwán, un hombre de Taiwán descubrió que su esposa le era infiel. Gracias a la aspiradora.
1: ¿Cómo?
2: ¿Qué?
0: Así como lo escuchaste. Un hombre de Taiwán descubrió que su esposa le era infiel gracias a la aspiradora.
2: ¿Qué?
0: Y vos te preguntás, como yo y nosotros nos preguntamos,
1: no entiendo.
0: ¿Cómo podés descubrir una traición y un engaño? Gracias a la aspiradora.

0: El hombre se había casado con su esposa en el año 2021. Y descubrió en su casa una primera prueba y una primera evidencia. Encontró en su casa un cepillo de dientes que no... Un cepillo de dientes que no reconocía.
1: ¡Ay, Dios mío!
2: ¿Qué es esto?
0: O sea, hay un cepillo de dientes que no es de él.
3: ¿Quién es?
1: ¿Quién es?
0: ¡Vive con la mujer! Y hay un cepillo de dientes que no es de él.
4: Medio raro, ¿no?
0: El hombre encontró un cepillo de dientes que no reconocía.
5: Me parece sospechoso.
0: El hombre decidió revisar las imágenes de las cámaras de seguridad del estacionamiento de su casa.
6: Grabando.
0: Ahí identificó a un hombre que anteriormente había llevado a su esposa hasta su casa después del trabajo.
7: Está grabado, ¿eh?
0: La mujer negó haberle sido infiel. El hombre decidió creerle.
1: ¡Infeliz!
0: Luego, al hombre se le ocurrió utilizar una aplicación móvil para activar a distancia la aspiradora robot de la vivienda.
1: ¿Cómo?
0: Ojo, en Yuta.
1: ¿Pero para qué?
0: Ojo con esto. Atención. El tipo utilizó una aplicación móvil para activar a distancia la aspiradora robot de la vivienda.
8: Hay mucho robot.
0: Su intención era utilizar el dispositivo para sorprender a su esposa y hablarle a través de él. ¿De qué? ¿Del electrodoméstico?
9: Sí.
0: ¿Podés hablar en la aplicación? Activó la cámara incorporada en la aspiradora. Estamos lejísimos, ¿eh? Esto es Taiwán. Made in Taiwán, obvio. Cuando activó la cámara incorporada en la aspiradora, se encontró que su esposa estaba en la cama junto al mismo hombre que había visto en la cámara de seguridad.
10: Alguien que me alcance el bisturí.
0: Gracias a la aspiradora. Ah, no, no. O sea, guardemos la aspiradora, guardemos el aire acondicionado, la aspiradora robot. Pero ese ruido, pero... ¡Es la manguera de la aspiradora! ¡Pero! ¡Mi amor! ¡Deja la aspiradora tranquila! Primero fue un cepillo de dientes. Luego la aspiradora robot, que además de tener una activación a distancia y un micrófono, también tiene una cámara incorporada.

0: están cagando.
1: Primero un cepillo de dientes, que vendría a ser la prueba más evidente y analógica.
2: ¡Hola, pucha!
1: Y después la aspiradora, que vendría a ser la prueba tecnológica.
3: Sí.
1: Todo esto es...
4: ¡Tenemos que hacer algo!
1: Las pruebas evidentes que descubriste en un engaño. ¿Cuáles fueron las pruebas más evidentes con las que te encontraste en un engaño? ¿Alguna vez dejaste una prueba evidente sin darte cuenta?
5: Atención.
1: ¿Alguna vez dejaron una prueba evidente sin que se dieran cuenta y gracias a eso descubriste un engaño? Pruebas evidentes que descubriste en un engaño a partir de este momento.
3: ¿Qué es esto?
1: ¿Qué es esto? Uy,
3: ¿qué es esto?
1: No.
4: Sí.
1: No.
3: Un preservativo.
1: Pero, ¿quién dejó esto tirado
4: ahí? ¡Ay, Dios mío!
1: Al 2410-1019. Las tres líneas de comunicación telefónica. Al 1019. Mensajes de texto. 2410-1019. ¿Te dejaron una prueba evidente? ¿Dejaste una prueba evidente y con esto descubriste un engaño? ¿Te descubrieron un engaño porque dejaste una prueba evidente? Del cepillo de dientes a la aspiradora. Al 1019. Mensaje de texto. Hola.
6: Hola, Peti.
1: Hola, ¿quién sos?
6: Soy Carla.
1: ¿Cómo estás, Carlita? Bienvenida.
6: Gracias.
1: Carla, ¿dónde estás? ¿En un bus, en el ómnibus, en un auto?
6: Estás en el ómnibus.
1: ¿Cómo me doy cuenta de todo en la gimnasia de 35 años al aire? Carla, decime...
6: Tenés buen oído.
1: Tengo buen oído y no es la única parte del cuerpo que es buena en mí, ¿eh?
6: No lo dudo.
2: La chota.
1: No.
6: También.
1: Bueno.
6: Perdón.
1: ¡Carla!
4: ¿Cómo sabes?
1: ¡Carla! ¿Cuál fue la prueba? La prueba más evidente.
6: Bueno.
1: ¿La dejaste? ¿La dejaste vos o te la dejaron?
6: Me la dejaron.
1: Se durmió. Se comió los mocos.
6: Me dejaron gomitas del pelo.
1: ¿Cómo gomitas de pelo?
6: Gomitas de pelo para atarse el pelo.
1: ¿Vos, vos vivías
6: con... Tenía el pelo corto.
1: ¿Vos vivías con tu marido?
6: Sí, con mi pareja.
1: ¿Con tu pareja? Y descubriste en tu casa, donde vivías con tu pareja, gomitas de pelo cuando vos tenías el pelo corto.
6: Exacto. Y él porfiaba diciendo que eran mías.
1: Son tuyas. Ponételas, vas a ver que son tuyas. Para Carla, ¿y dónde las encontraste?
6: Entre la cama del somier y la pared. Al correr, al limpiar.
1: ¡Ay, no te puedo creer! ¡Se le cayeron las gomitas!
2: ¡Ay, la pucha!
1: ¡Se le cayeron las gomitas de pelo!
6: Pero
1: para, ¿cuál fue tu primera reacción cuando encontraste gomitas de pelo en tu dormitorio, cuando vos no usabas gomitas de pelo?
6: Un ataque de nervios.
1: ¿Enseguida te diste cuenta? ¿Enseguida te diste cuenta que eso era un engaño, Carla?
6: ¿Perdón?
1: ¿Enseguida te diste cuenta que eso era un engaño?
6: Sí, obvio. Imagínate que vos te encuentres un peine, vos que sos pelado.
7: No es engaño.
1: Ahora que lo decís. No, está bien.
7: No es engaño.
1: Pará, Carla, momento. ¿Tienen hijas? ¿Tenían hijas en ese momento?
6: No, no, no. Bien. Él tenía hijos, pero varones.
1: Bien, porque nada que ver. ¿Podrías haberle o podría haberle echado la culpa a la nena que tenía esa gomita que le compró él? Pero tampoco. No. ¿Qué hiciste?
6: La única niña era yo.
1: ¿Qué hiciste con la gomita de pelo? ¿La dejaste en ese lugar? ¿Lo llamaste para que venga al dormitorio? ¿La agarraste, te la guardaste o qué hiciste?
6: Esperé que viniera a la noche de trabajar y cuando serví la cena se la puse.
1: Se la dejaste arriba de un platito en la cena.
6: De postre.
1: Sí. De postre.
6: ¿Qué es esto?
1: Carla.
0: ¿Quiero comer postre?
1: Momento. ¿Estaban cenando? ¿Y qué hiciste?
6: Y le puse la gomita arriba al plato.
1: ¿Y le dijiste, la conoces o qué?
6: ¿Qué es esto?
5: ¡Sorpresa!
1: ¿Qué es esto? Ay, ¿de qué?
6: ¿Qué me decís a mí, loca?
1: Es de chocolate. ¿Es de chocolate?
6: Respuesta.
1: ¿Cómo, cómo?
6: ¿Qué me decís a mí, loca?
1: ¿Qué me decís a mí, loca? Yo no uso gomita. Claro.
6: Y yo menos, si tengo pelo corto.
1: ¿Lo acusaste con el dedo?
5: ¿Qué dijo?
1: ¿Y qué dijo?
6: Atención. Me dio un ataque. Que no, que eran inventos míos, que no, que ahí no había habido nadie, que sería la mía de cuando yo lo tenía largo. Y hacía meses, o sea.
1: Claro. ¿Esto dónde estaba? ¿Dónde estaba? Entre la mesita de luz y el somier, la pared. Entonces es tuya. Sí.
6: Después una vez le encontré a la ropa un pelo rubio.
1: Para un momento. Pará, ¿qué pasó después de la gomita de pelo?
6: Después de la gomita de pelo.
1: ¿Le perdonaste la gomita de pelo?
6: Y ante el estado de locura mío que tenía, que estaba desencajada, y el estado de él, que en su defensa también se hacía el ofendido, no tenía cómo en realidad.
1: Atención. O sea, encontraste...
6: O lo dejaba blanco de una paliza porque es morocho, o me resignaba, ¿qué iba a hacer?
1: Encontraste una gomita de pelo que no era tuya en tu cama, en tu dormitorio, y le perdonaste eso a tu pareja porque no supiste cómo manejar la situación y cómo que él declarara coherentemente.
6: A la semana me regaló un reloj pulsera muy lindo, muy caro.
1: Ah, entonces dejala. Guardá la gomita también para otra oportunidad, claro. Yo hubiese guardado la gomita otra vez, claro.
6: Pará. Era un chanta.
1: ¿Encontraste un pelo rubio?
6: Un pelo rubio largo. Pará. En su ropa.
1: ¿Y vos sos morocha?
6: Sí, Peti.
2: ¡Ay, la pucha!
1: ¿Y qué hiciste cuando encontraste un pelo rubio en su ropa?
6: Lo confronté. Y me dijo que no sabía, que él trataba con gente.
1: Tiene razón.
6: Bueno, podría haber sido de la mamá de los nenes, me dijo.
1: También,
6: la mamá de sus nenes.
1: También, zafó de la gomita.
6: La mamá de los nenes no la veía 5 años, tía. Bueno, a la mamá de los nenes.
1: Bueno, capaz que no la veía hace 5 años, pero ese pelo estuvo 5 años ahí arriba de su ropa. Ahora, zafó de una gomita, no vas a zafar de un pelo.
8: No está bien.
1: Qué locura, ¿eh? Una gomita de pelo en el dormitorio.
9: Le pasa a todo el mundo.
1: No le pasa a todo el mundo. ¡Hola!
10: Hola.
1: Hola, ¿quién sos?
10: Rosana.
1: ¿Cómo estás, Rosana? Bienvenida.
10: Bienvenida, gracias, Petit.
1: Rosana, ¿escuchaste lo de la gomita de pelo?
10: Sí, lo escuché, sí.
1: Bájame el volumen de la radio, por favor, Rosana. Así hablamos claramente. ¿Cómo hubieras actuado vos con el tema de la gomita de pelo? No es fácil.
10: Se la corto.
1: No, ¿cómo se la va a cortar? Rosana, ¿cómo hubieras actuado vos con el tema de la gomita de pelo?
10: Oh, qué tema. Yo igual lo mismo también. Igual lo mío es más complicado.
1: Atención. ¿Más complicado?
10: Sí.
1: ¿Que una gomita de pelo en el dormitorio en tu propia cama?
10: Exacto.
1: ¿Qué pruebas evidentes te dejaron sin querer?
10: Sin querer. Bueno, obviamente teníamos un auto en particular con mi esposo.
1: ¿Un auto?
10: Sí, un auto en particular que usábamos los dos.
1: Sí, bien, un auto.
10: Y bueno, yo veía que siempre mi esposo llegaba tarde a casa y bueno, y yo empezaba a sospechar y bueno... qué casualidad que cada vez que agarraba yo el coche en la mañana, siempre encontraba algo distinto dentro del auto.
1: Uy, qué jodido.
10: Un perfume que no era mío.
1: ¿Cómo un perfume? ¿Para el olfato, el aroma o...?
10: El aroma dentro del coche.
1: Ajá. ¿Qué ray? ¿No lo llamaste y le dijiste, vení, olé, olé, olé?
10: Lo llevé a lavar, me decía.
1: Lo llevé a lavar, es el perfume de...
0: ¡Olé!
1: ¡Olé, olé!
0: ¡Era Berreta!
1: No, era Berreta, Rosana.
10: La verdad que yo no te sé decir si era Berreta o no, porque yo ya me imaginaba algo, pero...
1: Rosana, y aparte del aroma de un perfume que no era el tuyo, ¿qué otras cosas encontraste en el auto?
10: Un día tuve un percance. Atención. Que tuve que parar el coche y abrir la guantera para mostrar unos papeles.
1: No. No.
10: Encuentro atención. Unos pomitos.
1: ¿Unos?
10: Unos pomitos de un gel, o no sé si gel o crema.
1: Pomitos para eso. Ese debe ser de la pandemia, cuando para lavarnos las manos, alcohol en gel. ¿No?
10: No precisamente alcohol en gel, porque si no te ardería, pero es como tipo algo que se... como una mantequita, un lubricante, dijera uno.
0: ¡Ay, Dios mío!
1: Es para las pastillas de freno.
10: Es lo que pensé yo, que hacía aceite de las ruedas del auto.
1: Para vos encontraste en el auto que usás con tu marido...
0: ¿Qué es eso?
1: En la guantera... Pomitos de lubricante.
2: Ay,
1: íntimo.
2: Pucha.
10: Sí, femenino.
5: ¡Sorpresa!
1: Mirá, se hizo. Rosana, ¿cómo actúa una mujer cuando encuentra que su pareja tiene pomitos de lubricantes femeninos en la guantera?
2: Lo mato.
1: ¿Los dejaste ahí?
10: No, obvio que no lo dejé ahí. Cuando llegué a casa, le dije, armate la valija. Atención. Y guardate los pomitos de lubricante. ¿Qué? Y el perfume que le echas al auto y andate a donde te lo ponen.
0: ¡Ay, Dios mío!
1: Pará, ¿y qué dijo él?
0: ¿Qué dijo?
1: No, pará, ¿qué te atención. Pasa?
10: Y como
1: está rayada,
10: que estaba equivocada, claro, que eso no era de él, que era de un amigo. Y
1: ¿de un amigo?
10: Sí, digo, sí. ¿Y a quién le estás prestando el auto entonces?
1: Claro.
10: Que yo no me entero.
2: Atención.
10: Pero él nunca hacía nada. Pero siempre me dejaba muestras, rosas, flores amarillas adentro del auto, caravanas en la alfombra.
1: ¿Encontraste caravanas en la alfombra?
10: Sí.
1: Ah, bueno.
10: Las que van enganchaditas en la oreja.
1: Esas que se caen cuando vos agarrás a una chica de... Bueno.
10: Exacto, que no tiene nada de cómo prenderlas ni nada, que van enganchaditas así nomás.
1: Rosana, ¿cuánto tiempo estuviste encontrando cosas en el auto?
2: Atención.
1: ¿Mucho tiempo?
10: Sí, estuve bastante.
1: ¿Vos no considerás que tu pareja te lo hacía por gusto para que te des cuenta y terminar con la relación? ¿Nunca se te pasó por la cabeza eso?
10: Es que en realidad nunca, porque, o sea, conmigo se portaba bien.
1: Bien.
2: Rosana,
1: sí, el día que lo echaste, ¿se fue?
10: Sí, se fue para la casa de la madre, que era el frente de la mía.
1: Sí.
10: Yo vivía en el fondo y vivía en el frente.
1: ¿Y después volvió? ¿Lo perdonaste?
10: Sí, volví.
1: ¡Oh, Dios!
4: ¡Pelotuda!
1: Pará. ¿Y empezaste a usar el lubricante vos?
10: El lubricante yo lo empecé a usar 4 veces. Me lo volví a hacer 4 veces.
1: Ah, para un momento.
0: ¡Ay, Dios mío!
1: O sea que le perdonaste la historia del lubricante en la guantera del auto y te lo volvió a hacer.
10: Sí, 4 veces más.
11: Esto es horrible.
1: Para, ¿y vos qué le decías?
10: Y nada, porque él siempre me convencía de alguna manera u otra, siempre me convencía.
1: Pero ¿cómo convencer a tu pareja que tenés un lubricante íntimo femenino en el auto?
10: Cornuda.
1: Y no lo estás usando con una amante. ¿Qué te decía él?
10: Como eso, que no era de él, porque él le prestaba el auto al amigo, que el amigo tenía problemas con su actual novia. Y bueno, y como era un auto de alta gama, como que el amigo se sentía cómodo en ese auto, sí, y claro, podía hacer lo que quisiera, entonces por eso se portaba de esa manera.
1: Rosana, bueno, ¿siguen juntos?
10: No.
1: ¿Y qué
10: no.
1: tuvo que pasar para que rompiera la relación si te mostraba todo tipo de engaños y lo perdonabas?
10: Lo encontré.
1: ¿Cómo?
10: Lo encontré con una de las que usaba el lubricante.
1: ¿Cómo lo encontraste? ¿Dentro del auto?
10: No precisamente dentro del auto.
1: ¿Qué lo encontraste? Sí. ¿En la calle?
10: En la puerta de la casa de ella.
1: ¿Lo perseguiste a tu pareja?
10: Sí.
1: ¿Lo seguiste?
10: Sí.
1: ¿Y él entró con ella y esperaste a que saliera?
10: No, se estaban despidiendo muy amablemente los dos.
1: ¡Oh!
0: ¡Ay, Dios mío!
10: Y bueno, estaba ahí ya cuando llegó a casa ya no encontró ni la cerradura.
1: ¿Cómo, perdón?
10: Ahí, cuando ya llegó a casa no encontró ni la cerradura. Tenía todas las valijas afuera.
1: Para,
11: ¡ay,
1: Rosana!
11: La pucha.
1: Rosana, ¿vos viste a tu marido despedirse de la casa de su amante de manera efusiva?
10: Sí, como quinceañero.
1: Como quinceañeros. ¿Y no apareciste ahí?
10: No.
1: ¿No te hiciste notar?
10: No.
1: Porque, digamos que si los viste, era la prueba más evidente. Porque si
10: es que
1: supo...
10: A veces uno no hace lo que parece que dice que va a hacer.
1: Sí.
10: Te gana la impotencia, entonces quedás como que dura.
1: Y vos,
10: y no podés reaccionar.
1: Cuando sacaste toda su ropa afuera, ¿le dijiste, te vi saliendo de lo de tu amante?
10: No le dije nada. Le dejé, como ya te digo, yo vivía en un terreno, en el fondo.
1: Sí.
10: Y cuando me fui le dejé todo en la casa de la madre y le dije a la madre que le avisara que no volviera más.
11: ¡Hola, pucha!
1: Y no volvió más.
10: No volvió más hasta el día que nos divorciamos.
1: Decime que te quedaste con el auto, por lo menos.
10: Con el auto y con la casa.
1: Bueno, por lo menos el lubricante sirvió para algo.
11: ¡Hola, pucha!
1: ¡Hola!
12: Hola, Peti, ¿cómo estás?
1: Hola, ¿quién sos?
12: Yo soy Lili.
1: ¿Cómo estás, Lili?
12: Bien, contenta de hablar contigo.
1: Bueno, no sé si tan contenta de la temática.
12: Es lo que fue.
1: Es lo que hay. Lili. Digamos que ya curaste esa herida, ¿no?
12: Bueno, yo no debo curarla tanto, quien debe curarla más es él.
1: Bien.
12: Porque el regalo lo dejé yo y ya, me fui.
1: Para un momento. O sea, la prueba evidente la dejaste vos.
12: Sí.
1: Uy, estabas cagando a tu marido.
12: Bueno, sí.
1: Sí, ¿por qué andar dando vueltas? Estabas engañando a tu marido.
12: Sí, ya venía de muchos años adornada y realmente estaba cansada, pero tampoco tomaba las cartas del asunto. Entonces, se presentó esto y bueno, no fue despecho, ni fue ni rabia, ni venganza. No, se dio y bueno, y se dio. Entonces, dijimos, vámonos un fin de semana para afuera.
1: Vámonos un fin de semana para afuera, pero vos, en ese momento, ya habías sido engañada por tu pareja.
12: Sí, ya venía bien adornada de muchos años. Ya estaba un poco cansada.
1: Y entonces, cansada, empezaste a engañarlo a él.
12: No, empecé a engañarlo, no. Fue algo muy, muy rápido y algo que terminó brevemente. Y del otro lado era igual.
1: Okay.
12: Persona adornada, cansada.
1: Entonces te fuiste con tu pareja.
12: Sí.
1: ¿Se fueron un fin de semana a disfrutar juntos?
12: Sí, a pasear, a caminar por la playa. En realidad fue un mix de todo. Muy, muy lindo fin de semana.
1: Ok, entonces...
12: Y el problema grande es que de noche vino Andrés.
1: De noche vino Andrés.
12: Vino Andrés.
1: ¿Andrés es tu amante?
12: El que viene una vez por mes.
1: ¡Andresito!
12: ¡Andresito! ¡Andresito, Betty!
1: Vino Andrés.
12: Vino Andrés. ¿Y dónde dejás vos las manchas de...? Bueno, vos no, porque sos hombre.
1: Sí,
12: ¿dónde dejamos nosotras las manchas de cuando nos viene la menstruación? En el colchón.
1: Sí, sí.
2: Atención.
12: Y bueno, ¿y ahí quedó el colchón?
1: ¿Las sábanas? ¿Sábanas sin colchón?
12: No, no, ¿qué sábanas? ¿Qué sábanas? El primer día no hay sábanas.
1: Ok.
12: El primer día es un río.
1: Sí.
12: Y bueno, y manché el colchón.
1: Sí.
4: ¿Qué? ¿Cómo?
12: Y bueno, cuando vimos que manché el colchón, intentamos limpiarlo, que no sé si alguna vez te pasó, es peor, más enchastras todo.
1: Sí.
12: Y bueno, no, y ahí quedó, está, ahí quedó la prueba.
1: ¿Estabas en la casa de tu amante?
12: Sí.
13: Necesito un litro de sangre.
1: No, un litro demasiado, me parece.
13: ARH positivo.
1: No importa, para un momento. ¿Estabas en la casa de tu amante disfrutando de un fin de semana o de unos días?
12: Sí, un par de... un fin de semana.
1: Para, ¿y qué le decía a la mujer cuando se iba con vos?
12: Bueno, realmente atención. Hace tiempo ya, yo ya no me acuerdo.
1: ¿Te importaba?
12: Pero viste que una se las ingenia, ¿no?
1: Sí. Ok,
12: y bueno,
1: entonces manchaste el colchón.
12: Manché el colchón, o sea, no hay gomita, no hay lubricante. Acá no existe otra prueba más.
1: Bueno, no, momento. Él perfectamente podría haberse golpeado con... el canto de la mesa, se podría haber abierto una herida en la rodilla y bueno, sangró, la rodilla también sangra, los hombres sangramos también.
12: Podrían haber pasado mil cosas, Peti,
1: soy
12: mil
1: rápido,
12: cosas
1: sí.
12: Pueden haber pasado, pero sí. Manchar el colchón es sí. Cuando una mujer le viene, no hay vuelta.
1: Ok,
12: bueno,
1: entonces, ¿qué pasó?
12: Ah, no sé, arreglátela, yo qué sé, yo dejé ahí sin querer la mancha y bueno, el problema lo tuvo él con la mujer.
1: Uy, la mujer se dio... chau mancha. La mujer se dio cuenta que había una mancha que no era de ella.
12: ¿Y cómo no? Todas sabemos de las manchas que dejamos en el colchón y sabemos las que no son nuestras también. Y bueno,
1: qué lindo
12: ahí
1: tema,
12: quedó,
1: sí.
12: Ahí quedó,
1: sí.
12: Sin quererlo, y bueno, la prueba.
1: ¿Se puso nervioso tu amante cuando descubrió que vos estabas en uno de esos días indispuesta?
12: No, realmente no, porque ya estábamos muy cansados los dos de todos los problemas que traíamos y realmente, ¿sabes que no?
1: Bueno, pero, un momento, cambiar el colchón, o sea, es fácil. Ya estaba vencido, sí. Vieja. Cambié el colchón, te quiero avisar.
4: ¿Cómo sabés?
12: Podés tener mil salidas.
1: Sí.
12: Podés tener mil salidas, pero hay una que es inobjetable, que
1: la próxima podés tener más cuidado, Lili.
12: A remarla.
14: ¿Cuándo fue la fecha de tu última menstruación?
15: No sé.
1: No, yo tampoco, no tengo idea. ¡Hola!
16: ¡Hola!
1: ¡Hola! ¿Quién sos?
16: Andrés, ponele.
1: ¡Mirá! ¡El de la llamada anterior!
17: ¡Bien!
1: ¡Hola, Andrés! ¿Cómo te va?
16: Todo bien. Acá haciendo un poco de ruta, escuchando al mejor.
1: Bueno, gracias, Andrés. Andrés, escuchaste todas las
16: frené
1: historias.
16: Frené costado para hablar, obviamente, ¿no?
1: ¿Cómo?
16: Que frené para hablar, no estoy
1: por
16: manejando.
1: Por supuesto, muy bien, Andrés. Escuchaste todas las historias.
16: Sí. Locura, pero al parecer es más normal de lo que parece, porque bueno.
1: Bueno, mal de muchos, consuelo de tontos, decían.
4: Sí.
1: Andrés.
4: Sí.
1: Contanos, por favor, ¿cuál fue la prueba evidente que dejaste o que te dejaron?
16: Mi pareja encontró un preservativo, un sobre de preservativo abierto adentro del auto.
1: No. es para un cumpleaños de un compañero de trabajo.
16: No, pero lo importante es la escapatoria.
1: Momento, a eso queremos llegar. Andrés, vos no recordabas...
15: ¿Qué es esto?
1: ...que habías dejado en la guantera del auto preservativos que usabas con una chica.
16: Lo peor es que no, mirá, te cuento la historia.
1: Sí.
16: Mi pareja había salido 2 semanas, tuvo que hacer un viaje.
1: Sí.
16: Y ella tiene una hija que ahora tiene 16, pero tenía 15 en su momento, ¿no?
1: Sí.
16: Que vive con nosotros, pero cuando ella salió... Mi hija, bueno, yo le digo mi hija porque vive con nosotros, mi hija,
1: sí,
16: quedó con la madre de ella. Y yo tenía trabajo, la en esa tuve una fiesta. En esa fiesta,
2: atención,
16: bueno, nada, todo lindo, tranquilo.
1: Sí.
16: Voy a llevar gente, obviamente después uno se disponibiliza el auto.
1: Sí.
16: Y como buen uruguayo.
1: Ay, se le cortó. Llegó la mujer.

0: ver si hablamos con Andrés. Hola Andrés, se te cortó, estábamos en una fiesta.
1: Pasa que vengo una vez al mes. Estábamos en la fiesta y no, salimos de la fiesta, llevo a la gente.
0: Sí.
1: Bueno, empieza con la persona, ¿no? Un beso, empieza a subir el tono.
0: Sí.
1: Yo jamás, nunca le fui infiel a mi esposa, ¿no? Se había dado...
0: Hasta ese momento,
1: y bueno, vamos para el asiento de atrás, y bueno, cuando empezamos a continuar, no quiero dar mucho detalle, porque horario de protección al menor.
0: Sí. Se empezaron a empañar los vidrios.
1: Se empezaron a empañar los vidrios.
0: Vos cuando decís se empezaron a empañar los vidrios, ya sabemos qué están haciendo.
1: No, todavía no llegamos.
0: Ok, agarraste entonces el sobrecito.
1: Agarramos el sobre de dormir y en ese momento digo, no puedo.
0: ¿Cómo no puedo?
1: No puedo.
0: ¿Cómo no? ¿Qué es lo que no podés?
1: No puedo.
0: La conciencia.
1: La conciencia no lo permitió y bueno.
0: Pero la conciencia de tu hermana, claro. La conciencia y el haber sido fiel siempre a tu señora no te permitió avanzar más.
2: Parala,
0: en esa historia de locura.
1: Estaba en ese momento, yo dije, estoy seguro que si estuviese sobrio, esto no pasa. Y ta, cortamos ahí, último besito, último abrazo, se fue.
0: Se fue recaliente, pobre mina, ¿no?
1: Mal, y yo también, llegué a la casa y metí 45 abrazos contra la pared.
0: Claro, pobre la tía. Pero escúchame.
1: Pasa el tiempo, ¿no? Pasan
0: no me dejes
1: una
0: así.
1: Semana, sí. Una semana y media.
0: Sí, ¿qué pasó?
1: Llega mi pareja, la voy a buscar al aeropuerto.
0: Sí,
1: sube.
0: Sí.
1: ¿Qué es esto? Me dice. Y yo lo miro y ni me acordaba.
0: Pará, ¿en la guantera o...?
1: No, había quedado, no sé cómo se llama, pero arriba de la guantera, como contra el parabrisa.
0: Claro, contra el... Así a la vista.
3: Ay,
0: de
3: la
0: todo.
3: Pucha.
1: A la vista quedó ahí.
0: Ay, Dios mío. Ay, ¿cómo salí de esto? Sí.
1: Y lo peor es que no me acordaba y yo digo... No sé qué es eso. Y yo venía manejando y cuando miro vi un sobre preservativo. La puta madre.
0: Sí.
1: ¿Cómo salgo de esta? Y arranco a pensar, le digo, ¿cómo llegó eso ahí?
0: Digamos que preservativos no usabas con tu señora.
2: No
1: usamos preservativos con mi señora.
0: Ok, entonces.
1: Ahí meto la baliza, freno y la quedo mirando, la quedo pensando y le digo, ¿sabes qué debe ser? Yo fui a buscar a Florencia un cumpleaños de 15 y ella dejó la cartera ahí arriba.
0: No. Ella no, es un hijo de... No.
3: Sorete.
0: No.
2: ¡Garca!
0: ¿Le echaste la culpa a la hija de 15 años?
1: Ni idea si la hija tenía sexo o no, pero de alguna manera había que salir.
0: No, pará. No, pará, a ver... Yo soy la mamá, lo primero que hago es hablar de esto con ella.
1: Exactamente, y a eso llegamos y yo le digo, tranquila, vos estás enojada, déjame hablarlo a mí.
0: ¡Déjamelo a mí!
1: Déjame hablarlo a mí. Mientras estamos llegando, yo la voy trabajando y le digo, mirá, no vamos a hablar de lo que encontramos, pero vamos a... llevar la conversación por el lado de que si va a tener relaciones, que se cuide por las enfermedades.
0: No
1: es una cuestión de retarla, sino de concientizarla, ¿no?
0: Pero es
3: educación.
0: Sí. Y entonces...
1: Sacate el sombrero con este experto que hasta el día de hoy sigue invicto.
0: ¿Y?
1: Y nada, quedó todo bien. Ahí salió, invicto.
0: ¿Qué?
1: All clean.
0: ¿Vos seguís con tu señora?
1: Seguimos con mi señora, claramente.
0: Pará, ¿y nunca se enteró de la verdad?
1: Nunca se enteró de la verdad ni se va a enterar.
0: ¡Hasta ahora!
3: ¡La pucha!
0: Peti, servicio a la comunidad, las manchas de sangre se limpian con agua oxigenada, dice Javier.
3: ¡Ay, la pucha!
0: Peti, en mi vida jamás manché un colchón. dar vuelta al colchón no salió, ¿no? ¡Hola!
2: ¡Hola!
0: ¡Hola! ¿Quién sos?
2: Martina, ¿qué tal?
0: ¿Cómo estás, Martina? Bienvenida.
2: Gracias.
0: Martina, hemos escuchado de todo y te dejamos para el final.
2: Ah, bien, bien. Que, bueno. O sea que sabe que mi historia será entonces la mejor, capaz.
0: En realidad no lo sé, pero si estás al aire, aprovechemos el momento.
2: Bien.
0: Martina,
2: bueno,
0: ¿cuál fue la prueba evidente que te dejaron o dejaste?
2: Bueno, te cuento. Yo casada, ya hacía 22 años, y mi expareja había empezado a venir cada 15 días, pero lo relacionábamos con el trabajo, que tenía que trabajar cada 15 días en el fin de semana.
0: Para, Martina, bueno, ¿tenían 22 años de casados?
2: Sí, sí.
0: ¿22 años de casados y tu marido trabajaba en otro lado?
2: Sí, claro, siempre trabajó en otro lado por su trabajo.
0: Okay.
2: Siempre, por lo general, era en otro lado.
0: Bien.
2: Y dado la casualidad que muchas veces habían fin de semana que les tocaba laburar, entonces para mí era algo normal.
0: Claro.
2: Pero eso ya venía...
0: En otro
2: ya venía de,
0: sí.
2: Claro, ya venía del 2021, que qué casualidad, que cada 15 días y metía hora extra, supuestamente. Pero bueno, toda la confianza estaba. Hasta que una noche, entre semana, de lluvia, mucha lluvia, y... La casualidad es que cuando llueve ellos por lo general no trabajan porque no pueden, entonces frenan el laburo.
0: Sí.
2: En la nochecita, tardecita noche, en pleno invierno, entro al Facebook, cosa que ahí a mirar, y sí. Yo tenía algunas sospechas de una persona que me dio por mirar el perfil de ella y ella había subido una foto. Poniendo abajo, sí. Puso abajo, mientras que él hace tortas fritas, yo me saco fotos y la foto del auto nuestro atrás, clarito, porque aparte ¿qué? Tenía una etiqueta principal que la conocíamos clarito.
0: O sea, no se veía la foto a tu marido.
2: No.
0: Pero sí se veía el auto.
2: Sí, se veía el auto, precioso, con toda la etiqueta atrás.
0: Uy, qué boludo.
4: ¡Qué auto de mierda! De la
0: no te puedo creer.
2: Sí,
0: ¿y
2: sí,
0: qué
2: sí,
0: hiciste
2: sí.
0: cuando viste esa foto?
2: Me ¿qué hice?
0: Decime que le sacaste captura de pantalla.
2: Sí, obvio, pero nunca se la mandé a él. Mi hija también lo vio y me lo pasó. Me dice, mirá mamá lo que está haciendo papá.
0: ¡Ay! ¡Torta frita! ¡Está haciendo torta frita!
2: Y bueno... Y de ahí, este día fue el final de todo, porque me largué, hice 100 kilómetros a donde él estaba, caí en la madrugada, bajo lluvia torrencial.
0: Para, ¿te acompañó tu hija?
2: No me acompañó mi hija.
0: ¿Qué edad tenía tu hija en ese momento?
2: 22 años.
0: Ah, bueno, te podía haber acompañado, pero
2: sí, pero estaba con su hijo enfermo, entonces no me acompañó, ni se enteró que yo me había ido.
0: 100 kilómetros te hiciste para buscar a tu marido... que te estaba engañando mientras le hacía tortas fritas a otra.
2: Claro, sí. Para comprobar bien que era como que tenía la necesidad de tener que ver todo.
0: Bien.
2: Y me largué hasta allí, no sabía dónde vivía, pero sí tenía una idea de dónde era la casa de la muchacha, porque yo trabajé en esa ciudad en su momento.
0: Ok.
2: Y tenía una idea, entonces entré a andar en el auto, en el auto que fui.
0: Sí.
2: Y en una, por las descripciones que tenía, di con la casa.
4: Aquí
2: y cuando me subo arriba del portón, porque era todo portones, logro trepar, veo el auto adentro.
4: Atención.
0: El auto de tu marido en la casa de su amante.
2: A la 1:30 de la mañana.
0: Una y media de la mañana bajo lluvia. Es una película. Decime que tocaste timbre.
2: No, timbre no tenía porque estaba el portón y la casa para adentro. Y no había timbre.
0: Decime que entraste.
2: No podía porque estaba el portón hasta como de 2 metros, pero empecé a patear todo y a gritar que saliera.
0: Sí.
2: Entonces él pensó que era algún loco que quería entrar, algún tipo. Y cuando se asoma a la ventana, dice, ¿qué pasó? Y ahí me saco yo la cosa del cubre lluvia ese que tenía, la capa.
0: Sí.
2: Y cuando me vio se quería matar.
0: Todos estamos queriendo saber cómo terminó esta noche de lluvia.
2: Si supiera cómo. Me sucedieron muchas cosas.
0: ¿Qué pasó entonces? Vos pateando la puerta, él dándose cuenta que la mujer le descubrió la casa del amante, durmiendo con ella.
2: Sí. Hacía un año ya que estaban así.
0: Bueno, muy bien. ¿Y entonces qué pasó? ¿Salió o no salió?
2: Sí, salió. Salió en boxer para afuera.
0: Sí, muy bien. Lloviendo.
2: Con el bolsito. Sí. Con el bolsito. Sí. Con el bolsito. Atención. Y cargó en el auto. Y nada, y yo estaba bastante desquiciada, lo quería matar.
0: Ajá.
2: Rompió el portón a patadas.
0: Sí, muy bien.
2: Y le dije que tenía que salir, que tenía que hablar con él.
0: Tenés que salir. Sí, señor. ¿Y?
2: Y bueno, él no quería, porque aparte la chica salió y él me decía en principio que bueno, que me amaba y que no sé qué, pero a la vez la veía a ella y le decía, esta mina está loca, yo te dije que estaba loca.
0: Claro, o sea, no sabía de qué lado ponerse.
2: Claro, claro.
0: Está loca,
2: claro.
0: Pero la amo, es una loca tan linda.
2: Sí. Algo así.
0: ¿Y entonces qué hizo? ¿Se fue de la casa?
2: Terminó saliendo y cuando sale en el auto, yo estaba tan enojada que estaba en mi auto.
0: Ah,
2: ya. Y cuando echó marcha atrás y sale a la calle, se lo choqué.
0: ¿Le chocaste el auto?
2: Ay, sí, Dios mío. Se lo choqué.
0: Pará,
2: el mío no me hizo nada, al de él sí le rompí los plásticos.
0: Pará, ¿y nunca se bajó del auto y vos no te bajaste del auto?
2: Sí, yo lo que hizo fue disparar a toda velocidad y mi auto era un auto viejo y obviamente que pique no tenía, el auto de él era más nuevo.
0: Sí,
2: y
0: te
2: se
0: agarró.
2: Fue como avión, y bueno, yo salí hacia la ruta rumbo a mi pueblo y él salió también y después lo perdí de vista y nunca más. Después obviamente que nos divorciamos y todo, pero hasta ahí fue.
0: Esa fue la última noche en que estuvieron juntos, entre comillas.
2: Sí.
0: ¿No lo perdonaste?
2: No pude. Después que vi todo, no pude.
0: ¡Hola! ¿Sigue con ella?
2: Sí, sigue.
0: Entonces era para ella, está bien eso.
2: Sí, por supuesto.
0: ¿Vos tenés pareja?
2: Sí, en el 24 me enamoré nuevamente, si se puede decir así.
0: Opa.
2: Y tengo un hijito en este momento. Con esta pareja.
0: O sea que agradecerle a la amante que descubriste el amor verdadero.
2: Pero totalmente, por algo pasan las cosas.
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0: Qué locura. Si vas a subir una foto a Facebook y estás con tu amante, hasta que el auto no salga.
4: Está en las calles, los bares.
0: Pausa, mirá la hora que es. 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

0: Betty, yo encontré una bermuda en mi ropero que no era mía. Hablando de las historias de antes de la pausa.
1: ¿Qué es esto?
0: Betty, estuve con mi hermana de 8 años escuchando el programa y se murió de la risa escuchando las historias de infidelidad. No sé si habrá entendido algo, pero te ganaste una oyente nueva.

0: di cuenta que mi ex pareja me había engañado con mi ex cuñada porque ella tenía la jabonera que yo le había regalado a él.
1: ¿Cómo?
0: Soy Madelón, a mí me mandaron un email con fotos detallando lo que hicieron durante un año.
2: No está
0: mi
2: bien.
0: Ex y su amante.
3: ¡Ay, la pucha!
0: Yo encontré un boxer en el cesto de la ropa sucia. Hay que lavar. Hay que lavar la ropa. Se viene la palabra clave.
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4: Cuatro minutos. 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
7: No lo sé.
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6: A, L, O, S, Z. Ahí se empezan con.
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2: El participante número uno.
0: El participante número uno es el celular que termina en 827.

0: ¿Dónde está?
1: Palabra clave, palabra clave.
2: ¿Y? Palabra clave, palabra clave.
1: ¡Hola! Hola, ¿quién sos?
2: Ricardo, ¿cómo estás, Peti?
3: ¿Cómo te va?
1: Hola, Ricardo, ¿cómo te va?
3: ¿Todo bien?
2: Bien. Todos los días te escucho, Peti, trabajando.
1: Bueno, eso habla muy bien de vos, Ricardo.
2: Gracias.
1: Eso habla muy bien de vos, Ricardo. Vamos a jugar a la palabra clave, edición uno contra uno. Por lo tanto, vas a jugar contra otra persona.
4: El participante número 2.
1: 278.
4: 2. 7.

0: ¿Atiende o no atiende?
1: No.
2: Usted está comunicado.
3: ¡Afuera! ¡Afuera! 872
1: 8
4: 7 2
0: Escuchen lo interesante de esto del sorteo de hoy. El primero fue 827, el segundo fue 278 y el tercero es 872.
5: Pero qué increíble.
0: Yo que ustedes arranco con eso.
6: ¿No? Palabra clave, palabra clave.
0: Hola, ¿quién sos? Hola.
6: Hola.
0: ¿Quién sos?
6: Nicolás.
0: ¿Cómo vas, Nicolás? Bienvenido.
6: Bienvenido. Nicolás.
0: Bueno, gracias. Tiene razón. ¿Cómo estás, Nicolás? ¿Dónde estás en este momento?
6: Esperando a mi señora que recién sale de trabajar.
0: Muy bien, qué gran marido, qué gran pareja.
7: Te están cagando.
0: No, salió. Sale de trabajar ahora. Nicolás, ¿siempre la vas a buscar a tu señora?
6: Siempre, como buen marido.
0: Muy bien, bueno, un buen marido hace otras cosas.
8: Sí.
0: No es.
6: Sí, también. Claro.
0: ¿Qué es lo que te identifica como un buen marido, Nicolás?
6: La trato como una reina.
0: Bueno, tampoco hay que ser así, ¿eh? Porque después se acostumbran y después cuando bajás un poco, te dan una patada. Nicolás, ¿cuánto hace que estás en pareja vos con tu mujer?
6: Vamos a cumplir 7 años.
0: Bien. Uy, complicado, no sé si sabías, y esto no lo invento yo. Siempre se dice que el séptimo año es el más difícil, la comezón del séptimo año. El séptimo año es un paso adelante o uno acostado.
6: Eso dicen.
0: ¿Estás más cerca del costado o de adelante?
6: De adelante.
0: ¿Seguís enamorado?
6: Como el primer día.
0: Mentira. Ricardo, ¿vos estás enamorado? Ricardo, ¿estás enamorado vos?
9: Sí, claro que sí, obvio.
0: ¿De quién? ¿De la mujer de Nicolás? No.
9: No
0: me quemé. Sí. ¿Cuánto hace que estás en pareja vos, Ricardo?
9: 5 años,
0: todavía. Ay, te falta para el séptimo.
8: Sí.
0: ¿Y vos vas a buscar a tu señora al trabajo, Ricardo, o no?
1: No,
9: no tengo la oportunidad, yo trabajo a 600 kilómetros de ahí.
0: ¿Cómo? ¿Trabajás a 600 kilómetros de tu mujer?
9: Claro, yo trabajo acá en Colonia y soy de Artigas, y ella vive en Artigas.
0: Pará. ¿Y cada cuánto se ven, Ricardo?
9: Cada 20 días, cada 22 días, cada 24 días.
0: ¡Uy, qué complicado esto! Qué complicado, Ricardo.
9: Sí, bueno, son las circunstancias de la vida que se hacen.
0: Bueno, pero, a ver, ¿tienen hijos? ¿Formaron una familia?
9: Tenemos un hijo en común. Tiene 3 años, cumple 4 años al 19 de septiembre.
0: ¿Y a quién se parece?
9: Al padre.
0: ¿Lo conocés? Nicolás, saluda a Ricardo, pobrecito.
6: Buenas tardes, Ricardo.
9: Buenas tardes, Nicolás, ¿cómo estás? Mi hijo se llama Nicolás.
0: Mirá, las cosas pasan por algo, Ricardo, vas a arrancar vos con la palabra clave y luego Nicolás. Y bueno, así sucesivamente, durante 4 minutos tienen infinidad de chances.
10: Corre el tiempo, Peti.
9: Carro.
0: ¿Cómo?
9: Carro.
0: Ok, la letra A está mal puesta. Y es lo único que te puedo decir porque lo demás...
8: No
0: está, Nicolás.
9: No hay R.
0: Te toca, no hay R.
1: No.
6: Cajón.
0: Ok, la A sigue mal puesta porque la pusieron en el mismo lugar. Tampoco hay C porque no había C con carro, tampoco con cajón. Y las demás letras tampoco están. Ay, Dios santo. Ricardo, te toca.
9: Autos.
0: Atención. La letra A sigue mal puesta. La T está mal puesta. Y lo demás No está, pero atención. La S.
1: Atención.
0: Está mal puesta.
5: Ay,
0: tenemos tres letras mal puestas. La A, la T y la S. Te toca, Nicolás.
9: Cerco.
0: ¿Cómo?
9: Cerco.
0: Cerco. Y dale con la C.
1: Dios mío.
0: Y dale con la O. Y dale con la R. No hay ni una letra.
5: No.
0: Ricardo, te toca.
9: Pasta.
0: ¿Cómo?
9: Pasta.
0: ¿Qué dijo?
9: Pasta.
0: Pasta como fideos.
9: Exacto.
0: Exacto.
1: Atención.
0: Pasta. ¿Dijiste pasta, Ricardo?
9: Sí.
1: Atención.
0: Ricardo, presta atención. Dijiste pasta. La P.
9: Pin.
0: Está bien puesta. La A. Está mal puesta y no se repite.
1: Atención.
0: La S. Está bien puesta.
9: Pin.
0: La T.
9: Pin.
0: Está bien puesta. La A.
9: Pin.
0: Está bien puesta y es la única A que hay.
8: ¡Ay, Dios mío!
0: Cuatro letras bien puestas. Nicolás te la regaló. ¡Adelante! Nicolás, ¿entendiste, Nicolás, o no?
9: Pesto.
0: ¿Cómo?
9: Pesta.
11: No, cualquier cosa.
0: Nicolás, atención. ¿Me tirás una palabra, por favor?
11: Pesta.
9: Dos minutos. Pesta.
0: Pesta no hay. Pesta no, no es una palabra. Pesta.
9: No. Pasto.
0: Pasto. Pasto. Dijo pasto.
1: Atención.
0: La P está bien puesta. La A está mal puesta. La S y la T están bien puestas, pero no hay O.
5: No.
0: Ricardo, agradecele a Nicolás y clavala en el ángulo.
9: Pista.
0: ¿Cómo?
9: Pista.
0: Pero ¿y por qué no le agradeciste a Nicolás primero?
9: Pista.
0: Agradecele, por favor, Ricardo, a Nicolás.
9: Muchísimas gracias, Nicolás.
5: Ay,
0: ¡ay, Dios mío!
5: ¡No!
0: ¿Seguís esperando a tu mujer en el auto?
9: No, estoy acá.
0: Claro, es por eso que estabas nervioso. Estabas nervioso. ¡Ricardo, es correcto!
9: Pará.
0: Ricardo, ¿te estás riendo de Nicolás?
9: No, para.
0: Ricardo, te estás cagando de risa en la cara. Perdón que hable así.
1: Sorete.
0: Sos un sorete, perdón, pero que hable así. Pero cuando están bien puestas las palabras, no son malas palabras. Te estás riendo de Nicolás en la cara.
9: Esto, no, lejos, pero no
0: lo podemos permitir.
9: Alegre.
0: ¿Cómo?
9: Todo esto me pone alegre que me hayan llamado y todas esas cosas.
0: Bueno, ganaste el pequeño electrodoméstico de Enchuta, sí. Pero además Nicolás tendría que haber ganado. Pero se entreveró. Nicolás, ¿qué te pasó?
9: Me trabé.
0: Nicolás, las vocales sabés cuáles son, ¿no?
9: A, E, I, O, U.
0: Okay. Ricardo, no podés más, te le estás riendo en la cara y no parás.
9: No, yo trabajo de las 4 de la mañana hasta las 6 de la tarde.
0: Mirá,
9: sos
0: un esclavo.
9: A las
0: 3
9: de la tarde, esperando siempre que llegue a las 3 de la tarde para continuar trabajando con más ganas para utilizar el programa La Máquina.
0: Gracias, Ricardo.
9: Bien.
0: ¿Te puedo pedir un favor?
9: Sí, claro.
0: Disimulá un poco porque te estás riendo de Nicolás.
1: Atención.
9: No, es que me gustan las voces que ponen de atrás ustedes y entonces me hace cagar de la risa.
0: No, te estás riendo de Nicolás. O sea,
9: Nicolás,
0: ¿vos escuchás que Ricardo se ríe de vos en tu cara?
11: Hijo de puta.
9: Hay que tener uno cuando se equivoca.
0: ¿Cómo?
5: Hay que asumir uno cuando se equivoca.
0: Claro, ahí está. Para, Ricardo.
8: ¡Banana!
0: Ricardo, pará, porque lo estás dejando regalado. Te está...
12: Pero, no. Esto es una vergüenza,
0: es una vergüenza, Ricardo. ¿Cómo te vas a reír de otro oyente, además? O sea, si estamos hablando de la mejor audiencia del mundo.
5: Creo que son los nervios.
0: Son los nervios, te estás riendo de los nervios. Agradecer, Ricardo. ¿Dónde es que estás? ¿En Colonia?
5: En Tarariras, sí.
0: En Tarariras. Escuchá, Ricardo, menos mal que estás en Colonia, porque si no, le íbamos a decir a Nicolás que te vaya a buscar para trompearte. Vos no te podés reír. Pero vos no te podés reír de esa manera, de otro que se puso nervioso.
5: Es que soy una persona muy alegre.
0: Claro, Nicolás, ¿querés insultarlo? Insultalo.
5: No, para nada.
0: Mirá, se le ríe. Sí.
8: Peti, aguante Peñarol.
0: Bueno, ¿qué podíamos esperar?

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6: ...42 minutos van de las 17... ...está bien así...
7: Sí,
6: ...porque
7: sí.
6: A mí me gusta escuchar muy fuerte... ...yo escucho muy fuerte... Sí, yo ...capaz sordo, que el cantante... Que
8: no, claro. Yo estoy sordo, o sea, directamente ya tengo un...
6: ¿Tenés tinnitus?
8: Estoy llegando a sí, sí, a lo que le pasó al cantante... ...no, un ruido tengo terrible, sí...
7: Cuando vienen mis amigos a mi casa que les pongo música... ...me dicen que estoy loco... Porque tengo un estudio de grabación con unos parlantes que suenan fuerte.
6: Sí.
7: Y me gusta escuchar fuerte. Por lo menos para mezclar. Después podés bajar el volumen. Pero cuando arrancás con la batería, el bajo y armás la base, tiene que sonar fuerte.
6: Yo cuando estoy en el auto, viste que hoy conectás el Bluetooth del teléfono, escucha todo el semáforo.
7: Está bien.
8: Como decimos nosotros, el pistero.
7: El seguramente pistero. Que sea buena música, porque no es lo mismo escuchar buena música que...
6: No, el tema es cuando entras a hablar por teléfono, conversación.
8: Eso me decía, no la música.
6: Conversación.
8: El chimerío de tía.
6: A los gritos, la gente te está diciendo...
8: Ah, te está escuchando el volumen que
6: ya se enseña, te dice, voy a poner. Están escuchando.
8: Es verdad, está revelando secretos.
6: Claro. Acércate el micro, sí, así habilitamos el streaming.
8: Hoy
6: en la entrevista de Malos Pensamientos, vamos a bailar todos con los auténticos decadentes. Si ya estás en el streaming, vas a ver cómo habilitamos el streaming en este momento. Los dos están tomando café.
8: Ina. Todo con ina.
6: Cafeína.
8: Sí, cafeína. Adicto.
6: ¿Adicto a todo lo que termina con ina? No,
8: yo no lo hice nunca eso.
6: Ah, bien.
8: Pero digo, a la teína, mateína.
7: Una vez lo hiciste y te comiste un sándwich.
8: Claro, pero soy adicto al agua negra. El agua negra es la gaseosa que termina con cola.
6: Ok. ¿Querés?
8: No, pero por la cafeína. Entendí que todo venía por acá. Ahora entonces conseguí la pastilla de cafeína sola.
6: Bueno, pero ya no tenemos 20 años, ¿eh?
8: No, ya estoy para hacer una... Somos unas tías, ya que...
6: Vamos
8: ya tenemos los días contados.
6: Vamos a
8: ya
6: activar...
8: Ya te cortaba la madera.
6: ¿Empezaste a contar para atrás? No.
8: No,
6: quedaste,
8: lo que falta.
6: A ver, quedaste en la
8: ¿cuántos
6: primera.
8: ¿Cuántos años tenés?
6: Yo tengo 58.
8: Yo 59, somos de la misma.
6: La misma 55. Generación.
8: Él es más chico, un poco más chico, pero sí.
6: Habilitemos el streaming a partir de este momento porque les quiero presentar a los auténticos decadentes. como decadentes.
8: Yo pienso alguna vez es más decadente que auténtico y más auténtico que alguna vez.
6: No, pero a ver, si hay algo que la gente compra, dicho esto con la mejor intención, la gente compra la autenticidad.
8: 100%.
6: Totalmente. La gente compra autenticidad. ¿Por qué las cosas a lo largo de los años trascienden?
8: Totalmente.
6: Porque la gente se da cuenta que es auténtico.
8: Es verdad.
6: Claro, el programa Malos Pensamientos tiene 35 años.
8: Qué lindo, qué lindo.
7: Te felicito.
6: Bueno, gracias. No, yo no, lo felicito a ustedes.
7: Nada dura 35 años. O sea, sí. No, es un montón.
8: Somos 20 matrimonios, no sé. Cuatro bandas de tres.
6: Sí.
8: De cuatro, perdón, y cuatro de tres.
7: O seis parejas,
8: somos 20.000. Pero eso es lo lindo, también una comunidad que se mantuvo, ganamos igual.
6: Exacto. Yo,
8: vencimos gobiernos, vencimos todo lo que se te ocurra.
6: Como decía Pinti, pasan los gobiernos, quedan los artistas.
7: Sí, totalmente.
6: Y en este caso, el artista verdadero es el que trasciende
8: totalmente,
6: en el tiempo.
8: Totalmente. Y con los momentos de inmediatez que propone ahora todo el algoritmo y todo lo que vivimos ahora, nosotros venimos de la época analógica, vos lo sabés.
6: Ajá.
8: Y fuimos ayornándonos con esto, pero también tirando siempre. Yo pienso que nosotros no los decadentes solos, sino está pasando en el mundo. Había una película. Digo, pero estos pendejos están re ochentosos, si no lo vivieron. Es como para mí me pongan los 40 o los 50.
6: ¿No vieron que ahora
8: las estéticas de las películas retro?
6: Claro.
8: De los pibes.
7: La foto viralizada de los 80.
8: No, suerte. Yo te digo, nosotros lo vivimos un poquito eso.
6: Sí.
8: No éramos pendejos.
6: De verdad.
8: Lo vivimos.
6: Claro.
8: A eso me refiero. Y es muy loco que la data de Stranger Things, que es como suspenso de los pibes, todo data ochentoso y música que le pone. No, hay algo genial en la generación que les puso una música que no iban a escuchar nunca en su vida.
6: Perdón que te cortemos. ¿Podemos hacer la foto que nos sacamos recién en una en un estilo ochentoso los tres?
8: Sí, claro. Vas a tener pelo entonces. Ya sé cuál es. No, pero pará, ¿no puedo decir algo? No puedo decir nada.
6: Pero,
8: no, porque lo vi a Rod Stewart, una foto en francés de Rod Stewart.
6: Pero me estás ofendiendo, o sea, ¿a vos te parece que...?
8: No, yo no tengo dientes, pero bueno. Somos los decadentes.
6: Claro, tenés razón.
8: No, porque lo vi con pelo largo a todos, la foto.
6: Yo tuve pelo largo también.
8: Me imagino, ¿cómo era? ¿Enrulado o lacio? No,
6: pero cuando veas el pelo largo que tenía... Y el color, te voy a mostrar el color que era más...
8: ¿Colorado
6: más
8: o rubio?
6: Claro. Colorado, pará, déjame ver, a ver. ¿Dónde estoy? A ver, una foto así cualquiera.
8: Che, estas son las notas que me gustan. Un fuerte aplauso por un programa de posta también. Mirá. Todo lo que fue son hermosos. Mirá, ¿qué te dije? Son colorados. Pecoso.
6: Pecoso y colorado, mirá. Acá la tenés, mirá.
8: Ahí está.
6: Mirá mi foto.
8: Y ahora si la ponemos ochentoso, ¿cómo nos hace?
6: También, colorado, rojo.
8: Pelo largo, así.
6: Ahora, tipo. Yo extraño más el color de pelo que el pelo en sí. Porque yo me quedé muy pelado a los pocos años, a los 23 años.
8: Ah, alopecia de joven.
6: Porque,
8: genética.
6: Claro, mis viejos eran morochos y yo era pelirrojo por mi abuelo.
8: Ah.
6: Les pido, por favor, no se comenta nada.
8: No se puede decir nada. Hay muchas cosas que se hablan sobre los colorados.
7: Vos por lo de los colorados.
6: Sí, porque mis padres eran morochos los dos.
8: Claro.
7: Decían y
8: ¿por qué hay otra racha que
6: es la tercera
8: también.
6: Generación.
8: Claro.
6: Sí.
8: Otra racha que dicen, ojo que el colorado es...
6: Mufa.
8: ¿Por qué?
6: Sí.
8: ¿Qué carajo? Tengo un amigo...
6: En otra época nos prendían fuego.
8: ¿Por qué?
6: ¿Qué sé yo, güey?
8: ¿El albino entonces qué es? O sea,
6: blanco.
8: Claro. No, pero buscaban, tildar a alguien.
6: Sí, es cierto.
8: No sé por qué, me lo dijeron, yo no sabía eso.
7: Yo creo que puede ser porque no son tantos, son pocos, capaz.
6: Son pocos, sí.
7: Capaz que por esa
6: pelotudez. No, pero en otras épocas nos señalaban, mirá, yo digo nos señalaban porque me siento parte.
8: Sentís Marcelo Marcote.
6: Claro, nos señalaban como... que traíamos cosas diabólicas por el color de pelo. Se nos prendían fuego en las hogueras.
8: Qué creencias demencial, ¿no? Estúpidas.
6: Voy a escribir una letra de canción que se llame El Colorado Mufa.
8: El colo.
7: Nosotros cantamos una canción con la Mona Jiménez que habla de eso.
6: ¿En serio?
7: Sí.
3: Mirá que bien, ¿es de La Mona la canción?
7: Es de La Mona la canción.
8: Ah, ¿qué malondón?
7: ¡Qué malondón! ¡Qué malondón! Oh. ¡Qué malondón! ¡Qué malondón! ¿Qué tenés? ¡Qué malondón! Si te ves, cruzate de vereda, todo así horrible.
3: Uy, pero, horrible, sí, horrible, horrible.
7: Nosotros no sabíamos qué tema era.
3: Hoy se lo puedo presentar al Inadi.
7: No, no existe más.
3: Me está discriminando.
7: En la Argentina no, no,
3: no existe más Inadi.
7: No, no, ni seguridad vial ni nada. Este presidente terminó con todo.
3: Bueno, después podríamos hablar de todo. De todos los presidentes.
8: No, pero sí, como no, Rocky, pero... ¿Viste la película de Basis? ¿Cómo está?
3: ¿La película de Basis?
7: Sí, el documental.
8: ¿Documental?
3: Hoy creo que la dan, ¿no? Ah. Hoy a las 19:30. No la vi. Estuve
8: yo sé porque te gusta todo el rock.
3: Estuve en Buenos Aires viendo Oasis.
8: Sí, por eso te preguntaba.
3: Y el jueves que viene voy a ver a Jamiroquai. Tremenda banda. Tremenda.
8: Sí. ¿No sabes qué vi el otro nunca, día? Pero... La historia del tecladista.
3: ¿Del tecladista de
8: era el gros, sí, el que le pasó todas las armonías y las melodías a Yamiro. Yamiro era un grosso.
3: Sí.
8: Cuenta la historia, cómo estaba en los boliches, cómo era un chabón muy carismático. Y... el tecladista era el como el mastrulli de todo, el que armaba las melodías, después se fue de la banda. Pero ¿cómo congeniaron hacer esos grandes éxitos y cómo salió el proyecto? Que también era, él estaba metido con las tribus, con los aborígenes, ¿no? Jamiroquai.
3: Claro, por eso utiliza su sombrero, su gorro.
8: Totalmente. Sí,
3: homenajeando a las tribus indígenas.
8: Se los hace la madre, ¿sabías? Esos
3: ¿mirá?
8: Esos sombreros. Tiene 10.000. Pero aparte es un.
3: ¿10.000 madres?
8: Eso no sé.
3: Puede madre ser, ¿no? Y una sola.
8: Vale, y una sola. Ponele. No, pero hermoso ver a Yamiro.
3: Bueno, estamos con Cucho y estamos con Mosca de Los Auténticos Decadentes. Cucho vocalista, Mosca percusión,
7: sí,
3: y coros.
7: Sí.
3: La pregunta es, ¿qué van a hacer el domingo?
8: El de los 40 años, está hablando.
3: Muy bien. Muy bien.
8: Pasa todo tan rápido, estamos en una cápsula del tiempo.
3: ¿Se dan cuenta que el próximo domingo 13 de septiembre es la fecha exacta en que cumple 40 años Los Auténticos Decadentes?
7: Sí, no nos vamos a ver. No vamos a ver porque no tocamos, porque es domingo.
3: Para, ¿y si no tocan, no se juntan?
7: No, sí, por ahí sí, nos juntamos.
8: En vacaciones más nos juntamos.
3: Está bien, pero son 40 años, no arreglaron, tienen un grupo de WhatsApp, ¿no?
7: Sí, pero después de 40 años hay cosas hermosas que pasan.
3: No te quiero ni ver.
7: No es no te quiero ni ver, pero digamos, estuvimos mucho tiempo juntos, viajamos mucho.
3: Sí.
7: Seguimos celebrando cuando tocamos. Para nosotros, cada vez que tocamos es una celebración, desde el 86 hasta ahora.
3: Ajá.
7: Pero bueno, lamentablemente este domingo no nos vamos a ver, pero cuando nos veamos vamos a festejar, seguro, claro, porque nosotros siempre festejamos.
8: ¿Boda de qué es? ¿Qué sería 40? Ya trascendió todos los matrimonios, ¿no?
3: Ya te digo, te lo busco acá, mirá, te lo podía preguntar, se lo voy a preguntar al chat.
8: Si no tocaríamos tanto, estaría bueno juntarnos una cena con un show que no seamos nosotros, obviamente, y divertirnos, eso seguramente.
3: A ver, dame un segundo.
7: ¿Podemos contratar a los sultanes?
3: Hola, Lucy, ¿cómo te va?
9: Hola, Peti, muy bien, por suerte. ¿Cómo estás?
3: Bien, ¿sabés dónde estoy, no?
8: Miau.
9: Creo que en la radio, pero...
3: Y sí, estoy en la radio. Y estoy en la radio con dos invitados. Estoy con Cucho Parisi y estoy con Mosca Lorenzo de Los Auténticos Decadentes. ¿Conocés la banda o no?
9: Obvio, claro que sí. ¡Qué grosso! ¡Ey, qué invitado! Cucho Parisi, Mosca Lorenzo, dos leyendas.
8: Te pusiste vos de picarona, ¿eh?
3: ¿Qué me decís, perdón, Lucy?
9: ¿Qué invitados? Cucho Parisi y Mosca Lorenzo, dos íconos. ¿De qué están charlando?
3: Estamos charlando que la banda cumple 40 años y queríamos saber si cuando alguien o una pareja, un matrimonio cumple 40 años, ¿boda de qué vendría a ser, no? Se celebra a los 40 años. ¿Boda de...?
9: A ver... ¿Boda de...?
3: Está fumada.
8: Está bueno cuando titubea. No la tenía esa función de titubear.
3: ¿No, cómo funciona? Es una mina que está adentro.
9: Dame un segundo. Vamos a ver.
8: Ah, la pusiste perezosa.
9: Boda de rubí. Sí, son 40 años de matrimonio.
3: Sí.
9: Así que sí.
3: ¿Qué vendría a ser?
7: ¿Bodas de oro?
3: No.
7: ¿De plata?
3: Tampoco.
8: ¿De aluminio? No.
7: ¿Platino?
3: A ver.
9: De rubí, sí, 40 años son boda de rubí.
3: ¡Boda de rubí!
8: Bueno, merece, la verdad que no es joda.
9: Claro.
8: Nos tenemos que juntar a cenar en un restaurante, la verdad que es eso.
3: Muy bien, Boda de Rubí. Gracias, Lucy. ¿Sabés? A ver, ¿cuál es la canción que más te...
9: Sí, 40 años son Boda de Rubí.
3: ¡Boda de Rubí!

0: Bueno, Menés, la verdad que no es joda, compi.
1: Claro.
0: Nos tenemos que juntar a cenar en un restaurante. La verdad que es eso.
2: Muy bien, boda de Rubí. Gracias, Lucy. ¿Sabés, a ver, cuál es la canción que más te gusta de Los Decadentes?

0: Amaestrada.
1: Es increíble.
0: Es más, ¿querés que te diga, querés que te diga algo más?
1: No, sí, me da miedo.
0: Lucy, estoy con, como sabés, con Cucho y con Mosca. Se van a volver a Buenos Aires, pero se podrían quedar en Montevideo si vos no tenés planes y querés hacer algo con ellos dos.
2: Yo feliz de compartir. Si quieres podemos invitarles un café o una copa o
0: no,
2: lo que pinte.
0: No, café ya tomaron. Ellos quieren una noche larga.
3: ¡Fiesta!
2: Ah, bueno. Y podemos pensar en un recorrido por algunos boliches.
4: A Pocito, vamos. ¿A dónde vamos?
0: Sí,
4: ¿cuál es el trago de Uruguay?
0: ¿Cuál es el trago de Uruguay? Bueno, no hay un trago de Uruguay.
4: No, no, pero algo que por ahí...
1: Medio y medio.
0: Medio y medio, tenés razón.
1: Medio y medio. Sí.
2: ¿Cómo? Vamos a... Yo empezaría por Cold Music Bar, que hoy jueves está abierto hasta las 2.
0: No, no, no, pará. Después... Lucy, escúchame lo que te voy a sugerir. ¿Conocés alguna zona en la Rambla para poner el auto? ¿Tipo besódromo?
2: A ver...
4: Es la picardía, me encanta.
2: Ah, sí, obvio. El besódromo de la Rambla. Ese puede ser un buen inicio de noche.
4: Muy
2: después,
4: bien.
2: Listo, si quieren seguir...
5: En un telo.
0: Está entregada.
4: Claro.
0: Sí.
4: Lucy, ¿ahí nacieron muchos chicos?
0: Sí. Lucy, después arreglamos. ¿Querés?
2: Dale, perfecto. Cuando quieras, me decís.
0: Te mando un beso.
2: Un beso para ti. Que comience
4: no.
2: El show.
4: ¡Eso, showtime!
0: Me gustó para hacer un tema Bodas de Rubí.
4: Sí, aparte Rubí, tu labio de Rubí. La palabra Rubí. Si no es que la escuché por Sandro, no la habría escuchado en otro momento.
0: Después está Rubí Tuesday.
4: Totalmente, de los Stones, ¿no?
0: No tiene nada que ver.
4: No, pero cuando éramos pendejos, en español... Obviamente, obviamente.
0: 13 de septiembre de 1986.
4: Total.
0: O sea, estamos a días de cumplir 40 años.
6: Sí.
0: ¿Qué recordás? Vos, sí. Mosca, todavía no existías.
1: No, en el 89, en el 88 grabé el primer disco de invitado y en el 89 empecé a tocar fijo con los chicos.
0: ¿Y vos sabés por qué te dejaron fijo?
1: No.
0: Pregúntale.
1: Nada, me dejaron fijo porque es la banda más generosa.
0: No había otro.
1: Es la banda más generosa del mundo mundial.
4: Tocaba,
1: es la verdad.
4: Bien, tocaba,
1: es la
4: bien,
1: verdad.
4: Tocaba muy bien.
0: ¿Qué recordás del 13 sí, de septiembre todo, del 86?
4: Todo, todo. Era una peña que estaba. No sé si era el regreso del rector de.
0: ¿Estaban en un colegio?
4: Sí, en un colegio era. Ajá. Era una peña, o no sé si era para rajarlo o entraba uno nuevo. Eso no lo sé bien, pero iba Francés y Nito ahí. Sí, la previa. Ensayamos en lo de Nito. No teníamos ni temas casi, solamente los de Jorge y alguno que había dicho yo la letra improvisado como Divina Decadencia.
0: ¿Ya tenían nombre como los Auténticos Decadentes?
4: Sí, el nombre, la proclamación ya estaba. Decadente era la barra de amigos que yo tenía. Bien. Y Auténtico le puso al Francés.
0: Bien, pero entonces el 13 de septiembre se presentaron...
4: Había que hacer algo, ya estaba...
0: Era la peña del colegio.
4: No importa si teníamos música.
0: Ahí está, pero contémosle a la gente, sí. ¿Iban a ese colegio?
4: Claro, el Francés y Nito, primero
0: tenían...
4: Nito iba conmigo, 16.
0: Sí. Ajá.
4: 18 ya, 18. No hay 18, lo hice, lo conocí a Nito. Lo hice repetir y ahí conocí al Francés, en otro colegio. Amablemente, ¿no?
0: Sí.
4: Le di el pase. Todo la dijo picando.
1: Che,
4: bueno, pero ahí se hizo el debut en la peña que fue, no me acuerdo si era para destituir o que venía un nuevo reinado. Sí, en el cole. Bueno, para eso traje un amigo del colegio que cantaba música clásica, ópera.
0: Uh-huh.
4: Así tipo, bien. ¿Viste? Un personaje que estaba loco, escuchaba Pink Floyd, le gustaba mucho lo del lado oscuro de la luna, los coros de las negras.
0: Sí.
4: Y me cantaba en la pieza y me tocaba el teclado y este me mata en cualquier momento, ¿viste? La cara, tipo Natán Pinzón, sí, tipo el pulpo negro. Bueno, y después de ahí sonaron los tambores del primer tema que hicimos la banda, que era Divina Decadencia. Tu, tu, tu, tu, tu, tu. Bueno, y es un ska que lo podés buscar, Divina Decadencia. Ese tema sonó primero en 1986. Después lo repetimos, los temas, que ya estaba Jorge, obviamente.
1: Loco, tu forma de ser.
4: Tu forma de ser lo repetimos cuatro veces.
0: O sea que Loco, tu forma de ser
1: está.
0: Es desde el primer show.
4: Lo tenía Jorge de antes de estar con nosotros, porque él tocaba en Todos Tus Muertos.
0: Sí, claro.
4: Entonces,
0: ya no está.
4: Claro.
1: Sí. La verdad que ese día lo que siempre me cuenta Cucho, que me hizo siempre reír, es que Cucho tenía dos amigos que fueron al show y de la emoción grande.
4: Se dieron un beso en el escenario.
1: Se dieron un piquito. Un piquito.
4: Subieron y se abrazaron cuando todavía era raro, viste, que pase eso en un escenario.
0: Claro, lo que provocaban en ese momento.
4: Claro.

0: Sin, y lo repetimos toda la noche. Yo ¿sí? bailaba, me había aprendido los pasos de Bob Marley y bailaba para atrás. Y el francés dice: me quedó bien que baila. Ladri. Pero nunca había cantado en mi vida. No sé, yo tengo que hacer algo, digo. Yo era el caradura, sí, medio ahí también. Y dije: bueno, voy a cantar. Pero me mareaba, no, era terrible.
1: Pero vos no querías ser Bob Marley como cantante. ¿Vos?
0: No.
1: ¿En qué cantante?
0: Johnny Torengo. Era más parecido a Johnny que...
1: Claro.
0: No, Bob Juan Marley Carlos los pasos Calabró. De baile.
1: Claro, pero cuando pensando en...
0: En la música, no. Lo que habíamos escuchado era... Bueno, mi formación fue funk y música disco. Al principio, porque la radio sonaba en la radio.
1: Sí.
0: Después escuché rock, obviamente. Ajá. Y después escuché Sumo y me cambió la vida para siempre.
1: Uh-huh.
0: Ahí entró todo lo que es el reggae, el punk, la new wave.
1: ¿Primero te gustaba la música negra?
0: Siempre me gustó la música negra. Y Daniel Melero me dijo: cuando no tengas nada que escuchar, vuelve a África, porque está la mejor música.
2: No, claro. Sí, algo parecido.
0: Tiene que ver los ritmos, nosotros tenemos más formación.
2: Cuando no le encontrás la vuelta, eso nos dijo Melero. Melero tiene una audio perceptiva grosa.
0: Sí.
2: Nos dijo: cuando no sepan para dónde ir o estén perdidos con una canción, vayan a África. Recurran a la música africana.
0: Es moderno.
1: Bueno, lo hizo Michael Jackson en
2: Total,
1: su momento también.
0: Sí.
2: Las
0: ¿no?
2: guitarras.
0: Paul
2: esas
0: Simon,
2: son
0: claro. Paul Simon de Simon and Garfunkel.
1: Claro,
0: todos
1: también
0: hicieron un disco africano. Uh-huh. Peter Gabriel coqueteó mucho con
1: cierto,
0: eso.
1: Cierto, es cierto.
0: ¿Entendés?
1: ¿Te gusta la buena música de buenos
2: sí.
1: artistas?
2: Sí,
1: porque
2: sí,
1: la
2: sí,
1: gente
2: sí.
1: dice.
0: No, cuando yo le digo
1: cantan,
0: que
1: cantan fiesta, pero no. Hay toda una
0: se
1: base.
0: Escucho
1: musical.
0: Cumbia la gente.
1: Claro.
0: Escucho cumbia, obviamente, pero no es lo que escucho todo el día. Sí que tengo una formación. Y me gusta estudiar, ¿no? O sea, de los orígenes de todo. Y en ese momento, nosotros le decíamos africanito. Ahora estudié, por ejemplo, Eddie Grant, que era un disco re comercial.
1: I don't wanna dance.
0: ¡Claro!
1: El Living on the Front.
0: Line. Living on the Front era vivir en la línea de guerra.
1: Es
0: la letra.
1: Espectacular, Eddie Grant.
0: ¿Por qué sonaba tan bien?
2: Queríamos que nos produjo un disco.
1: Escuchá.
0: ¿Cómo puede sonar así? Grabó todos los instrumentos él.
2: Queríamos ir a grabar a Bahamas, donde vive él. Y queríamos que nos produjo un disco. Nunca pudimos llegar a conectar con el tipo, pero dentro de la locura de los decadentes queríamos que él nos produjo un disco.
0: Mira el sonido
2: Gran.
0: Este.
1: Escuchá.
0: Yo puse el teclado y cromo.
2: Muy moderno, para el momento es muy moderno.
0: Lo grabó él, todos los instrumentos. Digo, ¿por qué no se conoció con Marley, con Lenny Kravitz? ¿Qué pasaba? ¿Era comercial? No, mandaba letras del apartheid. Bien, Brixton. El barrio de Bowie, de los Clash,
1: sí.
0: Pasaron todos por ahí.
2: Tocamos dos veces ahí,
0: sí,
2: muy
0: sí.
2: bueno.
1: ¿En Londres?
2: Sí, en Brixton.
0: Electric Avenue.
1: Electric Avenue también.
0: Claro, pero habla de...
1: Que arrancaba con...
0: Habla de la represión con los negros que llegaban del Caribe, que estaban exiliados ahí. Y la letra mandaba, pum, pum. ¿Entendés? Tiraba contra la policía. Y entonces la única avenida eléctrica era donde tocamos nosotros, la que está bordeando todo ese...
2: Eléctrica Avenue.
0: Claro, que es como Rivadavia, ponele. O la Independencia. Como
1: sí, Plaza Independencia.
0: La Plaza Independencia.
1: Vamos a hacer los coros.

0: Marco.
1: Qué bárbaro.
2: Bueno, Joana,
1: ¿viste? Se afanó un poco.
2: Joana que vino y se, habla del apartheid.
1: Sí.
2: Y tenía la puta idea. Y lo estudié porque me gusta. Como me apareció Jaco Pastorio. Sí, pero no está todo bien lo que dice.
3: No.
2: Es solo loco. Que pudo combinar música bailable y decir cosas.
1: Sí.
2: Espectacular. Pero sí tiraba también alguno.
1: ¿Sabes a qué me hiciste acordar? Hablando de cantar contra la represión, contra el apartheid, de Sun City. ¿Te acordás la unión de artistas que llevó adelante Steve Van Zandt, el saxofonista de Bruce Springsteen?
2: ¿En qué año fue eso?
1: En 87, 88, en Gonna Play Sun City, porque Sun City era la ciudad...
2: ¿La banda se llamaba Sun City y por eso...?
1: No, el tema
2: era... Ah, ok.
1: Se juntaron como We Are The World.
2: Sí.
1: Una selección de artistas blancos...
2: Ah.
1: Y el tema se llamaba Sun City porque Sun City era la ciudad del pecado en Sudáfrica.
2: Mirá.
1: Donde iban los blancos a jugar al casino. Al jugar al casino mientras los negros vivían el apartheid.
2: Claro. Pero es muy loco.
3: Muy buena esa, encantó, ¿eh? No sabía.
1: Sun City es espectacular. Steve Van Zandt, un temón.
2: Lo tenía ese, pero me encanta para estudiarlo.
1: A ver. No. Luego lo buscamos.
2: Es una batería más.
1: Luego lo buscamos.
2: Imagine Pumpkin.
1: Ahora, estábamos en el escenario.
2: Sí.
1: El 13.
2: Nos fuimos a la mierda.
1: Sí, no importa.
2: Pero bueno, no importa.
1: Pero a la gente le divierte.
2: Queremos bailar y lo
1: buscamos. Porque estamos hablando de cosas que no se hablan nunca.
3: Es verdad.
1: Estábamos en el 13.
2: En el escenario, empezó.
1: ¿Para cuánta gente había mirando los chicos?
2: 6, pienso, más o menos.
1: ¿6?
2: Batería.
1: No, fuera,
3: ¿cuántas
1: abajo,
3: personas había?
1: Mirando eso, que era el colegio.
2: 50 o 100, más no era. Sí, era muy reducido, en el patio del recreo era.
1: ¡Qué genial!
2: Sí, empezó...
1: Bueno, así se juntaron Lennon y McCartney en el patio del colegio.
2: Bueno, claro. Yo no escuché los Beatles, escuché Lennon, que lo que me llegó por la radio es Starting Over, y a partir de ahí me cambió la vida en la música, ¿no?
1: El que te cambió la vida fue Lennon.
2: Esa canción. Esa canción con todos los acordes disminuidos, después entendí lo que estaba haciendo, y la letra, empezar de nuevo... Porque abría un ciclo que Alejandro Ponlecica lo ponía todo con ese tema.
1: Un DJ argentino.
2: Muy conocido.
3: Sí, un crack.
2: Una leyenda,
3: un amigo,
2: editó disco de tango, de todo. Bueno, y esa música te fue formando hasta que vos descubrí la tuya. Cuando escuché Sumo, me metí con eso.
3: Cuando escuchamos Madness Special al principio.
2: Claro.
3: Inclusive, Police, que tocaba como reggae, pero de una forma super England.
2: Reggae blanco.
3: Marley, Peter Tosh, todo lo que vino con el reggae.
2: Bueno, si vos te fijás, Sting con una remera
3: Los Clash, los Pistols, porque es como todo ese
2: el punk nos hizo animar a hacer esa desfachatez que hicimos el primer
3: que
2: show.
3: Es no importa cómo lo hagas, hazlo.
1: Eran mal vistos por el rock argentino,
2: nos odiaron muchos años.
3: Aparte porque tocábamos
1: tocábamos mal
2: y no lo pasaban en las radios de onda,
3: los vientos eran desafinados,
2: huracanes desafinados, dice la primera crítica.
3: Nada, y los periodistas nos mataron, hasta que periodistas con el tiempo se dieron cuenta de que había un contenido, que no era una botella,
1: había
3: que no era un envase vacío.
1: Trabajo,
3: y al día de hoy, gracias a Dios, tocamos bien. Aprendimos en el escenario.
1: Pero
3: todos.
1: En los primeros...
2: Nos dijeron, solo se hacen 20.000 veces. Yo que hice también la prensa de todos los discos casi.
1: Sí.
2: Solo se hace, vuelve a Belgrano. ¿Qué Belgrano? Le digo, yo no tuve nunca un departamento en Belgrano. Lo decían como que era ser cheto, ¿viste?
1: Sí, claro.
2: Y la música como era bailable, viste, algunos no lo sé. Después de los Pirates, la guitarra cambió todo.
1: Pero por ejemplo, el rock los ninguneaba.
2: Sí, tocar cumbia, que hoy es la música popular.
1: ¿Qué bandas pueden hoy día decir esta banda nos ninguneó, pero después nos reconoció y hasta cantaron con nosotros?
4: Atención.
3: No, la verdad que...
2: No hubo mala onda con al revés, con los músicos.
3: Siempre tuvimos buena onda y al día de hoy, las bandas que estaban de antes que nosotros...
1: Sí.
2: Yo los críticos te hablo.
3: Todos tienen un cariño bárbaro y nosotros también.
1: Claro.
3: También con el tiempo vos vas reafirmando las propuestas musicales y claro, un montón de cosas. Y la verdad que hicimos un carrerón. Nosotros salimos de Argentina a principios de los 90, cuando nadie salía. Nosotros en el 95 entramos en MTV. Bueno, cosas que fuimos haciendo con el camino. Sí, decilo,
2: no,
3: sí.
2: No, no, me acordé de uno. ¿De qué lo dijo bien?
1: Porque, está bien, pero
2: lo puedo... groso de la música. ¿Quién? Ah, no está, pero
3: ¿quién?
2: Está
3: sí, con nosotros. Papo.
1: Papo. Bueno, pero Papo se peleaba con todo.
2: No, no, pero me dijo bueno.
3: Papo terminó con la mejor onda con nosotros, sí, con yo la mejor.
2: Estuve una noche con él que me invitó a cantar el blues de las 16.
1: El blues de las 6 y 30.
2: El blues de las 6 y 30, perdón. Ah. Y me dijo,
1: no, no, no, qué buen tema. No, no, no, perdón, me equivoqué yo. El blues de las 6 y 30 no, es de Memphis, la bluesera. Bueno, el blues de las 16 es sí, ese.
2: Bueno, me invitó a cantar esa canción y me dijo, che, qué bueno el tema ese, sigue tu camino tipo riff, me dijo. Me
1: tipo
2: gusta.
1: Riff.
3: Sí, a mí
2: y un día, le dijo al saxofonista nuestro, dice, sí, ¿cuándo vas a dejar tu tilingo, venite a tocar
3: conmigo? Dejá
2: tu
3: tilingo, vení a tocar conmigo. Lo que pasa es que un el chabón carpo, tan grosso como Papo, de verdad que fue el mejor guitarrista de Argentina,
1: sí,
3: grosso,
1: sin dudas,
3: tenía un humor bárbaro, tenía un humor genial.
1: Ah.
3: Sí, pero cuando le entraba, boludo, era lo más. Después sí, tocamos juntos en Miami, en un festival argentino, nos tiró la mejor onda.
2: Aparte, para la gente de blues, hacer una cumbia era lo menos, era mala palabra.
1: Claro.
2: Mi primo no vio el otro día que estaba en el Pinap, tocó en Argentina en los 60 con un grupo llamado Avalancha, amigo de Tanguito, me dice, son unos ladri hermosos, me decía.
3: Por nosotros.
2: Pero si no lo aceptás, cagaste. Nosotros nos reímos de nosotros mismos.
1: Sí, ahora, pongamos un dejo de seriedad a esta charla. Sí. Desde el, no, no, pero en serio, porque hablamos de Papo.
3: Sí.
1: Ya
3: sí,
1: no está.
3: Sí.
1: Hablamos de Melingo. Ya no está.
2: El rock en el cielo más que.
1: Hablamos de Zabaleta. Sí. Que también toda, colaboró con ustedes.
3: Toda gente
1: ya no está.
2: Y hablamos,
1: hablamos de Rada, sí, que tampoco está. Es un momento, un año difícil para la música del Río de la Plata, porque estamos despidiendo íconos que nos han formado musicalmente, ¿no?
3: Te faltó el Indio Solari.
1: Y el Indio Solari.
3: Porque el Indio Solari en Argentina fue... La despedida y todo,
1: sí,
3: fue, nunca hubo una despedida sí, así sí, para
2: verdad,
3: un artista.
2: Es verdad.
3: Y la comparo con la del Negro, ¿no? La despedida del Negro fue tremenda, muy emocionante, con los tambores, su familia, la
2: justo
3: gente cantando.
2: Grabando.
3: Nosotros estábamos haciendo un disco con él, que lo terminábamos, estábamos en proceso de hacer los videos, ya íbamos a salir con el disco. Que bueno, quedó por ahora suspendido hasta que podamos prestar la atención que se merece a nivel difusión y
1: claro,
3: poderlo sacar porque era el sueño que él tenía, ¿viste? Sí. El disco
2: igual lo
3: disfrutamos. Errada y Los Decadentes.
2: Y aparte lo disfrutamos porque muchas veces nos cruzábamos, cantó con nosotros, vino
3: sí,
2: a los shows.
3: Tres años estuvimos grabando.
2: Claro, y estuvimos con él muchas veces presente. Digo, o sea, para mí el Negro se fue de viaje.
1: Es que, bueno, los músicos...
2: La música es eterna.
1: Exactamente, los músicos
3: queda la
1: pueden elevarse
2: sí,
1: y la obra y la música queda para siempre.
2: Sí, sí, sí, sí.
1: Y lo que ha sucedido con el Negro, le mandamos un beso a toda la familia.
2: Totalmente.
1: Sí. Ha sido maravilloso desde el punto
2: sí,
1: de vista musical, pero también desde el punto de vista como país.
2: Sí.
1: Despedirlo en el Palacio Legislativo.
2: Como él quería también, ¿no?
1: Sí, él quería con música y él quería celebrando
2: digo,
1: la vida.
2: Estaba la letra que hablaba.
1: Exactamente.
2: De eso.
3: Es uno de los tres músicos más importantes de este país y del Río de la Plata.
2: Sí,
3: o sea,
2: sí,
3: sin
2: sí,
3: ningún lugar a duda. Y era un crack, era un crack, era un tipo que hasta el último momento estaba haciendo canciones, por eso que en el disco hay canciones inéditas, y cuando Juli Rada dijo el otro día que había Rada para rato, porque claro, su obra que ya hizo queda, pero además tiene más de 50, 60 canciones, que a mí me mandaba canciones a cualquier hora, me decía, Mosquita, esto, claro, fíjate.
2: Era como nuestro padre, abuelo.
3: Pues nuestro
2: ya,
3: tío.
2: Ya, nuestro tío.
1: Y se seguía
2: te...
1: divirtiendo
2: bueno,
1: con sabés, la música.
2: Mucho, se reía, tenía
3: mucho
2: humor.
1: Totalmente.
2: Mucho humor.
3: Y le gustaba mucho hablar de fútbol, hablábamos mucho de fútbol.
2: Y, perdón, ¿eh?
3: Sí, no,
2: y siempre estaba bien vestido.
1: Sí.
2: ¿Quién te viste? Negro,
1: negro es un crack.
2: No, toda la onda, regaló simpatía, regaló humor, regaló
3: alegría
2: buena onda
3: a dos países.
1: Bueno,
3: groso,
1: hizo música.
2: No, no, aparte de
1: condujo,
2: te digo,
1: condujo programas,
2: programa.
1: Hizo humor.
2: Con ¿a Mick Jagger a quién vio? ¿A quién quiso ver Mick Jagger? Por favor.
1: Claro.
2: A los tambores de que tocaba con él y
1: el
2: a él.
1: El Lobo Núñez.
2: Lo pusieron eso cuando bailando Mick. Con
1: claro,
2: él, con
1: por
2: Miguel,
1: supuesto. Entonces tenemos un disco completo. Sí.
3: Tenemos un disco
1: de Rada y
3: terminado.
1: Auténtico Decadente.
3: Se va a llamar Rada y Los Decadentes. O sea, nada, ¿no? La verdad que hicimos esto como un homenaje hacia él, con él, para disfrutarlo con él. Pero bueno, no se pudo, lamentablemente, estamos muy tristes. Pero bueno, el disco va a salir porque es su deseo y es el deseo de su familia, con la cual tengo un cariño bárbaro, sobre todo con Patricia, que hablábamos muy seguido, porque por ahí el negro no me atendía y yo la llamaba a ella.
1: Sí.
3: Y estamos todos de acuerdo en el que el disco tiene que salir, porque la verdad que es un disco hermoso. Nosotros hace un montón que no sacábamos un disco. El disco tiene 5 canciones inéditas y tiene 5 covers, 3 canciones de Los Deca y 2 de Rada. Las de Rada las tocamos nosotros y la de Los Deca la toca Rada.
1: Qué lindo.
3: Y por ejemplo está la Catalina o está Chico César, por ejemplo, en otro tema, ¿no?
1: Bueno, hicieron Ayer Te Vi en ADN, ¿no?
2: Sí, sí.
1: Podemos escuchar un poco de Ayer Te Vi.
2: Justo,
3: es que él sabe mucho.
2: Esta es la nota que me
1: gusta. Escuchá los vientos.
3: Ahí está.

0: Es la primera vez que escucho al negro desde que se fue. Y es una puñalada.
1: Es tremendo. Imagínate que, bueno, tuve la suerte junto con Mariano, que es el baterista, y junto al maestro Gustavo Montemurro, que es un crack, sí, al cual llego por el negro. Uh-huh. Tuve el placer de producir este disco hermoso. Y después que falleció el negro, me costó seguir escuchando los temas. Después pude sobrellevarlo, pero uno cuando está mezclando un disco, uh-huh, escucha las respiraciones de las personas, ¿no? Escucha el pie de la persona mientras se está cantando.
0: El alma.
1: Y la verdad que para mí fue muy fuerte. En un momento tuve que dejar realmente, uh-huh, porque
2: es lo normal,
1: me recontrapeó.
2: Es un duelo. Si decís que no, es mentira, en algún momento vas a explotar. Si lo querés a alguien. Explotar, digo, de sentimiento, de belleza, de...
0: ¿Por qué? Porque cuando escuchás la voz de alguien, en este caso cantando, cerrás los ojos
2: está ahí.
0: Eso.
1: Sí, ¿Viste? Cuando él cantó los temas en un estudio en Buenos Aires, cuando cantó varios de los temas, yo me quedé al lado de él, diciéndole, acá, fíjate así, negro, cosas que, bueno, están registradas, pero digamos, nadie puso nada.
2: Con él,
1: para mí, decirle a él, che, fíjate, negro, tal cosa, ¿viste? Era como, con tanto respeto, con tanto cariño, y llegamos a hablar cosas muy profundas, me contó de su madre, me contó de su pasado, me contó de lo que vivió en México, me contó de algunas tristezas que él tenía de uh-huh, con cuestiones de la música, que él le hubiese gustado, no sé, que haber sido más grande por ahí en Latinoamérica. Son búsquedas que cada artista tiene, a veces se logran, a veces no. Le decía, negro, dejate de joder.
2: ¿Sabes que había pegado en Alemania?
1: Las canciones que hizo.
2: Yo le dije,
0: fue a Japón.
2: Claro, pero hace mucho, cuando yo era chico, que me compraba, creía en los críticos de rock, leía y hablaba muy bien de él en una gira de Europa. Uh-huh. ¿Entendés? Ya todavía estaba en Alemania en los 70, 80, digo, ¿viste? Un grande, y por ahí por el idioma que nos condiciona nos llevó a otro lado, seguramente, pero y nos hace atractivos también en el español, ¿no? Pero para mí la música de él es eterna, como la consumimos de cuando éramos chicos hasta ahora.
0: Y una voz privilegiada, con unos agudos.
1: No. Yo te digo que el otro día escuché esta canción.
2: Los arreglos que hacíamos la voz.
1: ¿Quién va a cantar? Sí. En un momento, porque en el disco que hicimos juntos también, el tipo hace una trompeta con la boca, ¿entendés? Afinada, porque, nada, yo por ahí yo también soy... Para mí era un héroe, porque yo también soy percusionista, me gusta cantar, me gusta componer, qué sé yo. Para mí era como un referente, como lo fue también Miguel Abuelo en su momento con Los Abuelos de la Nada, que era el percusionista que cantaba. Y hacía cosas con la boca, totalmente afinada, y yo sé, porque Montemurro me contó, que muchos arreglos le decían pipira, ta, ta, ta, ta, ta, ta. Todo cantado, porque el negro
0: todo
1: no tocaba
0: cantado
1: ni la guitarra,
0: e improvisado. ¿Quieren un ejemplo?
2: Dale.
0: ¿Quieren un ejemplo?
2: Dale.
0: Nos grabó la cortina del programa un año y el tipo entró al estudio, se prendió el micrófono e hizo esto, escuchá.
3: Subí el volumen.
0: Y ahí viene la voz.
1: Richie Silver.
2: ¿Qué año es esto?
0: 2000, creo.
1: Richie Silver, este es el personaje del funk, ¿no?
4: Pero...
0: Y ahí empieza.
2: Una especie de un Barry White de
1: total, de África.
4: Por otro lado también está muy bien.
0: Y empieza a hablar cantando. Y yo no podía creer lo que hacía. Improvisando totalmente. Escuchá. Pará, escuchá.
1: Sí, sí.

0: amo.
1: Un crack.
2: El aparte poder, los hijos, el poder de todo. Cantar, te digo porque sí. Yo quiero ser cantante, pero bueno, me cuesta. El poder cantar, el poder cantar arriba y cantar como Barry White.
0: Yo quiero decir algo de él, es algo increíble. Quiero decir algo de él. Cuando nos fuimos conociendo, ya 90, 91, él ya con la tumbadora, terminamos los shows y se quedaba cantando en la puerta. Y yo dije, lo dije de buena onda, le dije, lo tiene en la sangre, tiene una melodía terrible. Y por eso que un día entro a la sala y él estaba cantando Las Miradas con la tumbadora, sí, con Martín. Dije, este tema hay que grabarlo. O sea, él la tuvo,
2: sí,
0: la
2: siempre se acuerda.
0: Por eso tenés una relación, me imagino, con lo que es el negro, porque la voz es la voz y es lo que comunica.
2: Te voy a contar algo. A nosotros nos pegó mucho en realidad su música. Bueno, el disco que hizo con Cachorro, que tiene Chacha Muchacha,
1: claro,
2: que tiene,
1: el que lo catapultó económicamente y comercialmente.
2: Sí, sí, porque
1: está muy agradecido.
2: Sí, porque yo creo que Cachorro ordenó la música, ordenó las partes, le buscó un lado pop en el audio y en la estructura de las canciones. La verdad que hizo un relaburo. Igual el negro tenía las canciones, que son las canciones que están. Cuando claro. Yo me muera, Chacha Muchacha y
1: sí, sí.
2: Nada, todo buenísimo. Lo que te quería comentar es que nosotros, además de ese disco que es, ponerle, del mundo moderno, nosotros nos pegó mucho lo que hizo fin de los 70, principio de los 80 y hasta un poco más. De hecho, hay dos canciones que nosotros grabamos en el disco a modo de homenaje, que la cantamos con él, porque todos cantamos, canta él y cantamos nosotros.
1: Sí.
2: Esas son dos canciones que él hace un montón que no toca. O sea, tuvimos que ver los acordes que eran con Montemurro y todo, porque son canciones que él ya no tocaba más. ¿Te digo?
1: Sí, claro.
2: ¿Puedo decir?
1: Sí, yo no te lo quise preguntar porque no sabía si querías
2: no
1: contar.
2: No importa, porque sí. A veces no, qué
1: dale.
2: Sé yo. Es todo con respeto.
1: Sí.
2: Mandanga Dance y Calle, paran, paran, paran,
1: Calle.
2: Por ejemplo, eso.
1: Rompan rock and roll las
2: hicimos
1: calles.
2: Un track de 5 minutos con esos dos temas y con Blumaná, que Blumaná sí lo sigue decía, tocando.
1: Claro.
2: La lección, la música no tiene fronteras.
1: Y lo hicimos,
2: ¿sabés que lo hicimos como ska? Lo hicimos como Sky con los caños, lo hicimos.
1: Ya quiero escuchar eso, ¿eh?
2: Y además Mandanga Dan lo hicimos funk, obviamente.
1: Mandanga.
2: Pero también, pero todo está hecho. Y a ver, aparte diciendo, mamá, papá. Y eso, él estaba grabando, estábamos grabando juntos, yo estaba al lado de él.
1: Sí.
2: Nada. Un beso a su familia, lo amamos.
1: Divino,
2: todo
1: lo
2: respeto para el mejor del Río de la Plata.
1: Qué lindo. Nos vamos a la pausa. Luego de la pausa vamos a hablar del show,
0: sí,
1: que vienen a hacer el 3 de octubre al Sodre. Sinfónico. Sinfónico.
2: Con Susi, que es la selección uruguaya de Sinfónica, ¿no?
1: Desde, claro.
2: Sí, de Nacho Algorta.
1: Ahí está. Que no es Susi Cadillac.
2: Que no es Susi Cadillac.
1: Que es el Papo.
2: Y Susi Q.
0: Susi Q por el rockero, digo.
1: Exacto. Pausa.
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24: Está sonando Los Auténticos Decadentes en Malos Pensamientos. Y estamos en el streaming. Conectate, acá estamos. A través de YouTube, Malos Pensamientos Oficial. Está la cámara de ustedes, ¿eh? Sí, acá, sí. Acá.
25: Ah, yo no me he dado por aquel lado.
24: ¿Ustedes se acuerdan? ¿Se acuerdan la primera vez que escucharon a Los Decadentes en la radio?
25: Sí. Sí.
24: ¿Sí? Escuchar Raquel. Ponete el micrófono.
25: Escuchar Raquel en la Z95 del Bebe Sanso.
24: ¿Vení Raquel?
25: Bebe Sanso la pasó porque el hermano era Minimal, que Minimal es el guitarrista de Pez, que después fue de Los Fabulosos Kailan mucho tiempo.
24: Sí.
25: Grabó 3 discos con ellos. Y se ve que el francés se lo llevó el demo o el cassette que había y lo pasaron. Yo no lo podía creer, estaba en una galería.
24: ¿Vos lo estabas escuchando?
25: Yo estaba en la galería y sonaba la radio más de onda de ese momento, que era la Tecno, la Z.
24: Z95. Claro,
25: que tenían data de afuera. Bueno, y estaba en una galería y escucho Raquel y me fui corriendo a mi casa para decirle a mi vieja y prender la radio. Y agarré el coletazo, lo que quedaba medio minuto. Me fui corriendo a la galería hasta mi casa, no lo podíamos creer. Una época totalmente...
24: Eso. 40 años después, sí. Seguimos al aire.
25: Esto fue en el 90.
24: Claro, qué lindo.
25: Sí, sí, sí. Y después vino todo ya, televisión, todo.
24: Para, se la mostraste a tu vieja que estaba sonando en la radio.
25: Claro, sonar en la radio.
24: Pero tus viejos no querían que fueras músico.
25: No, me decían, anda a laburar, llename la heladera y comprame un cassette de Alberto Castillo. Y cuando me casé, lo llevé a Alberto Castillo a la mesa.
24: Claro, a través de Siga el Baile... Sí. Tuvieron una relación con Alberto Castillo.
25: Lo mismo que con Rubén casi, ¿no? Una hermandad, una cosa...
24: ¿Invitaron a Alberto Castillo a tu casamiento?
25: Sí, a varios.
24: Sí.
25: Sí. Hubo tantos casamientos que, bueno...
0: Sí, y no, porque en un momento nos casábamos todos, después teníamos hijos todos.
25: Claro, sí. La multiprocesadora me regaló, que te regalaba a todos. Me quiero quedar.
24: Tu viejo y tu vieja no querían que te dedicaras a la música.
25: No,
24: ¿qué fue lo primero que les compraste?
25: Llené la heladera y les compré un coche que no andaba.
0: Un Yaba, un 128 sí, Yaba. Le
24: sí. ¿No andaba?
25: No, digo,
0: y después le compré desastre. Un camión al viejo. Yo le puse un kiosco a mi viejo también.
24: Sí.
0: Sí, sí, sí, muy, mi viejo era músico, ¿no? O sea, uh-huh. Yo no tuve el problema de que no me...
25: Sí, claro, pero te digo, la época...
24: Pero
25: que,
24: al comienzo, claro.
25: Claro, el francés venía a mi casa y mamá lo miraba. Venía con un reloj tipo Indiana Jones con un sombrero y con los pantalones anchos. Decía, no, quédese tranquila, Irma, que vamos a tener un grupo, nos va a ir bien. Él creía, yo digo, este está loco.
0: Fue el que siempre creyó desde
24: el francés.
0: Un principio.
25: Creyó sí. Antes que pase sí. El milagro.
0: Que es uno de los fundadores, ¿no? Sí, es claro. Uno de los ideólogos de todo esto, ¿no?
25: Es muy loco, ¿viste?
24: ¿Cómo hay que tener alguien a quien hay con un norte claro, ¿no?
25: Eso.
0: Otro de los fundadores.
25: No con el diario del lunes.
0: Otro de los fundadores es Nito.
24: Nito Montecchia, le mandamos un abrazo a Nito.
0: Claro, y él es como que es el manager y yo produzco y el otro. Sí. Es como que todos fuimos encontrando un lugar.
25: No, claro,
0: yo
25: te estoy contando cuando nadie creía nada, que no sabía qué iba a pasar. Nito era guitarrista ya. Ya tocaba la guitarra con Jaime.
0: Y trabajaba de portero en un colegio mientras ya tocábamos, pero no alcanzaba, ¿entendés?
25: Para... Tocaba con los pibes de la renga. Él se juntaba en una, a tocar en...
0: Claro. El Tanque y Tete son hermanos, el batero y el bajista de la renga.
24: Sí.
0: Y él ocuparía el puesto en su momento de Hechizo, ¿entendés? Uh-huh. Después rearma la banda, Nito arma coso. Y bueno, ahí aparece Hechizo y Chiflo, que era el primer saxofonista nuestro que se va a tocar con la renga. Un beso para los pibes de la renga, que son lo más.
25: Sí, uh-huh. Sí, sí,
24: ¿y cuándo deciden o se juntan y dicen esto va a dar plata, esto nos va a ayudar a vivir de la música?
25: Y fue después del 91 que empezamos sí. A ver. La primera entrada fue en Cemento. Que ahí llené la heladera.
0: Metimos como 1.500 personas. Ah,
24: Cemento era un lugar emblemático.
0: Under, ¿no? Aparte terminabas de tocar claro. Y te daban el dinero,
25: sí,
0: ¿no? Y era
25: como la primera vez. Sobre.
0: Que, sí. Era la primera vez que habíamos como ganado una plata de un show, porque nada.
25: Ponle 10.000 pesos, ponele.
0: Uh-huh. 20.000, pero en el 92 vino como que...
25: No, eso sí ya era
0: un... En el 92 explotó todo, hicimos como 200 shows en un año.
25: Mi vieja me lavaba los jeans, todo, me dice, tenés plata de bolsillo. Aunque sea de 10 pesos, pero había plata.
24: No eras cuidadoso con la guita porque no estabas acostumbrado a tener plata.
25: No tuve, no. Entonces claro. Toda esa necesidad...
0: Muchos de nosotros, ¿no?
25: Sí, la mitad, bueno, clases sociales...
0: Te digo, el 92 fue un año como fuerte porque... Uf. Fue muy popular para nosotros, por ahí hacíamos 6, 7 shows, arrancábamos a las 6 de la tarde, completamente locos, éramos jóvenes, obvio que nos sobraba, hacíamos a veces shows de media hora en las bailantas, papá. Y estábamos tan quemados, no existía el teléfono, ninguna aplicación ni nada, que fuimos al centro y fuimos a una agencia de turismo, como era antes, y le dije, che, queremos irnos al Caribe, ¿dónde nos podemos ir? Y la mitad de la banda, o sea, veníamos quemados todos juntos, tocando todo. Sí. La mitad de la banda nos fuimos a República Dominicana. Jorge y yo, Pajarola y Edu, Cucho con Pato. Loquísimo, porque dijimos, bueno, vamos a tomar vacaciones. Y fuimos al centro y todos fuimos al mismo lugar y sacamos todo y nos fuimos juntos. De vacaciones, 15 días, porque estábamos totalmente quemados. No habíamos ido nunca a Estados Unidos. hicimos escala en Estados Unidos.
25: No, si yo dije, en un momento dije, y si vamos a Miami, que necesitaba la visa, no sabía un carajo lo que, de qué se trataba. Porque escuchaba una cosa de reggae, que era Linton Kwesi Johnson, que es como uno de los inspiradores del dub, del profeta del dub, y había un tema que decía Blacks in Miami. Entonces me sonaba simpático. No tenía ni la puta idea, no había vivido la época de los 80, cuando con Martín y Diego.
0: Solo se podía hacer escala, porque nosotros no teníamos. Claro. En esa época vos podías hacer escala con American Airlines sin tener visa.
25: Bueno, pero era como los jugadores, después nos compramos el coche, lo primero que hicimos. Llenamos el ladrillo y nos compramos el coche, como todo.
0: Y además, además de todo un año re intenso, que muy loco que nos fuimos juntos de vacaciones, hoy por hoy hay cuatro de los músicos que nos vamos de vacaciones juntos y vamos a la misma playa.
25: Sí.
0: Por ahí uno se pone acá, el otro más allá, lo que sea, y un camino largo que baja y se pierde. Pero
25: sí,
0: digo,
25: hasta Serrano, que está en Gessen, nosotros estamos en Bolívar del Mar, estamos muy cerca.
0: La gente no lo puede creer, pero lo nuestro es genuino. Sí, ¿entendés? Sí. Es genuino.
1: Volvemos a lo que hablábamos antes, ¿no? Sí. La autenticidad para afuera y para adentro.
0: Total. Uh-huh. Nosotros, por ejemplo, desde un principio, como siempre hubo chicos, porque claro, a ser 12 están los chicos grandes que tienen 35 años y están los que tienen 9 o 10.
25: La primera gestión.
0: Entonces, un gusto que nos dimos siempre fue darle importancia como a la vacación familiar. Entonces, el 22, 23 de diciembre parábamos hasta el último fin de semana de enero o hasta fin de enero. Entonces, nada, eso fue un privilegio y un gusto que nos dimos, igual que tener, por ejemplo, dos micros cuando viajamos a nivel local en bus. Son pequeños gustos que nos dimos y que nos damos y que nos hacen muy bien, ¿viste? Porque no tampoco es todo laburo. También hay que saber parar la pelota. También hay que saber que vos ya tuviste como estuviste de moda, ahora sos un clásico. Saber medir el éxito, saber medir todo, ¿no? Hay que tener
1: ¿de qué manera se mide, ¿de qué manera se mide el éxito?
0: Mirá, el éxito para una banda que empieza puede ser que vayan, como dijo Cucho, 50 amigos a verlo. Claro, siempre uno quiere más. Pienso que éxito es ser conocido en Latinoamérica, ser conocido en Estados Unidos, ser conocido en Europa, haber hecho discos hermosos, haber hecho el Unplugged, haber hecho toda la carrera que hicimos. Aparte, te digo, no nos arrepentimos de absolutamente nada. Nosotros fuimos a programa de Susana Jiménez, fuimos
25: a
0: programa de Cuba.
25: Somos privilegiados porque hacemos lo que queremos.
1: Bien, hablemos entonces de Susana Jiménez. una historia del programa de Susana Jiménez cuando fueron en el 92.
0: Y, 91. Y Capanga, 91. Capanga tenía una jaula de pájaro en la cabeza. O sea, era una época de locura.
1: Uno a uno.
25: ¿Vos sabés lo que pasó
0: ahí?
1: No, no había uno a uno.
25: Me acordé.
1: Era Menem, ¿no era uno a uno?
25: Me acordé una anécdota.
1: Sí. Dale, a ver.
25: Cuando fue eso, lo que estaba contando Mosca, que llegó la jaula, íbamos todos, ¿viste? Vamos a lo de Susana.
1: Claro, eso.
25: Llevé un póster del grupo y lo doblé todo. Y en un momento lo pongo así como para hacer que estaba mirando a cualquier lado, como un, ¿cómo se dice?
1: Un periscopio.
25: Y me agarro a Susana el otro día y veo el ojo de Susana. Lo agarra del otro lado, joda,
1: sí,
25: así.
1: Sí.
25: Me puse re nervioso. Y bueno, estuvo buenísimo. No, eso no lo vi grabado.
0: Con Mirta también fue como algo especial.
25: Pará,
0: Moria, él fue con Moria, estuvo en la cama con Moria.
25: Y después firmé autógrafos. No lo podía creer que alguien me pida autógrafo gracias a Su.
1: Gracias a Susana Jiménez
25: siempre,
1: empezaron a.
25: Cada vez que la veo, Su. Gracias a vos. En esa época, mira, lo Susana era. Escuchá.
1: Vamos a Mirta.
0: Sí.
1: Mirta.
0: Mirta, una señora divina. Como éramos 12, comimos primero 6. Y después se sentaron los otros 6.
1: Las obras.
0: Yo te voy a decir algo. Nosotros tuvimos más o menos hasta el año 2000 momentos, que ahora se superaron, obviamente, momentos difíciles. ¿Por qué? Porque nosotros en Buenos Aires no cortábamos ticket, no podíamos hacer obras, no podíamos hacer ciertas cosas.
25: Al ser
0: cosas,
25: popular, la gente no te va a ver.
0: Uno mira lo que no tiene. Salíamos en Susana Jiménez, salíamos en Tinelli, salíamos en
25: Mirta.
0: Ganamos el país. En la semana llamaban a la oficina de Corrientes, de Santa Fe, de Mendoza, de todos lados. Pero cuando queríamos cortar ticket en Buenos Aires, como éramos moda y además estábamos tocando en Bailanta y en todos lados, obviamente no pasaba.
25: Hicimos cosas raras, como tocar en un teatro, en el Gran Rex y después hacer 5 bailantas. Siempre fuimos raros y siempre fuimos nosotros.
1: Pará, contame algo de Mirta, cuéntenme.
25: Bueno, Mirta, nos sentamos y en un momento me pregunta, ¿es verdad que el grupo La Mosca los está como, se está pareciendo a la música de ustedes o copiando? No sé qué me dijo. Digo, Mirta, ¿Qué detalle? Mirta lo sabe todo. Una fenómena. Sí, una claro. fenómena, una inteligencia terrible.
1: Sí.
25: Yo la vi hace muy poco en los Martín Fierro. Y, loco, por más que tenga 99 años, 5 que te sienten, la tipa está ahí, está bien de la cabeza.
1: Sí,
25: bueno,
1: divina.
25: Ahora espero que
1: pobre,
25: se recupere.
1: Está enferma, pero...
25: Sí, bueno, 99.
0: ¿Qué claro. querés?
1: Tinelli. Tinelli.
25: Bueno, después de ahí.
0: Divino,
25: después de ahí
0: hay que mucho que agradecerle.
25: Le agradezco eternamente.
0: Y a otro que hay que agradecerle mucho, que es nuestro padrino artístico, es a Silvio Soldán. Cuando sí. hacía Domingo para la Juventud, sí. nosotros estábamos fin de semana por medio.
25: Sí, sí, sí.
0: ¿Entendés? Entramos y en un momento el Confer había cancelado, como dicen ahora, había prohibido tocar el Marrón. Y, por ejemplo, con Cris Morena, en Jugate Conmigo, dijo, no, tóquenlo, el Marrón es buenísimo. Entrega el Marrón, ¿entendés?
1: Sí.
0: O sea, nada, la verdad que...
25: Cuando el productor público, ¿van a entregar el Marrón?
0: Los medios de televisión que antes sí. tenían una parte artística o de show, sí. siempre nos apoyaron, sí. siempre tuvimos buena onda, y la verdad que todo... Por eso te digo, no me arrepiento absolutamente, no nos arrepentimos de nada.
25: Vos pensate, y te lo digo a vos también, amigo, pensate la caja negra que debe tener... Tinelli, de los grupos que fueron a tocar.
0: Claro.
25: Teddy Grant vino, Kiss. O sea, tocaban en ese claro. estudio, gracias a Marcelo el Cabezón, siempre, aparte que lo conozco, eternamente nos hicimos populares.
1: Uh-huh.
25: O sea, y tenemos que firmar con Tinelli o con él, y elegimos Marcelo.
0: Ah, en ese momento estaba el canal, estaba el 11 y el 13.
1: Sí, compitiendo.
0: No, en el 9 estaba Pergolini y en el 11 estaba Tinelli.
1: ¿Pergolini no les daba bola?
25: Nunca nos pasó en la radio. Pero todo bien,
0: Pergolini es un crack y la verdad que nos quiere. Y
25: no, pero no sonamos.
0: Íbamos a ir al programa con el negro. Uh-huh. Ahora, en estos días.
25: Sí, es un fenómeno, fuimos mil veces después. Pero te quiero decir, antes no nos pasaba nadie.
1: Claro.
25: Mi Corazón, que era una cumbia que estaba destinado a ser un hitazo, tardaron porque era cumbia.
0: Nos pagaron la exclusividad para quedarnos con el 11. Había un dinero.
25: Jacques Levy dijo:
0: yo te pago tanto dinero, pero vos no vas a otro canal que no sea el mío.
25: Era otra época. Era como los estudios.
0: ¿Qué pasó?
25: Boca.
0: Firmamos con el 11.
25: Y las compañías tienen estudios discográficos.
0: ¿Y quién se quedó con la plata? La compañía discográfica de ese momento. Oh. Mis queridos amigos de Radio Trípoli.
1: ¿Y Sofovich?
25: Oh, ahí le ganó Chenga.
0: Pucho le ganó al Chenga.
1: Le ganaste al Chenga.
0: Un auto.
1: Le ganó
0: un auto.
25: Pará, y no me lo llevé el auto.
0: Sí. Lo repartió doné, entre todos.
25: Lo doné para que se agrande la sala y se reforme todo.
1: Muy bien.
0: Nos dieron la plata.
1: Chico de buen corazón.
25: Sofody me dijo, juega tan mal que me va a ganar. No había jugado nunca. Ahora Masterchef también dije que no, pero no de mala onda, sino porque... No tengo mucho tiempo porque estoy con un programa también.
0: Eras un programa divino que apoya mucho la música.
1: En la televisión pública.
0: En la televisión pública.
25: Con un amigo, ¿no? Y la pasamos muy bien, música en vivo todo el tiempo, bandas.
0: Pero lo decadente te consume tiempo.
25: Lo decadente lleva. Hay una gira tan grosa con los Caligaris. Y Masterchef yo no sé lo hecho en un huevo frito.
1: Presentaron un nuevo tema junto a los Caligaris.
25: Ah, el de
0: Sergio Denis. Sí, porque estamos haciendo un show con los Caligaris.
1: Sí.
0: Que son 15 shows. Empezamos en Córdoba.
25: Voy al baño, vengo.
0: Ahora vamos a.
1: ¡Se va al baño! Está bien.
0: Es un show que tocamos las dos bandas juntas. Ellos tocan 5 temas, después tocamos 5 temas nosotros. Y después empezamos. Ellos tocan temas nuestros, nosotros tocamos temas de ellos. Después ellos tocan temas. De ellos y cantamos nosotros y se va mezclando todo hasta que al final tocamos las dos bandas juntas. Creo que nunca lo hizo nadie eso, ese tipo de show.
1: Estamos escuchando
0: Te Quiero Tanto.
1: Lo último de los Decadentes y los Caligaris. Temún de Sergio Denis. Escuchá esto. Es divino.
0: Divino.
1: Y tiene que ver también con aquellos cánticos de hinchadas.
0: Por supuesto.
1: Porque este también es un tema icónico de las hinchadas argentinas, ¿no?
0: Total.
1: Y ustedes también metieron varios temas de hinchadas.
0: Claro que sí. Como me olvidaba, loco tu forma de ser, Raquel. Estoy buscando algo de la hinchada de River, a la cual... Voy seguido.
1: Sí. Sos el único hincha de River en la banda.
0: Sí, soy el único hincha
1: eso
0: de River en la banda.
1: ¿Qué querría decir? ¿Que sos el único exquisito?
0: No, nada. Tengo mucho respeto por mis primos de Boca.
1: Sí.
0: No tengo ningún problema. Mi compadre del Guiro, que es gran hincha de Boca, la verdad que jamás nos jodemos cuando gana uno o pierde el otro. Inclusive si viene uno de River y lo jode a él, le pongo los puntos yo. Porque hay cosas con las cuales no se jode. Aparte que no queremos violencia de ningún tipo, ni en el fútbol, ni en ningún lado. Estoy viendo si encuentro... Ay, Dios. quiero mostrarte algo, pero bueno, sigamos hablando a ver si lo puedo encontrar.
1: Y hablando de hinchadas, ¿vos recordás cuando fuiste la primera vez a una cancha y escuchaste una canción de Los Decadentes hecho hinchada?
0: Estaba en la tribuna, sí. Me volvió loco ser de River. A mí me volvió,
2: loco ser de River Plate.
0: Esa, esa.
1: ¡Qué lindo!
0: Sí, sí.
1: Es de las emociones más lindas, ¿no? Porque juntás la música y el fútbol.
0: Bueno, ahora como asiduamente voy, estoy en la tribuna y toco redoblante ahí con los pibes.
1: ¿Sí?
0: Ahora por ahí me conocen, pero en su momento yo era uno más de la tribuna cantando la canción y sin que nadie me conociera. Eso también es buenísimo.
25: Tengo que ir, Mosca, tengo que ir con vos a...
0: Sí, y
1: ahora no me dejen afuera.
25: No, a River y a la Bombonera. Claro, con él a River, pues mi hija la de River, obviamente... Y con Eduardo a ver a Boca. Eduardo que toca el zurdo con nosotros.
0: Sí, recién le contaba
1: eso. Yo soy hincha de Nacional, no te debe traer buenos recuerdos.
25: ¿Independiente?
1: Independiente.
25: ¿Qué desastre? ¿Cómo venimos ahora? ¿Perdió el otro?
1: Ah, bueno, pero recordá. Bueno, Independiente es un rey de copas, ¿no?
25: Sí, nos quedamos los 70.
1: Pero,
25: los
1: claro,
25: esperemos, Nacional, siempre hay esperanza. Siempre
1: Nacional le ganó a Independiente.
25: Mirá. Sí, sí.
1: En la hinchada de River. Nadie te conoce, sos uno más.
0: El día que falleció Negros. Esto me emocionó bastante. Vamos, Rubén Cala. Esto no lo vio nadie ni lo quise subir, pero te lo muestro a vos.
1: Qué lindo, gracias.
0: Porque lo llevo en la piel.

0: No quiero ni pues. Bueno, etc.
1: Genial, qué lindo haberlo visto.
0: No lo vio nadie, te lo mostré por eso.
1: Qué fenómeno.
0: Me emociona realmente, sí.
1: Sí, sí, se nota que es.
2: Es lo lindo, es lo lindo porque la emoción es parte de.
1: Y... Hablando de emoción, sí. Arrancamos en un colegio. Nunca nos imaginamos que íbamos a trascender las fronteras.
2: Hay una ley.
1: ¿Qué soñaban? ¿Qué soñaban? ¿Qué era lo máximo que soñaban?
0: Ganar minitas y un poco de plata, por ahí comprarnos un auto y ir de vacaciones más o menos bien.
2: Claro, mucho tenemos que hacer de padres para con nuestra familia, ¿no?
1: ¿En qué lugar? Sí, claro. ¿Y en qué lugar?
2: Comprar heladera, cosas básicas.
1: A ver, dale.
2: Heladera, televisor, lo llevé de vacaciones, gracias a Dios.
1: ¿A quiénes?
2: A mis viejos.
1: ¿Tus viejos?
2: Sí, sí. A mi hermana me pude ir, vino a Chile, me acompañó, o sea, cosas que me estoy dando los gustos, ¿entendés? En vida, decir, loco, pasa rápido todo. Entonces,
1: claro.
2: Me encanta porque nosotros como venimos de abajo, pero lo digo...
1: Con siempre, orgullo.
2: Sí, porque nos dieron mucho amor y hay gente que tiene mucho dinero que no le dieron cariño.
1: La falta de dinero...
2: No hace a la persona.
1: No, o sea...
2: Al revés, había unos tragas que iban al colegio del Estado conmigo, repetidores, que eran unos bochos.
0: Yo creo que te fortalece.
1: Sin duda.
0: Porque venís a valorar tener nada, todo. No tenés nada para perder.
2: Claro. ¿Entendés?
0: Entonces ahí decís, menos por menos más. Vamos con todo y vamos a ganar.
2: Pero en este país, en toda la parte sur de Latinoamérica, vos si analizás bien las bandas, y a vos que te gusta la buena música también, las bandas inglesas, la mayoría viene de...
1: De Morrissey,
0: Manchester.
2: Los Gallagher. Claro. Son todos inteligentes, pero de barrio, y mirá, no son marginales, son chabones con una cabeza. Johnny Marr, todo, la mayoría de los grupos que me gustan a mí, Jan 69, Peter, ¿cómo se llama? El cantante de Jan 69, todas las bandas de punk rock y todos los que... Johnny Lydon, todos chabones inteligentes, con una cultura terrible y venían de clase trabajadora.
1: ¿En qué lugar estaban tocando?
2: El cantante de Jan 69, todas las bandas de punk rock y todos los que... Johnny Lydon, todos chabones inteligentes, con una cultura terrible y venían de clase trabajadora.

0: Lo escuché Queen de mi casa, porque no tenía ni plata para entrar. Lo escuché a Freddy cantando de mi casa. Sí. Yo vivía muy cerquita de ahí y escuchaba la radio. Y después de estar en ese escenario, siempre me acordaba del
1: show. Estaban los Paralamas también allí.
0: Sí. ¿Cómo te acordás?
2: Sí.
0: Adoro los detalles, me encanta. ¿Cómo te acordás de eso?
2: Kay Richard tenía una banda de todos morenos. Y vino a Vélez antes de venir los Stones.
1: No era la ex...
0: Con UB40, la época de UB40 que tocó.
2: UB40 también tocamos. Sí. Pero, o sea, primero...
0: No, vino con Joe Cocker en un festival. Sí, pero tocó Joe Cocker y Kate, pero con su disco solista. Presentando el disco solista.
2: No habían venido los Stones.
0: No, vino él. Primero. Él fue el primero.
2: Imagínate todo lleno. Venía un Stone a la Argentina. Sí. Y ahí le dijo a los demás, le dijo, hay que ir a tocar a Argentina. Ah. Porque Argentina, o sea, tiene un público muy fuerte,
1: una,
2: ¿no?
1: Efervescencia maravillosa. Pará, hablame de la efervescencia, ahora volvemos, ¿no? De Foro Sol, que no lo quiero pasar por alto.
0: No, eso fue un antes.
1: Hablamos de Vélez, pero...
0: Vélez fue, digo, a la mierda, vamos a tocar en este estadio con B-52, que está escuchando el disco, ¿cómo se llama? Aidó Privado, digo, ¿cómo? Mesopotamia... Sí. Discos emblemáticos.
1: Sí, Private Eye.
0: Claro. Bueno, entonces digo, ¿cómo estoy escuchando esto? Y vamos a tocar. Después vienen ellos. Vi la percusión armada en un set gigante. No me olvido más, con todas las campanas.
2: Los caños tocaban atrás. Porque...
0: Una locura. Y después, sí, el Foro Sol fue.
1: El Foro Sol fue año.
0: Llorar.
2: Fue hace 10 años, cuando cumplimos 30 años. Y fue como un estadio. Viste que a veces nadie es profeta en su tierra. Fue el primer estadio que hicimos solos a cortar ticket.
0: Con los Cali.
2: En un momento, claro, los Caligaris eran como teloneros, ponele, pero también pusieron... Ellos les estaba empezando a ir bien, obviamente contribuyeron al lleno total, pero fue muy importante porque es haberlo logrado. ¿Pero por qué? Porque nosotros empezamos a ir a México en el año 96 y picamos mucha piedra. Picamos 10 años piedra hasta el 2006... que más o menos nos empezó a ir bien, y nosotros veníamos a Uruguay o hacíamos Chile, Perú, íbamos a México. Entonces lo que ganábamos en Chile y en Perú, no teníamos viático, ¿entendés? Comíamos en la calle, no teníamos dinero, y nosotros sabíamos que a la gente, que como que a la gente de México le iba a gustar. Fue una apuesta.
1: ¿No escribieron un libro?
2: Sí, lo escribió Fernández Sánchez con relatos nuestros o con cosas nuestras. Uh-huh. Que estaba bastante cerca de toda la realidad,
0: de lo
2: ¿no?
0: que porque se puede contar.
2: Hay cosas que no se pueden contar, pero digo, fue como decir, viste, llegamos a lo máximo que podés llegar en un país, que es en hacer un estadio solo, cuando todo el principio llegábamos a los lugares y nos decían, ya, es que solo tengo 16 canales, pero solo me andan 14, porque dos están madreados, y tengo 6 micrófonos nada más, no sé si ¿Y nosotros sabes qué hacíamos?
1: Sí, bueno.
2: Tocábamos igual.
1: Igual, claro.
2: ¿Entendés? Entonces la gente se empezó a dar cuenta. La compañía de disco no nos apoyaba al principio, nos sacaban por subsello, o sacaban bandas mexicanas con nuestras canciones, en vez de sacarnos a nosotros. Y hubo un quiebre cuando Popar nos empieza a laburar, cuando nosotros después de 10 años de tocar
0: en
2: todo lo que podíamos, la gente empezó a decir, estos son los que componen. Porque muchas veces las bandas no son conocidas, sino que son conocidas su música. Uh-huh. Entonces, ¿qué dijeron los mexicanos?
1: ¿Les pasó eso?
2: Sí.
1: Que la gente escuchaba la música, pero
2: no sabía quién era. Y la compañía, en vez de apoyarte, sacaba bandas mexicanas cantando nuestra canción.
0: Mirá en otra versión.
2: Mirá qué genio.
0: Loco, tu forma de ser, una banda de salsa.
2: Lo hizo la orquesta Casino acá.
1: Sí.
0: En México también.
2: Cuando cambió todo otra fue orquesta. Cuando la gente se dio cuenta que las canciones de la cancha eran las mismas que... Y ahí dijeron, ¿y de quién es la canción de la cancha que es la misma que ahora están pasando en la radio, papá? De los Decadentes. Sí. Y ahí realmente... Ahí pudimos empezar a tener viático,
0: también
2: pudimos empezar
0: también,
2: a ir a un buen hotel.
0: MTV nos pasó la guitarra en toda Latinoamérica.
2: Eso fue en el 95, pero...
1: Claro, sí, MTV y el Unplugged que hicieron...
0: Eso fue después también. Claro. Dicieron, pero el primero, que la guitarra, yo bajé en Puerto Rico, bajamos con la banda a hacer escala, y en Panamá, y viene uno, me dice, che, boludo, la guitarra, me dice, qué buen tema... Digo, ¿quién soy? Era el cantante de Los Rabanes.
2: Conocían la canción, pero no sabían de qué banda era. En ese momento estaba Café Tacuba, Molotov,
0: estaba pasando algo en el mundo, en Latinoamérica sobre
2: todo. Estuvimos justo donde teníamos que estar.
0: Matador rompió todo.
2: Estuvimos en los 80, estuvimos en los 80. Yo quiero destacar que para bandas que quieren salir, o sea, si vos tenés 50 años no podés ir a conquistar un país. No, porque vos tenés que ser joven para poder bancarte, comer mal, dormir mal, tocar en cualquier lado.

0: Tenés que tener paciencia. Nosotros tuvimos la posibilidad de, siendo conocidos en Argentina, en Chile, en Perú, en Uruguay, en Paraguay, decir vamos a México, vamos a Colombia, claro, mientras otras bandas se quedaron. Y lo que puedo decirte es que, por ejemplo, un país como Venezuela, después de todo lo que pasó, que no pudimos ir más, hay enseñanzas que uno se va quedando, que es que uno no puede tener un país o dos, ¿no? Esto va para las bandas jóvenes, para las de siempre, para las grandes, para... uno tiene que tener varias regiones donde trabajar o donde poder tocar, porque te puede pintar una dictadura, te puede pintar una bomba, te puede pintar una enfermedad, te puede, sí, pintar cualquier tipo de cosa y te quita. Por eso, nada, aprendimos que no se puede tener solo una región. Inclusive lo hicimos cuando había que hacerlo, cuando teníamos 25 o 30 años. Ahora no podríamos. Hay bandas paralelas a nosotros que quieren ir. ¿Y cómo vas a aguantar habitación doble, a comer mal, a ganar dos mangos o a perder plata para apostar un país que... Nada, para mí hay tiempo para las cosas.
1: A propósito, ¿quién, sí, envejeció peor en la banda?
2: Uf.
1: Perdón la pregunta.
2: Qué buena pregunta. ¿Físicamente o mentalmente?
1: ¿Quién envejeció peor de los Auténticos Decadentes 40 años?
0: Igual no está escuchando nadie.
1: No, es Uruguay, no escucha nadie.
2: No sé, hay gente inteligente, pero que está en la caparazón cada vez.
0: Tenemos dos integrantes con 65 y 66 años.
2: Claro, son más grandes también.
0: Sí. Que están jubilados, por supuesto.
1: Claro. Que no los vamos a nombrar.
0: No los vamos a nombrar. Y aparte no
2: estamos hablando del físico, la cara, las arrugas.
1: Por eso, ¿quién envejeció peor?
0: No, mira, te digo la verdad.
2: Realmente no, dije.
0: Te digo la verdad.
2: La carcasa, dije.
0: Sin madurar, estando en la pavada con el rock y la música, pienso que la vejez te agarra bien siempre,
2: sí,
0: ¿no? Porque
2: bien, para disfrutar.
0: Sí, capaz que si vos tuviste una vida en el banco todo el tiempo.
1: Creo que el secreto es hacer lo que a uno le gusta. Cuando uno encuentra lo que le apasiona,
2: el antioxidante,
1: cuando uno encuentra lo que le apasiona, no envejece.
0: Sí,
1: bueno, la próxima pregunta era: ¿quién es en la banda todavía un eterno adolescente?
2: Uf, somos varios.
1: Todo.
0: Para mí casi todos, porque como sí, te digo, francés, lo digo en la pavada,
2: mosca,
0: como
2: yo,
0: que lo digo bien, ¿entendés? Sí, sí.
2: No, hay gente que fue vieja de joven, ¿sabés esos casos?
0: Hay, sí, gente que hace 20 años terminan show y se quieren ir.
1: Yo veo videos,
2: gente que
1: míos,
2: está adulta
1: de antes y...
2: No, pero mentalmente.
1: De viejo que era.
2: La actitud también, ¿eh?
1: Ah, bueno, la actitud no.
2: La actitud. Yo me acuerdo que fui a la casa de otro que estaba hablando y digo, ¿vas a bailar? Como que era lo más normal. Está todo bien con el rock, pero ¿qué hace con eso solo? Entonces, no, yo no salgo. Y estábamos viendo un video de Talking Head, Stop Making Sense, la película. Sí, y me acuerdo como si fuera hoy. Digo, ¿cómo no sale? ¿Viste esa cosa que cuando sos pendejo no te entra?
1: Sí.
2: Y bueno, hay gente muy tranquila y gente... Dani, por ejemplo, el trombonista, digo, vos fuiste grande, responsable de joven. Por ahí las responsabilidades también te hacen más grande.
0: Claro. Es el truco del rock que
2: no
0: te mantiene
2: nunca.
0: Como...
2: Sacale a Jagger los Stones.
1: Hablemos de la gira más descontrolada. El peor hotel que les tocó.
0: El peor hotel estaba en México, se llamaba Hotel Arizona.
2: Pasamos 100.
0: Tenía muy pocas habitaciones que daban a la calle, nunca nos tocaban. No. Eran habitaciones dobles, las camas estaban muy mal porque el colchón estaba muy mal. Sí. Y en el medio tenía como un travesaño, o sea, podías dormir de un lado o del otro. Ajá. Ahí me agarré los peores hongos de mi vida yéndome a bañar. Además de todo eso, eran patios internos.
1: Sí.
0: Tenía todo un patio interno como un pulmón. Ajá. Al lado había un colegio. Entonces se escuchaba cuando salían los pibes del colegio, cuando tocaba el timbre, inclusive alguno que estaba alojado con una chica se escuchaba cómo hacían el amor. Porque vos
1: tocaba el timbre.
0: Cuando tocaba el timbre.
2: Es más, 2009 estamos ahí todavía.
1: Sí,
2: para que veas que no fue fácil.
0: Comíamos en la calle.
2: 2009 estaba ahí.
0: No, teníamos una resaca barba. 2009,
2: mosca.
0: Comíamos
2: hace 50 años. 2009 estamos ahí.
0: Por eso, recién en el 2006 no pensó ir bien, pero comíamos un...
2: No, el hotel siempre fue berreta.
0: Perdón, que nos pisamos cuando hablamos.
2: Sí, sí. No, que un día me siento que estamos en ese hotel, lo disfrutamos como si fuera el Sheraton, obviamente, de esa época.
0: A veces era para suicidarse.
2: Y un día estoy en la puerta y veo a todos, lo del colegio, lo que él te decía, todos vestidos, o la gente laburando, digo, ¿qué estoy haciendo acá?
0: Eso a veces nos
2: preguntamos. Pero si no hay bajón... No hay tampoco una subida, ¿entendés? Uh-huh. Es normal, es parte de la vida.
0: Sí, sí, claro. Comíamos en la calle justamente eso. Vuelve a la vida una copa de mariscos con picante. O sea, a la noche joda, resaca todo mal, re loco, y al otro día vuelve a la vida. Mirá qué buen nombre para... Era un cóctel que comíamos en la puerta del hotel que llamaba Mariscos Monumento, a 2 cuadras del Monumento a la Revolución. Y esa fue nuestra vida como por 3 o 4 años. En
2: lo México. Largo, 2009 largo. Seguíamos yendo. Me acordé de mi
0: lo que
2: amigo
0: sí
2: Juan.
0: Que nunca dejamos de ir. Sí. México, cuando me hablan, no,
2: Jorge se compró la almohada, dice.
0: México tenés que
2: Jorge
0: ir.
2: Jorge compró la almohada, dice, sí. Que era fanático.
0: México tenés que ir 5 años seguidos, 2 veces por año. Hay que tener plata para financiar eso. Nosotros claro. Lo hicimos en un momento que con otros países, sí. Que fueron muy generosos como con nosotros, como Chile y Perú, que ganábamos plata ahí o ganábamos plata. Bueno, en Argentina nos iba re bien. La gente que le iba bien en Argentina no salía de Argentina a tocar afuera. Nosotros tuvimos esa visión de salir y ahora tenemos un territorio gigante y vamos ahora el mes que viene vamos a Ecuador, vamos a México, después vamos a Colombia, de nuevo
2: Bolivia,
0: a México,
2: Chile, Paraguay, siempre son países.
0: Todo, venimos de Chile ahora.
1: Y el 3 de octubre van a estar claro. Aquí en Uruguay haciendo
2: sí, yo para cerrar eso te quería decir sí. Una cosita.
1: Y igual nos vamos a la pausa y volvemos.
2: Ah, bueno.
1: Se van ahora.
2: Las mejores cosas.
0: ¿A dónde?
1: A Buenos
2: no,
1: Aires.
2: No, porque te tengo que decir que me tenés que hacer un favor, justo sí, después dale. Te lo digo en el oído.
1: Sí.
2: Las mejores cosas en general pasan sí. En los hoteles, en los peores te divertís más alguna vez.
1: Claro.
2: Hay una ley, ¿eh?
1: Sí, sí, sí.
2: No todo lo que orilla es oro.
1: Porque si no hubiera sido divertido. A ver, te agarraste hongo, pero la pasaste genial.
0: Sí. Claro. Me divertí mucho en ese hotel, sí. La pasamos bien.
1: Claro. Pará, y los hongos no serán. Capaz que no eran del colchón.
0: No, no, no, del baño. Cuando me fui a duchar, al otro día tenía los pies que no podía más. Para que te des cuenta lo que era el hotel y lo que nos costó a nosotros.
2: Sí. Está igual.
0: A nosotros siempre nos costó. No es sí, que sí. Una banda diferente con 12 músicos, plata nunca vimos, imagínate 12 músicos, que tocan cumbia, rock, balada, tienen una canción como Osito de Peluche de Taiwán y tienen una como Sigue tu Camino, Raquel, Entregar Marrón, El Murguero. No fue fácil para nosotros, y más en los 80, cuando, como te dije antes, que estaba de moda The Cure y Soda Stereo. Nosotros salíamos con ropa de mujer, que afanábamos a nuestra vieja del placar, con camisa floreada, completamente locos, tocábamos mal, era un desastre, pero teníamos lo que había que tener en los 80.
1: ¡Hambre!
0: Hambre y autenticidad, ¿no? Auténtico.
1: ¡Decadentes!
0: Y diferente.

0: esto quedó, eternamente quedó. Agradecido.
1: Me acuerdo, me acuerdo.
0: Escuchá, escuchá.
2: ¿Y la letra cómo la vamos a meter en la canción?
3: También.
2: Sí.

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0: ¿Cuáles? Estamos con los decadentes y estamos en el streaming. Accioname el streaming. Porque estamos en... Este soy yo. Pero estos que van a ver ahora...
1: Claro, pues yo decía, ¿voy con la ropa o no voy con ropa? Claro. Ya todo se filma, ya está todo...
0: Pero vos no vivís así con esa ropa en tu casa.
1: La verdad que la mayoría del tiempo...
0: Claro.
1: Agua se me pone una jovineta, pero no...
0: Es así.
1: El amor no tiene precio. Y el pelo también, todo. Hice todo lo posible para quedar pelado, no lo logré, ¿eh?
0: Bueno...
1: La que me tiño hace 30 años.
0: ¿Y nunca se te cayó el pelo?
1: No, hice tratamiento, voy a Medical Hair, le mando un saludo. Sí, coqueto siempre, imagínate, soy horrible. Llevo andando sin dientes, con la nariz que tengo. Y
2: con
1: pelado,
2: la panza que tiene, claro.
1: La panza.
0: ¿Vos sos consciente que la fama te ha acercado mujeres que nunca se
1: Morphy,
0: quisieran hacer?
1: Mujeres, todo. Países que no conocía en mi vida, no hubiera cruzado la General Paz. Es más, no sé si hubiera llegado a Uruguay.
0: Claro.
1: Un país que vino a mi hijo a jugar al casino cuando yo era chico y se me veía Carmelo a jugar. Ya estaba timbiando, se lleva de familia.
2: ¿Sabes lo que quería decir y reparar?
0: Sí.
2: La radio es lo más. Espero que. Soy un romántico de la radio. Si bien yo escucho AM, espero que con esto de la inteligencia artificial y el streaming y esto y lo otro, que no se termine la radio.
0: Uh-huh.
2: Por favor.
0: Nosotros no hacemos streaming.
2: No.
0: Solo en entrevistas.
2: Está bien.
0: Porque la radio...
2: No tengo nada ni con el streaming ni con la inteligencia artificial.
0: Pero son dos idiomas totalmente diferentes.
2: Pero sí tengo un amor por la radio.
0: Porque la radio es para imaginar.
1: Totalmente.
0: Este programa cuenta historias al aire. Y a mí no me interesa que me vea una persona sola, sino que vea lo que la gente está escuchando.
1: Y escucha, y que se enamoren de tu voz.
0: Ah, y que la gente se enamore
1: de mi voz, porque yo... Ahora, ¿se imaginan lo decadente sinfónico, Mosca? Contá que va a pasar el 3 de octubre.
0: Sí, 3 de octubre.
2: En el Sodre.
0: En el Sodre.
2: Los Auténticos Decadentes y Susi, dirigido por Nacho Algorta.
0: Sí. ¿Cómo surge este encuentro de la música de los decadentes y transformarlo en un show sinfónico?
2: Mira, la idea fue del señor Fernando Mino, de Piano Piano,
0: sí,
2: que bueno, ya venía trabajando con la orquesta, habían hecho cosas y dijo, sería bueno con los Deca, y como nosotros ya habíamos hecho uno, más corto, y lo que veíamos de Mendoza, ¿no? En un ámbito de un festival. La verdad que se le ocurrió a él, a fines de febrero fuimos a tocar a Medio y Medio, y ahí vino Nacho,
0: uh-huh.
2: Nos presentábamos, empezamos a charlar del proyecto y empezamos a trabajar desde ahí hasta ahora con el repertorio, con la forma, con el escenario, con la apuesta, porque la verdad que es un show único.
0: ¿Es difícil adaptar la música de los decadentes a un show sinfónico?
2: Eso se lo tendrías que preguntar a Nacho, porque
0: claro,
2: él es, en realidad, él adaptó a la
1: los
2: música
1: arreglos
2: de los decadentes,
1: claro,
2: con sus arreglos sinfónicos.
1: Pero va a haber una batería, va a estar el bajo.
2: Nosotros vamos a estar todos tocando.
1: Eso lo, claro, no es sinfónico el que hizo Cerati,
0: uh-huh,
1: que era sin base de
0: ¿Ustedes
1: ritmo.
0: ¿Ustedes se imaginan un show con Cucho de holograma? ¿Te imaginás, Mosca?
2: No, la verdad que no.
1: Hoy hablamos de eso, justo.
2: Pero hoy hablamos de eso, de algo,
0: sí,
2: lo cuento rápido.
0: Sí.
2: Fui a ver el show Ecos de Soda, ¿no?
0: Sí, yo también.
2: Que si bien no está Gustavo, el show está bien armado.
0: Sí.
2: Pero ¿sabés qué rescato? Mucha gente joven, de menos de 24, 25 años, que nunca vio a Soda. ¿Y por qué le vamos a...
0: A prohibir.
2: A prohibir. A los pibes. Yo vi Soda cuando presentaron Nada Personal en obras.
0: Sí.
2: No vi muchas veces, igual que a Sumo, igual que a Los Redondos y esas bandas. Pero digo, veía la cara emocionada, veía gente llorando,
0: sí, sí,
2: ¿entendés?
0: Sí.
2: Porque bueno, hay dos que son de la banda.
1: Sí.
2: Y bueno,
1: otra cosa,
2: sí,
1: no envejecieron. Dice, Gustavo, siempre estás igual, le habla Z en un momento.
0: Sí, claro.
1: No, muy loco.
2: La verdad
1: muy
2: que
1: loco.
2: El recambio generacional hace,
0: sí,
2: de que la gente joven pueda ver un show de Soda, obviamente que saben que Gustavo no está. Pero sería como que se junte Paul McCartney con Ringo Starr y hagan un show.
1: Y el primero fue Abba,
2: ¿viste?
1: ¿Un holograma? ¿Abba,
0: claro,
1: no hizo algo así?
0: Abba tiene un show en Londres.
1: ¿No están ellos?
0: Que son
1: los primeros,
0: los cuatro,
1: ¿no?
0: O son los cuatro hologramas.
2: ¿Y eso? Ahora,
0: porque
2: ahora
0: los cuatro viven.
1: Pero es muy loco.
0: Claro, sirve. Pero es un show de ellos en los 70, jóvenes.
2: Kiss no toca más. O creo que
0: sí,
2: terminan este año.
0: Sí,
2: y
0: sí,
2: ya vendieron los derechos para que hagan el show sin Kiss. Ajá. ¿Entendés? O sea, nada, a mí lo del holograma no me copa, pero entiendo de que, bueno, nada. Hay que
0: es un espectáculo.
2: Claro.
0: Hay
2: si
0: que tomarlo.
2: Si vos vas a ver a Soda, exacto, no es Soda. Ahora, si lo vas a ver como espectáculo, suena bien, sí, está bien la pantalla. Y hay dos de sus tres músicos, ¿no?
0: Ahora, lo importante es que los Decadentes están todos,
1: sí,
0: están
2: somos los
0: bien,
2: mismos,
0: están bien,
2: sí, somos los mismos,
0: son los mismos,
2: sí,
0: están bien psicológicamente, no lo sabemos,
1: no, eso no.
0: Pero físicamente,
1: si no tenemos pasado, no seríamos los Decadentes,
0: claro, pero van a estar el 3 de octubre en, sí, el Sodre
1: haciendo el sinfónico, que tuvimos una aproximación,
0: sinfónico,
1: te lo hago corta,
0: sí, dale,
1: con el acústico, que se desarmaron los temas y se hicieron acústicos,
2: y el
1: MTV que vos te, sí, referías hace un rato, en 2019, y después el año pasado o el otro, que fue con la Sinfónica de Mendoza. Hubo un acercamiento. Bien. Menos temas, más tranquilo. Pero bueno, acá va a ser algo nuevo.
0: ¿Escuchan
1: sí,
0: música clásica?
2: Sí, yo a veces sí. No es lo que más me gusta, pero sí escucho, respeto, me copa, sobre todo para relajarme. Ahora estoy escuchando por ahí más tango, que nada, el tango y el mate me empezaron a gustar después de los 30.
1: Yo y es como, 30 el, no... claro, justo dijiste el tango a colación, y es como la música clásica te está esperando. Porque cuando ves la película de suspenso, ves las cosas más locas pasan con la música clásica también, ¿viste?
2: Cuando van a asesinar a alguien.
1: Claro. Bueno, me gusta mucho, hablando de eso,
0: sí,
1: pero es un comentario melómano.
0: Dale.
1: Estoy escuchando los discos Brian Eno solista cuando hacía música para aeropuertos.
2: Muy bueno.
1: Te calma. Bueno, la música clásica también. Y hay música punk, tipo Beethoven haciendo, ¿no? La música clásica, pero es muy punk.
0: Lo lindo es que el 3 de octubre van a estar en el Sodre. Sí. Repito esto porque es
1: va a estar bueno. Va a ser una experiencia diferente.
0: Único.
1: Una experiencia.
0: Es una experiencia,
1: también,
0: pero sí, es un show,
1: sí,
0: con los Decadentes. Y es un plus. Es un plus.
1: Tantas veces que vinimos hay que darle otra cosa.
0: Para mí es un plus,
2: sí,
0: que sea
2: bueno,
0: sinfónico.
1: Muy bien.
0: Porque
1: sí,
0: le das al oyente, iba a decir.
1: Algo más.
2: Algo diferente.
0: Claro, algo diferente.
1: Sí, sí, sí.
0: Que
1: sí,
0: ya
1: sí,
0: te conoces las canciones,
1: sí,
0: pero
1: sí, sí, sí, sí,
0: es una exquisitez,
1: sí,
0: ponerle sinfonía o un show.

0: Eso es otra cosa, ¿eh? Después lo vamos a tirar una... Cuando tenga pensado algo te lo
1: yo
0: digo.
1: Yo iría con un look blanco.
2: Mirá. Ya te escucho.
0: ¿Cómo sabés?
2: ¿Lo escuchaste? Ah,
1: la escuché.
0: Para hacer la contra, porque sí, van claro. todo de negro.
1: Van todo de negro. Roja.
2: Te digo que más allá del show, también hay una cosa que es muy emocionante para nosotros, que es compartir escenario con 43 músicos uruguayos de puta madre, ¿no?
1: Divino.
2: Hay que decirlo también, ¿no?
1: Claro, porque van a estar... va a estar la sinfónica de muchísimos músicos con instrumentos que habitualmente no suenan con la banda.
0: No.
1: Ese es el plus.
0: Empezás a escuchar otras cosas.
1: Yo siempre digo que debería ser obligatorio enseñarle un instrumento a los niños en la escuela como la matemática.
0: Es verdad.
1: Siempre
2: totalmente.
1: Lo digo.
2: Bueno, mis hijos en el cole... No toca, Franco es músico todo, pero no toca más el instrumento. Él tocaba el trombón, tocó 2 años el trombón en la escuela y mi hija tocó el saxo, mi hija del medio. Y eso hizo que aprendan a leer pentagramas, cosas que yo no sé, claro, por ejemplo, claro, ¿no? Claro. Claro, después se aburrieron, 2 años eran chicos y dejaron. Pero sí estoy de acuerdo, si en la escuela no hay, que vayan a estudiar o que haya centros municipales, gubernamentales que puedan dar música a los pibes, porque la verdad que la música te salva, ¿viste? A nosotros nos salvó.
0: Igualmente se volvió un instrumento de todo, ya más popular.
2: Perdón, la guitarra antes... no te salva por lo económico, te salva al alma.
1: Espiritualmente,
2: y al corazón.
1: Claro.
0: Claro, pero antes tocar era más un poquito su cultura, era más contracultura. Y hoy se toca la guitarra como algo más. Uh-huh. Pettinato decía, en los reality ya se habla de vas a tener una banda rock, la fama. Hay gente que busca eso delante del espíritu, ¿viste? Y primero te tiene que llenar el alma como el que juega al fútbol, la pasión.
1: La música es eso. Decadente Sinfónico, 3 de octubre en el Sodre. Las entradas a la venta están en Ticantel. ¿Conocen Balnearios de Uruguay? ¿Conocen Punta del Este?
2: Sí.
1: ¿Conocen Atlántida?
0: Iba a venir a Cabo Polonia.
2: Atlántida,
0: a
2: La Paloma, La Pedrera, Punta del Diablo.
1: ¿Parque del Plata?
2: No.
1: Ok, tengo...
2: Solimar conozco.
1: Tengo alguien en la línea.
0: ¿Sí?
1: Que es un oyente de Parque del Plata.
0: ¿Dónde es?
1: Julio, ¿cómo estás?
3: Peti, ¿cómo te va?
1: Bien, ¿y vos?
3: Bien. Sorprendido. No dejas de dar sorpresa.
1: Mientras nosotros hacemos el programa, recibimos mensajes de la audiencia.
0: Me encanta.
1: Y la producción eligió este. Porque podemos elegir un montonazo, pero eligió este. ¿Por qué eligió este? Vamos a preguntarle a Julio. Julio, ¿por qué le escribiste al programa cuando escuchaste a Los Decadentes?
3: ¿Por qué? Bueno... cuando me llamó Jorge, tu colega que trabaja la producción.
1: El productor al leer el mensaje que mandaste.
3: Exacto.
1: Sí.
3: Le conté que yo escucho música desde los 8 o 9 años.
1: ¿Qué edad tenés?
3: Vivo la música. Yo tengo 47 años. Vivo en Parque del Plata. Me crié en Montevideo. Y soy feliz. O sea, la gente que me hizo feliz, la música, la siento como parte de mi familia. Bandas, artistas, y Los Decadentes lo escucho desde el tema Vení Raquel.
0: Oh,
3: y desde ahí no abandoné Los Decadentes. Amo Los Decadentes, amo la banda.
0: Gracias.
3: No, gracias a usted y bueno, y al Peti que me está haciendo un sueño realidad.
0: Porque
3: estamos de verdad.
1: Les voy a contar que el tipo lo único que escribió es: soy Julio de Parque del Plata, Canelones, tengo 47 años, crecí escuchando Los Decadentes.
0: ¿Es Canelones el lugar?
1: Claro, Parque del Plata, Canelones.
0: Sí, famoso. Hay una película que se llama Canelones, yo no sé si lo pusieron ahora en las plataformas por Uruguay también.
1: ¿Sí?
0: No sé.
1: ¿Vos preferís los canelones de carne o de choclo?
0: De carne.
1: Ok. Dice, amo la banda y puedo morir tranquilo si me mandan un saludo.
0: ¿A este chico?
1: Claro.
2: Julio, ¿no?
1: Claro.
3: Julio.
2: A nosotros nos llena mucho que gente como vos nos quiera y haya crecido con nuestra música. Nosotros hicimos música para que la gente la escuche y le guste. Y
3: son unos capos.
2: Y nos cuentan, hay historias buenísimas que nos cuentan y todo, como la tuya de cuando empezaste a escucharnos a nosotros y todo. Y la verdad que particularmente también en Uruguay hay un cariño muy grande por Los Decadentes, lo tengo que decir. Uh-huh. Y voy a decir una cosa que me parece súper sincera. Que es un país chico, pero con un corazón grande. Y eso eso hace la diferencia, ¿sabes?
0: Gracias, maestro. Sí, un placer siempre un motivo para seguir.
1: Gracias, Julio. Te mandamos un abrazo.
0: Te esperamos
3: grande a ustedes y gracias por cumplirme este sueño.
2: Gracias, querido. Sos un amor.
1: ¿Se dan cuenta con qué simpleza uno puede hacer feliz a una persona, no con la música solamente, sino con un saludo. Y hay tanta cara cagada que no nos saludan. Es increíble, ¿no?
2: Sí,
1: pero
2: sí.
1: ¿Con qué poco? ¿Tanta alegría seguida?
2: Nos va a hacer mal.
1: Me va a hacer mal.
2: Sí, total.
1: Me va a hacer mal.
0: Gracias.
2: Sos un crack, Pettinati.
1: Gracias.
2: Un placer.
1: ¿Nos vamos?
2: Como vos quieras, no sé.
0: Yo creo que un tema seleccionado, porque me gusta la música.

0: guitarra.
1: ¡Ostras, tenemos que hacer otra!
2: Yo lo hice, lo mezclé todo, pero no me acuerdo.
1: Tenemos que hacer otra para el año que viene. Dale,
2: dale. Lo que quieras, contá con nosotros.
1: Malo, tanta alegría. Déjame pensar.
0: Dale.
1: Para, a ver, déjame, en vez de Somos los Piratas. Malos pensamientos.
2: A las 3 de la tarde con Pettinati, yo lo siento.
0: Y la tenés adentro.
1: Gracias, Pucho, gracias, Mosca.
2: Gracias,
1: un placer.
2: Sos un crack.
1: ¡Vamos, Argentina!
3: ¡Vamos, Uruguay!

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26: Bienvenidos a Impactos, ¿qué tal? ¿Cómo están? Madonna es interminable. Sigue grabando, sigue haciendo giras y tiene un nuevo corte ahora con Kylie Minogue que está excelente. Con él comenzamos nuestra emisión de hoy. Love Sensation.
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0: ¿Y qué te pareció lo nuevo de Madonna? Love Sensation, su nuevo corte. 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
0: Un dúo moreno de Atlanta, Georgia, que tuvo en el 2000.

y los acompañamos en impactos en todo el país. Claro, somos el programa radial que cubre todo Uruguay, el único que tiene cobertura nacional. Es decir, estamos en los 19 departamentos. ¿Cómo? Con una selección de 43 FMs, las más importantes del país que retransmiten impacto. This is a hit of Hot 20. Y aquí está Bruno Mars. Sigue en el top 10 del Hot 20.

0: Hace pocos días cumplió 80 años Barry Gibb, comparable en materia autoral de grandes éxitos solamente a Paul McCartney y John Lennon. Una figura realmente extraordinaria, el líder de los Bee Gees, el único, el sobreviviente de la banda. Aquí está, con esta versión memorable de More Than a Woman en Impactos. Barry Gibb y los Bee Gees.
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8: 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Una canadiense que conocimos en el verano 2013 con Call Me Maybe. Carly Rae Jepsen vuelve con todo, ¿eh? Muy, muy, muy promocionada en Europa con su nuevo corte. Don't Leave Me on the Dance Floor.

Era la canadiense Carly Rae Jepsen. Su nuevo corte está bien, bien logrado. Me encanta, ¿eh? Don't leave me on the dance floor. Y a mí me encanta estar en todo el país. A mí me pone muy feliz cubrir todo Uruguay. Somos el único programa radial que llega a todo Uruguay, ¿eh? Estamos en los 19 departamentos. Nos escuchan, por ejemplo, en Colonia, a través de FM Mágica 93.5. En Omúes de la Valle, Colonia, la 91.7 Victoria FM. En Rivera, Horizonte FM 89.3. En Tranqueras, Rivera, la 107.3 Tranqueras FM. 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Impactos. Un recuerdo de un pelotazo de fines de los 70 que volvió con todo, ¿eh? Stumbling In, realización del DJ australiano Cyril.

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0: ¡Qué bueno que es este tema, eh! Dracula, realización de la banda australiana Tame Impala en Impactos.

0: The 70s, 10 years of music.
1: Y los invito a recordar un exitazo enorme de fines de los 70 de la música disco, que sacudía al mundo. La canadiense Frances Jolie y su versión de Come With Me.

0: Recuerdos viejos tiempos, ¿eh? La música disco de los 70, cerrando los minutos exclusivos de Zulamian Desarrollos Inmobiliarios, en promoción de Solerios Peninsula Hotel and Residence, en pleno corazón de la península, Gorlero y la 30.
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6: Es un hit enorme, está en el Hot 20.

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0: Un recuerdo del cuarto verano de concierto Punta Verano 89. Allí conocíamos una banda australiana, The Church, y su versión de Under the Milky Way, ¿se acuerdan?

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1: Es un enorme éxito en Europa, ya está en el Hot 20 de Concierto Punta. Eldebrook, un DJ británico asociado a un dúo electrónico canadiense, Bob Moses, y su versión de Inner Light, es un hit mundial.

0: Qué bueno este tema, ¿eh? Inner Light, versión de Eldebrook con Bob Moses aquí en Impactos, en esta emisión en la cual te comentamos que Continental te duplica el descuento. 8% más 8% off en su línea de neumáticos. 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
0: Tercer verano de concierto Punta Verano 88 y una banda británica que nos encantó, Blow Monkeys, y esta versión de It Doesn't It Have to Be This Way.

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6: Se acerca el verano 2027, va a ser el verano 41 de Concierto Punta. Y qué bueno en este momento recordar sucesos del primer verano. Ese inolvidable verano 86 de Concierto Punta con Starship, Nothing.

Y con Starship cerramos los minutos exclusivos de Luisi. En materiales de construcción, la última palabra la tiene Luisi. 46 años. Lo elegimos como el tema central de verano del 93 de Tele 12. Aquí está Tatiana Simic y su versión de Can't Take My Eyes Off You.

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1: Y hoy nos despedimos con un enorme suceso el verano 93 de Concierto Punta. Una banda noruega, Avalanche, que creó If You Ever Want My Love Again, temazo del verano 93, el final de Impactos Hoy.

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